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buenos días, Bahía Paz. ¿Cómo estamos? Todos los oyentes, madrugadores. Bahía y Colomita, ya topa, mi hija, y por allá, yepa. 24 de septiembre de 2026, las 5 de la mañana, 7 minutos en Paraguay. Bienvenido, yo ahí te entero, vete a ver, llévame. Este culto le viene de acá, y acuta, y copia, y no, y cota, y cojina, ¿eh? 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Sí, no, apea, era cuando y como ahí, allá. Ahí por la señora. Teléfono Roipuru APT envía por Paraguay al día 09-7171-1033 y Catunte a 20 eres ahí oreve, eres en hoy, ni en monguetaña, monbe, hubo yupemba, españa, en chaña, en duya y cuá, allí cuá y cajahuave y lo mitaba. 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
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Sofu Tajira, Pe Comisaria, Segunda Zona, Pegua y Pietaves. 5:12 en Paraguay.

Bueno, hombre, usted mantiene las informaciones a esta hora de la mañana. Añañe por un ABC color. Fiscalía investiga a ITTI por presunto sabotaje informático y extorsión millonaria a Banco Atlas. Cajubi, Caja de Jubilados, página lanza su primer censo histórico de afiliados y contrata una firma privada. En cuanto a noticias policiales, dice, apuñaló a un estudiante al salir del colegio y la fiscalía lo liberó tras considerarlo leve. Leve, ¿no? Ya vi que tú eres estudiante. ¿Cómo va, pues, fiscalía? Digo, va, eres yo. A veces voy a aparecer, pero tengo información de Amambay. Tres opciones atrapantes para el fin de semana largo. Es la mía, la opción. Ya se mina, se viene el feriado largo, el sábado, domingo, a lunes, lunes feriado. Fin de semana largo. A ver, en Amambay, tres destinos se consolidan como atractivos turísticos para disfrutar en sintonía con la naturaleza, la historia y la adrenalina. Parque Nacional Cerro Corá, Complejo Xacurú y Laguna, o sea, Cabaña, Lago Tupí. Muy bien. Lago Tupí. El ingreso al Parque Cerro Corá cuesta 20.000 guaraníes. Monumentos conmemorativos, museos, sendero histórico, mirador Cerro Muralla, río, parque. Bueno, ¿qué más? Upi. Upi, cartulla de la otra opción que dicen acá, Chacurru, Chacurruma, de la mía, Pepe. Camino a Fortuna, dos caídas de agua, área de esparcimiento, amplia piscina, además del paseo de aventura. Abarca seis puentes colgantes, tirolesa, 150 metros la tirolesa, algo. Rappel de 30 metros. Espérate, vete, yo pegué, yo pegué, cerro, parere, bellico, piola, no, no, no, no, no, no, no, no, no. 50.000 por personaje. Hay piscina, salto de agua. El circuito de aventura tiene un costo de 150.000 guaraníes, al igual que el alojamiento, mientras que acampar tiene un precio de 80.000. Y acampar agüere de pagar, alojamiento de pagar, el circuito de aventura de pagar. Ahí que es agüere, entonces ya de pagar, ¿qué? Bueno, voy a llevar también. Lago Tupí, cabaña, Lago Tupí, ubicado en San Japuntá. Lago artificial alimentado por una hermosa cascada. Hey. Alojamiento ofrece cabañas bien equipadas con costo desde 150.000 guaraníes por persona, con desayuno incluido. Pasar el día en lugar cuesta apenas 30.000 por persona. Bueno, mírala, opción según ABC Cuadri. 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
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Paico, puedo todo, ven a coger, imagina. 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Comercios en todo, en toda la ciudad, ¿verdad? 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Este es la verdura, miéngola, allá. Frutas, verduras, mandiomia, pues ponamos el bebé ahora. Saludos, este bestia, bebé, y los amigos, fuera. Última hora, veje, y bioquímicos. Resuelven ir a 3 días de paro nacional para exigir reajuste. Los trabajadores de laboratorios del Ministerio de Salud piden un incremento salarial del 50%. Va, hoy de otro y botella mitad. La mitad doblase hoy de sueldo, 50% de ganga. Son 100 laboratorios que estarán cerrados del 27 al 29 de octubre.

Muy bien, muy bien. Vamos a ver un poco las informaciones en cuanto al deporte de última hora. Paraguay sigue soñando con el oro en el fútbol masculino. Hey, hey, sub-20 allá. Martino, no teníamos los jugadores para dar el salto de calidad. Ex entrenador de la selección paraguaya, Gerardo Tata Martino, se refirió al fin de su ciclo en la Albirroja hace 15 años. Que te gozas a la tima, ¿eh? En cuanto a la sub-20, Eduardo del Mas, estamos a un paso del objetivo. Y ya gana potete, la copa y la y los las medallas del campeonato sub-20 de la ODESUR que se juega en Argentina. En Olimpia, Vitamina Sánchez mantendría la base. Olimpia se prepara para lo que será el crucial compromiso de este lunes ante Libertad desde las 19 horas en La Huerta por la fecha 12 del torneo clausura. Partido Bareteoga. Juega el puntero contra su escolta. Sí. Con un empate todo se mantiene igual. Y si gana este, ¿cómo se llama? Libertad. Pues de ahí pudimos yo con la ciudad de ojo. Mañana de ellos. Oiga, tú ahí el rey. Tiene uno mille, ve. Por la diferencia y de pues, tamaño de ese güey, por lo menos ahí pasamos a un punto de ellos o a dos puntos de ellos. Hay que ver pues, la tabla, ellos el año en la tabla, muy en la ubicación fuera. Pero chicos, era la tabla de posiciones, así se llama, ¿verdad? Eso es lo que tenemos que ver. Acá está, sí, Arecoma, a ver. Y tiene 23 Libertad y 22 Olimpia, que si gana Libertad va a 26. Y si ahí vienen dos equipos con 21, que si uno de ellos gana, va a 24. Con empate se mantiene todo igual, o sea, suman uno cada uno. Y si Olimpia gana, va Olimpia a 25 y quedaría Libertad a 23. Allá ya está. Y Utoga, hoy cota 5 con 22, lo mitad.

5:26 en la República del Paraguay. 5:26. 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Ya corregido. 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Ay, pues nada, ya entendé, oiga, si no vaya bien, entendé. No la senda ahí, ¿de dónde te pillamos ahí? Ahí, por ahí. 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

0: toda la zona de Cerro Coracatu, Obreco, a ver, la candida, todo lo mitas, a Coracatu, a todos, bueno. 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Opa, pobita Arnaldo Argüello, todo el distrito, a Peñi, por un muy bien, muy té. A ver, quise a otra zona, había muy té, cruce de Villavita, a ver. Bueno, pues, sí, señor, sí, 1 de mayo, hasta ahí, hasta Moite, Wipite, mi amor, hasta Pama, la jurisdicción, pues va, fue de Dina, entonces, Codagua. Arnaldo Argüello, lista 1, opción 8, el 4, con domingo 8, el año de compromiso, ni que ni Andrés Zaraite. El saludo del vicepresidente de la Junta Departamental, licenciado Cristian Franco Candado, Cuadrio Mombareteña, Andeveña, en Enviapuavi, a Cointe, Cristian Franco Candado, y su saludo en esta hermosa mañana, 5:29.
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Son las 5 y media más la mitad, ¿no? Las 5 con 34 minutos. Bueno, va a coger la Nación. La Nación BGI, Ministerio de Obras Públicas, reporta avances continuos en los tramos 11 y 16 de la red vial estructurante. Y importante con señalización vial, escuela y pupe con rutas nacionales. Esa yo, a ver, y bien, escuela. Ha, oíjame, ABI, pecha, hospital, USF, Unidad de Salud Familiar, umia, o huere, con dejo, de vehículos, se llama ahí, o pintamos, timbaja, y apuga la rueda, y digo, te hice una bebé pintura. Entonces, de alerta, más bien. Apenas en cuestión a tú, y llévate, más pesa, y yo hoy. 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Y allá, informales de Iman. Ya tenemos carne, obro, sola. Iman, ya estamos teniendo 200 kilómetros. Mija, esto va a ver cada. Se ha contado una vez, pero ya huyamos y te concesión. Me viene la 60, huyamos, guamba. Habla automático, mira, con menos, pero manual. Tenemos carne, o mala de coja, Yuye. Bueno, informe médico de Hugo Javier y Icatuma puede articular oraciones simples, pero aún no está listo para declarar. No, no, esto ya recupera, pues años de pisar, fíjate que declara. Ya salvamos, entonces tranquilo. Tercer caso de Prieto, Aguevea, tres jamás y nada. Uno iba en juicio oral, el segundo está también. 4-0. Suman 7 los procesados.

con suspensión condicional tras admitir hechos de corrupción. Siete personas vamos a admitir hechos de corrupción. No, pues son 2 años condenados porque no admitimos. Siete más admitimos. A veces lo andé. He probado lo contrario, Pero admitico y se va a aceptar. Vamos a ver qué pasa. Otra vez por penales. Con sufrimiento de por medio, Libertad se anota en cuartos. Copa Paraguaya, Libertad ya donde ama veo. La puse empate, Bebuta. 1-1, obliga tu penal, veo. O gana, lleva. Sí, señor. Copa Paraguaya, Fernando de la Mora, División Intermedia, Wandy. ¿Qué tú te digo? Este Intermedia, wow, ganado la añan de puntero del campeonato principal, vaya. Entonces se esperaba luego eso. A ver. Paradoja, generación Z gana más que sus padres, pero siente que nunca llega a fin de mes. Apeáchela siempre allá. La educación financiera en onda yahuerecoy. La generación Z es una cosa mitad, usó puma puyajúa, quiere recibir una moa, vaya allá. O gana, vejigue. Pero, esperando que hasta cuay, bueno, y pudo cuay la pirámide. Pero el año de problema llega. Y eso fue muy importante. Tengo educación financiera en algún momento. Oye, combo, el año de juventud cuera. Me di cuenta de ganar 10 veces más a Landay Buguay. Allá, me di cuenta. Buenos Aires, las 5:38 en Macatuja. Ñandeña fue a donde está Ñandeña en Viapón. Ahí tiene más porque ya me da paso al espacio exclusivo de la lista 1. 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Y a la vuelta estamos con el espacio exclusivo de la lista 1.

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2: Buen día, familia fronteriza de todo el distrito de Pedro Juan Caballero y más allá. Buen día, entero Betea, ven, Baisha Pacheru, Jesse, Sherendi, Baisha Pachereque, Vita Isu y Mimi, Peimeva, Tabajabe, Ocarajare, ABI, al otro lado de la frontera, paraguayos y paraguayas que escuchan la señal de Urundei FM. Empieza en este momento, aquí y ahora, la voz de la esperanza, la voz que sueña con un futuro mejor para todos. 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Buen día, entero BTA. Buen día, profesor Severiano, Baisha y Coneco de Michanguirón.
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2: Sí, señor. Sobre la pregunta, profesor, sí, la cédula de identidad paraguaya, por más que o vence, igual te la elección, pero vale. Y que de ahí por ahí excusa, y nada. 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Respeto a todos los ciudadanos de Pedro Juan y a todos nuestros visitantes y también a todos los que en el futuro puedan venir a hacer su vida acá en la ciudad de Pedro Juan Caballero. Está interesado, profesor, este ya recibían de las visitas de propios y extraños de IHUB, paraguayos, a paraguayacuera, de otras localidades del país que vienen. Entonces, ABI extranjero, upeishan ya y cuaja y ya hina está extranjero o ua o yevirako arube, ja o ganala este y sustento de su familia o elegí cuaco lugar, ja este hombre hay oportunidades. para otros, para que puedan trabajar con ellos. A un miabe profesor, desde el gobierno municipal ya moviera condiciones para que puedan vivir tranquilo. A Nioico siempre amenazado, ya me he hecho recuerda las condiciones de tener una ciudad ordenada, limpia, honesta, en cuanto a la administración, porque hoy mi amigo la ñas en tu pan o mi chimo yo goñan de ciudad en ya yo cua pan a ver llevan de la historia un mian ningún ve unian de vegeta maltrato o sufrija los ciudadanos en esta parte del mundo. 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El candidato a intendente es Luis Guillén, pero gente y quieren, ya bucuerina y quiere ya meñan de montones de amigos profesionales experimentados cara y serio me veo la ya y me hablo sol haya apoyar sube porque ya hipota haya ya que anda ya japonesa haya hipota. 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
3: 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Ya por los cambios, ya cambiar ya tantos amigos, caray, ya presentada, ya de Gina, como para intendente municipal. Luis Alberto Guillén Pedro Juanino Añete Techen, no hay por ella dudas, anguaja no moticiene, le dice Udab, te cobé, y oí, acompañata, un seta, ya en da, apenas hemos ahí, escritorio, boñe, manteneta, jota, y cuadaña, en mi andú, ya en situación, allá en ella, y ureta, su vez, la pedidos, allá, ya potas, en 10 solución, compañero, fuera. 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
2: Sí, señor. El transporte en Pedro Juan es una deuda por parte del gobierno municipal. En cualquier parte, en cualquier ciudad del mundo, óñeme, prioridad al transporte humano. Ha ordenado. Allí pande. Pablo, ya no te dejo ni la transporte urbano, bro. No te dejo ni la colectivo, ni la. Va, ve dónde ya eres. Y bueno, vive Jicota, la andas ya con la moto, mi bicicleta, a mí me anda Jicato y me Jicota. Entonces, el transporte urbano de Pedro Juan Caballero, que no tenemos. En cuanto al. por lo menos hoy en día, profesor, la lucha anda entre colorados y liberales, sino la lucha es entre todos los ciudadanos que quieren un cambio y este grupo que se empoderó del poder, esta mafia empotrada en el poder municipal local. Acuerdo Yupiri, profesor Muñamba, mi empresa de transporte público ya verco, más ahí de provecho y te llevo. 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Sin embargo, hoy en día tenemos que andar de moto acá, moto, güey. A Pepe es el problema, Daipori yo controlada y Daipori expedición de. Este documento, licencia, mío controlada, recopando de coipa, de moto para gente y luz, delantero, trasero, najani. Evitando, somos tipo, vamos ronca. 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Los jóvenes que andan mostrando, lo mitamos, ya, calles así bien delimitadas, oye, pinta pan de mopa, hijo, mopa, yucua, mopa, epa, mopa, y catú estacionado, mía. La señalización horizontal de las de los pavimentos acá de la ciudad, la pavimentación vertical, y eso acá cruzando la frontera, una calle antes ya cruzada ya hecha hoy que la ciudad puede estar bien ordenada cuando hay seriedad en la administración, a ver punta moralmente, rechata, va ahí ya para la tapeña mantener, va ahí ya para allá poner la ruta, mientras ahí cada esquina ve zanja ve o sirija 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Véase la gente a la administración municipal que quiere continuar por acá haciendo de las suyas y contra ese modelo es lo que venimos erejaichande, no solo el Partido Colorado, lógicamente toda la dirigencia del Partido Colorado está a disposición, quiere cambio y está proponiendo soluciones, pero ABI y quiere ñande y quiere ya andaja y ñande abuqueri sino ñande y quiere el apoyo de dirigentes de otros partidos y principalmente tres grandes grupos del Partido Liberal también apoyando porque oñandú y cuay con oñayando recoge y cuay chance ni oportunidad para hacer algo útil, algo positivo, algo pues siempre los profesor ya poseen la ponaya hipotánico la gente ojeyaja que también podemos hacer y que podemos hacer incluso mejor a lleva. De manera que ellos también apoyan esta fórmula que es el único que puede derrocarle. Mañana en Botagatanda y puede otro candidato y que actúa ni siquiera o ya se acuerda. Por lo tanto, esta es la oportunidad de que el domingo, 4 de octubre, ya haya votado la mitad. Getamba Evo Mijina que ya se araña mojenda para la gente, y es una realidad también, la gente que va a votar al otro lado. Entonces después va a venir a ese día. Ya puedo ver a ver sacrificio. 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De manera que la oportunidad está. Los deseos de progreso, de beneficio, del cambio está. De manera que. 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
2: Son las 6 de la mañana y un minuto.
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En nombre del Padre, del Hijo y del Espíritu Santo. Amén. Te agradecemos, Señor, por tus hijos que se dedican a esta labor de la comunicación. Bendícelos, bendice este estudio, las personas que trabajan, bendice todos los objetos que ellos utilizan, bendice las personas que vienen en este lugar. También derrama tu bendición sobre la audiencia, sobre aquellas personas que son fieles a esta radio, sobre los enfermos, sobre aquellas personas que nos están escuchando en este momento, y que tu bendición siempre nos conceda sabiduría, ilumine nuestra mente para elegir siempre el buen camino, que pueda fortalecernos para que podamos ser personas que puedan cumplir tu voluntad. Bendice también, Señor, nuestra memoria, para que seamos agradecidos con todo lo que tú haces por nosotros, y que tu bendición descienda sobre todos ustedes, sobre los que escuchan, sobre los que están aquí, sobre las casas, las familias, sobre todo Pedro Juan, en el nombre del Padre, del Hijo y del Espíritu Santo. Amén.

Sí, Jesús, tú vives. Vives en cada minuto de mi vida. Te siento en cada latido de mi corazón. Vives en mis tropiezos y en mis caídas. Vives en mis alegrías y si me agobian las penas. Tú, Jesús, estás conmigo. Oh Dios, infinita es tu bondad. Todo poder y gloria a ti te pertenece. Tus relámpagos iluminan el mundo. Las montañas se estremecen en tu presencia. Y los cielos proclaman tu victoria. Quebrame el mar, que se desborden los ríos, pues tú eres solo eterno. Jesús, hoy glorifico tu nombre, tu poder y majestad, porque me amas, has convertido el desierto de mi vida en manantial de agua viva. Honor y gloria a ti, pues has vencido a la muerte. Sí, Jesús, vives en mi vida, tú eres mi fuerza, por siempre reinarás.

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Arrancamos una nueva jornada. Hola, hola, hola, hola, hola, hola, ¿qué tal? ¿Cómo están? Muy, pero muy buenos días, bienvenidos. Estamos arrancando una nueva edición del programa El Radar, hoy jueves 24 de septiembre del año 2026.

0: la temperatura actualmente en Pedro Juan Caballero, tenemos cielo mayormente despejado, una fresca mañana de jueves. Estamos registrando la capital de la Mambay, la máxima es de 27 grados. Según anuncia la Dirección Nacional de Meteorología, el viento sopla del sector noreste a suroeste a 8 kilómetros horario, con ráfagas de hasta 18 kilómetros. La sensación térmica es de 15 grados. Según el informe o los datos actuales del tiempo, la humedad en el ambiente es del 89%, la visibilidad 19 kilómetros aproximadamente. La presión atmosférica es de 1014 hectopascales. El pronóstico extendido para mañana viernes, se aguarda una jornada con cielo despejado, soleado, mínima entre 20 y máximas de 31 grados para el día sábado también. Se aguarda un buen tiempo con cielo despejado, soleado, con mínimas de 22, máximas de 34 grados. Para el día domingo, cielo despejado, soleado, mínimas de 24, máximas de 36 grados para la jornada dominical. Ya para el día lunes, se aguarda también un lindo día con cielo despejado, soleado, mínimas de 26 y máximas de 38 grados para el día lunes. ¿Qué jornada calurosa nos aguarda entre el domingo y el lunes? Ya para el martes, por lo menos indica el pronóstico extendido que tendríamos 45% de probabilidades de lluvia, con mínimas de 25 y máximas de hasta 36 grados. Jornada calurosa. Por ahora, en plena primavera, estamos refrescándonos con esto de estas mañanas, tardes y mañanas frescas. En el norte, en el nordeste paraguayo se está registrando este clima. Y la lluvia también que se registra con bastante intensidad en gran parte del Brasil, sobre todo zonas, ciudades costeras, donde se registran intensas lluvias. De acuerdo a los datos meteorológicos, en la zona de Río de Janeiro, por ejemplo, ya hace una semana que llueve, o más de una semana, mucha lluvia. Está Eduardo Pesolini. ¿Qué tal, Eduardo? ¿Cómo le va? Buen día.
1: Buen día, compañero. Buen día a la audiencia de FM. Una bendecida jornada a todos. Estuvimos en conversación con el comisario, su comisario David Pereira, su jefe de la comisaría segunda, sobre un caso de estafa ocurrido en su jurisdicción. Tenemos la nota, compañero.
2: Comisario David Pereira, su jefe de la comisaría segunda, sobre las novedades que tengan su jurisdicción.
3: Buenas tardes, exactamente el día de la fecha, 9 de la mañana, procedimos a la obtención de un ciudadano brasileño en consecución a un hecho de estafa, específicamente en la transportadora Aros Arena, ubicada en Camino Barrio San Blas. El aprendido es Elielson Nardi Lamedix, de 27 años, brasileño. Esta persona había llegado hasta la farmacia ubicada al lado de la transportadora, el propietario tanto de la transportadora como la farmacia, de donde retiró productos farmacéuticos por un valor de 41.800 reales. Esto ocurrió el 1 de septiembre. Él mismo envió un famoso delivery a retirar el producto, ¿verdad? Luego hizo una transacción de PIX y luego lo revirtió, ¿verdad? Apoyándose así de los productos, ¿verdad? Y mientras que el propietario de la farmacia quedó sin el dinero, ¿verdad? El día de la fecha, esta persona llegó nuevamente al lugar a fin de retirar ya mercadería, ¿verdad?, que vino por la transportadora, donde estos se percataron de que se trataba de la persona que había realizado la estafa. Allí nos avisaron, nos continuamos al lugar, verificamos, ¿verdad?, las pruebas, las cámaras, entre las transacciones que tenían, todo registrado a nombre de esta persona, donde procedimos a la aprehensión del mismo, comunicamos a la

0: repente vi que el de turno era lo que aconteció y tuvo su aprehensión. Posterior ya nos percatamos que esta persona tenía varias denuncias ya tanto en esta comisaría, ¿verdad?, como en la fiscalía tenía procesos abiertos por hechos similares en otros distintos locales.
1: Bastante joven este sujeto, comisario.
0: 27 años, como te dije, aquí ya tiene varias denuncias aquí en la comisaría, 4 o 5 aproximadamente, más causas abiertas en la fiscalía y también creo que en otras jurisdicciones.
1: ¿Qué manifestó en cuanto a las denuncias que tiene y a este caso?
0: Él se mantuvo en silencio, ¿verdad? Uh-huh. En todo momento se mantuvo en silencio ya. Él se presentó a la transportadora acompañado de un abogado ya, así es retirado, porque el propietario de la transportadora solicitó que se presente personalmente a retirar su mercadería.
1: ¿Y su abogado le está asistiendo en estos momentos?
0: Está asistiendo en estos momentos, está a cargo del Ministerio Público.
1: Uh-huh. Este sujeto brasileño, en este caso, en el lado brasileño, ¿no tiene casos?
0: Tiene antecedentes por similares, hecho. Antecedentes en Brasil.
1: ¿Ya era incidente entonces, comisario?
0: En el lado brasileño sí tiene antecedentes. Aquí no hay, no.
1: ¿Algo más que tuviste en tu jurisdicción?
0: Ya la fecha solo es este hecho.
1: Muchísimas gracias por tu tiempo.
2: Este caso, Raúl, sería un tiempo atrás, un caso de estafa que llevaron dinero hasta el hospital regional.
3: Ah, parece que es él, ¿verdad?
2: Sí, el mismo.
3: Tiene las características,
2: sí.
3: ¿Verdad?
2: Sí, totalmente.
3: Porque la fisionomía, todo también, todo indica que podría ser esa misma persona.
2: A pesar que en el circuito cerrado se le nota con la cara todo tapada, pero con tapabocas entre la gorrilla esa de México, sería la misma persona.
3: Sería la misma persona.
2: Eso es lo que dijo el comisario David Pereira en la entrevista, antes de la entrevista.
3: Bueno, de cierto y lo concreto es de que este ciudadano brasileño tiene también una denuncia, eso es una denuncia en San Paulo, la denuncia donde estafa 62.000 reales a una empresa que se dedica a la venta de suplementos. Y Eleilson Nardi Klamerik, así se llama, Eleilson Nardi Klamerik. Él estafa el famoso Pix falso con una farmacia ahí al lado de la transportadora Arops Arena, al lado hay una farmacia Arops Arena, Arops a Pharma se llama. Y hace una compra a través de las redes y envía al famosa persona para retirar las mercaderías y ahí aguarda el otro para que haga las compras, paga supuestamente por Pix, le muestran comprobante. Este funcionario, en vez de solicitar informe a través de la cuenta bancaria para ver si cayó la cuenta, él con el comprobante se queda ya creyendo de que cayó el dinero, ¿verdad? 41.800 reales fue la compra. Bueno, desaparece el sujeto con la... Llamarle morra. Desaparece el sujeto con la mercadería, es decir, con lo que compró, ¿verdad? El perjuicio fue de 41.800 reales. Eso ocurrió el 1 de septiembre, el 1 de septiembre de este año. El 1 de septiembre justamente arrancó con eso el mes, ya con este golpe, con este perjuicio a esta farmacia. Luego ayer, después de 22 días, aparece una persona para retirar una encomienda de la transportadora que lleva el mismo nombre, que es la transportadora de Arops Arena. Llega en el lugar y él se presenta con ese documento para retirar una encomienda. Lo que pasa es que con el nombre de Eleilson Nardi Klamerik, él ya se había contactado con la farmacia donde hizo la compra y que otra persona se fue a retirar y que hizo parte con ese nombre de la estafa de la farmacia. Entonces ya había un registro. La transportadora también de ese nombre y él aparece ahí después de 22 días creyendo tiene un problema 360 negocio, ¿cómo puedes llegar otra? Lo que pasa es que no fue él que se fue a retirar pues la encomienda, la compra en aquel momento en la farmacia, pero ayer se fue para retirar una encomienda a su nombre, pero detectaron su nombre en el sistema de ellos que le estafaron y ahí que hace el propietario se

0: en contacto con la policía viene, se presenta la denuncia, se hace todo lo que se tiene que hacer con la denuncia contra esta persona, ya que no creyeron que vino él mismo lo a caerse ahí, era entregarse. ¿Por qué? Porque algún problema de tener, pero no puede ser, ni que de estafar a muy TPPB, 22 días atrás, 41.800 reales y te va a atrapar a retirar una encomienda. Bueno, ahí cae él, le hace la denuncia a la policía. Lastimosamente él se va con un vehículo, ese vehículo lleva la señora de este tipo, lleva ese vehículo, no debería haber llevado, y tampoco la señora también hubiera quedado presa, porque el número telefónico que se contacta este sujeto con la farmacia pertenece a una ciudadana de nombre Rosana, algo así, no recuerdo muy bien, Barbosa es su apellido, no, el nombre no recuerdo bien, pero sí. Y ella va y retira el vehículo, jope, hija, la vehículo. Eso se le escapa a la policía y se le entrega a la fiscalía. No debería haber hecho eso, debería retener, teniendo en cuenta que había. Se presenta la denuncia, ya había una denuncia, había sido en junio de este año, de parte de una empresa denominada Globotech, ahí sobre la línea internacional. Y esa empresa denuncia el mismo modo operandi en que hace la compra, el famoso PIC, se le muestra el comprobante supuestamente, ¿verdad? Y que ese comprobante no es un comprobante falso. Después se presentan otros chinos también en la comisaría a denunciar, se presentan libaneses a denunciar. Jaupeo Giyapoma, rastreo monitoreamiento Brasil, ve la situación. Hay 7 denuncias o 7 antecedentes que tiene solo en el estado de Paraná. En San Paulo ahora tiene un nuevo que se le denunció recién.
1: Qué bárbaro, ¿eh?
0: Sí, en San Paulo un ciudadano de apellido Saki, que es un proveedor, tengo entendido, por la zona acá de suplemento. O comprador, no sé muy bien. Pero lo cierto y lo concreto es que a este le estafaron también, a este sujeto, por lo que fue directamente al calabozo, a la cárcel. Hombre, potice su hijo y calabozo, le querían pagarle para dejarle entrar a estos denunciantes. Pues este tiene un potice su hijo ahí. Y se fue a la fiscalía, brindó su declaración, luego volvió a la comisaría. Tengo entendido, no sé si ya tuvo el 242, el famoso audiencia para imposición de medidas cautelares. El caso se divide a partir de ahora, teniendo tantas denuncias. Desde junio fue una de las denuncias, está la fiscal Reinalda Palacio, otra ahora la fiscal Sandra Díaz. Son los que tienen el caso actualmente y es un caso que implica una especie de organización criminal, porque no creo que sea solamente el que maneje todo esto. Y mira por la cantidad de estafas, este está la plata Oreco y puede resarcir. Lo único que puede zafarse con todo es pagando todo lo que los golpes que cometió Eduardo.
2: Así mismo es, Raúl. Son varios casos ya lo que se le asigna a este personaje. Además de que contando de que la distribuidora y la farmacia son vecinos, ¿verdad? O sea que son del mismo dueño en este caso.
0: El mismo dueño.
2: Sí, el mismo dueño.
0: Pegado, llegó a la cámara con toda la cara dura. Pero lo que pasa es que él no apareció pues, en el primero, por eso te digo. Así él es. Cuando la estafa hizo ahí en la farmacia, él no apareció. Envió otra persona para retirar lo que retiró antes, ¿no?
2: Así fue.
0: Upechite, sí. ¿Algo más?
2: Y es todo por aquí por en cuanto, compañero.
0: Muy bien. Gracias, Eduardo, por ahora. Muy amable.
2: Hasta luego,
0: señor. Hasta luego. Eduardo Pessoa con la información. Algo huele mal. Algo huele mal. Desbaratan en Brasil una red que movió 300 millones en perfumes árabes desde Paraguay. No te para el título, algo huele mal. Una gigantesca estructura de contrabando de perfume de lujo fue desarticulada durante el martes en Brasil. La investigación apunta a una organización que ingresaba mercaderías desde Paraguay por la frontera de Mato Grosso do Sul y las distribuía hacia importantes centros comerciales brasileños. La operación Perfume de Mujer, encabezada por la Receita Federal y el Ministerio Público Federal, desplegó durante el martes 16 órdenes de registro e incautación y una orden de prisión en los estados de Mato Grosso do Sul, São Paulo y Pernambuco. La justicia brasileña también determinó el bloqueo de hasta 100 millones de reales en bienes y activos, incluidos criptoactivos. El principal sospechoso de coordinar el esquema de importación clandestina fue enviada a prisión. Según las investigaciones, los perfumes, principalmente de reconocidas líneas árabes, ingresaban clandestinamente a Brasil por la frontera con Paraguay, utilizando Ponta Porã como uno de los puntos de entrada. Posteriormente, los productos eran almacenados en depósitos de Campo Grande y enviados hacia centros de distribución ubicados en São Paulo y Pernambuco. La organización habría construido una poderosa estructura de comercialización por Internet para promocionar los productos utilizados, utilizaba influencers digitales, redes sociales, llegando a presentarse como la mayor referencia en perfumería árabe de Brasil. Pero detrás del negocio, los investigadores detectaron un entramado de empresas de fachada, facturas falsas y personas utilizadas como testaferros, presuntamente para ocultar el origen del dinero. Además, los sospechosos habrían utilizado criptomonedas para realizar pagos a proveedores en el extranjero. Las cuentas bancarias vinculadas a los investigados movieron más de 300 millones de reales en los últimos años, cifra que llamó la atención de las autoridades y permitió dimensionar el alcance financiero de la estructura. La investigación también identificó más de 20 incautaciones relacionadas con el mismo grupo entre 2024 y 2026. En uno de los procedimientos realizados en octubre del año 2025, los agentes brasileños incautaron aproximadamente 10 millones de reales en perfumes importados sin el pago de los impuestos correspondientes. Ahora, con el avance de la operación, las autoridades buscan determinar el verdadero alcance de la estructura, identificar a todos sus integrantes y rastrear el destino del millonario flujo de dinero. Lo que comenzó detrás de una vitrina de perfumes de lujo terminó revelando, según la investigación brasileña, una compleja ruta clandestina que conectaba la frontera con Paraguay con grandes mercados del Brasil. Es decir, entraba por Paraguay por la facilidad que tiene con la importación de los productos, que no sé de dónde venía, no sé si venía de Arabia, ¿verdad? Y se introducía al Brasil por la frontera. Qué raro, ¿verdad? Está Arnaldo, ¿quién? ¿No? ¿Nelson? ¿Nelson Candia? ¿Cómo estás, Nelson? Buen día. ¿Qué haces, Nelson?
1: Buen día, Raúl. Buen día también a los demás compañeros, a toda la audiencia. Nosotros dejamos para informar el día de la fecha, Raúl. Informar lo que fue ayer este juicio oral, el caso de los tres agentes policiales, Raúl. Ayer justamente habíamos hablado con el abogado Ricardo Verau de la situación que se estaba llevando, ya que se encuentra en la etapa documental, y la agregación de una carpeta y un expediente judicial que fue a pedido del propio tribunal de sentencia, que está conformado por Digna Cristaldo como presidente, Abel Molinas y Edison Escobar, los miembros titulares. Este tribunal, que el día de ayer fue recusado por los acusados, tanto por Johnny Ariel Amarilla, Alcides Villarrobles, y también por Nelson Solís Chamorro, los tres agentes del grupo GEO que se encuentran siendo procesados, que fueron procesados por esta causa, justamente en la causa Ministerio Público contra estos agentes policiales por los supuestos hechos de extorsión agravada y persecución al inocente. Ese es el hecho, los hechos punibles, el cual se está llevando a cabo en este juicio oral, Raúl. Hay que tener en cuenta de que este es una causa ya antigua, es del año 2019, pero es una causa que se divide en tres causas atrás. El caso de la droga, donde justamente Don Ariel Bazán fue procesado. Posteriormente

0: y en este caso es la agente fiscal Katy Bemura, por la denuncia que se presentó de extorsión agravada y persecución al inocente. Tenemos la nota, o en este caso las notas, Raúl, de lo que fue ayer este juicio oral, si te parece, podemos escuchar en el momento en que los acusados recusaban al tribunal.
1: Seguro, porque están siendo parcialmente, porque por este caso ya estamos siendo acusados 1, 2, 3 veces y siempre se está haciendo, en mi particular creo que se está haciendo una injusticia ya con nosotros.
2: Señora Presidenta, de igual forma esta defensa solicita el tiempo oportuno para explicar las responsabilidades y luego manifestar lo que ha referido, a lo que hace a mi parte, señora Presidenta, porque eso sí hace a mi parte a lo referido por usted. Y en ese sentido, señora Presidenta, solicito 2 minutos para explicar las responsabilidades inherentes a la recusación planteada.
3: Defensa 2 tiene el uso de palabra. Y luego al señor acusado, entonces, tiene el uso de palabra.
4: El compañero manifestó, yo como personal policial entiendo también las leyes y me siento inseguro.
5: Esta defensa solicita también un receso al efecto de explicarle al acusado todo lo que pudiera desembocar esta recusación. Gracias.
6: Esto, señora Presidenta, lo hago en aplicación de lo dispuesto al artículo 113. El tribunal, en el momento de iniciar la locución de este juicio oral y público, ha advertido las facultades disciplinarias. Eso se debe entender con el principio de autoridad. Ahora bien, señora Presidenta, esto agravia esta parte porque cuando estuvo expresando, se dirigió a mi persona. Esta defensa exige que luego de resuelto la recusación con expresión de causa, sea favorable o no, el tribunal integrado por estos 3 magistrados, que debió de escucharme, indicar cuál fue el motivo de falta de decoro con relación al tribunal. E indicar, señora Presidenta, lo dispuesto al artículo 113. No debe tomarse la normativa de manera segmentada. No podrá, bajo pretexto de incurrir en falta disciplinaria, restringir el derecho a la defensa o limitar la facultad de las partes. En todo momento deberá utilizarse los trámites previstos para el Código Procesal Civil. Y es por eso, señora Presidenta, que esta defensa exige, luego de resuelto por parte del Tribunal Superior, exige que el tribunal indique cuál fue la falta precisa que esta defensa, que en todo se caracteriza, durante 7 años se caracteriza por ejercer correcta y respetuosamente el derecho que asiste a sus representados, de dirigirse con decoro a los magistrados. El hecho de mencionar a la persona en nombre y apellido no puede considerarse bajo ningún pretexto como falta de decoro. Por lo tanto, señora Presidenta, esta defensa, posterior a lo resuelto con la recusación con expresión de causa, el cual el tribunal debe de escuchar a esta parte, indica lo presentado en el artículo 113, y reitero, que no se tome de manera segmentada los preceptos procesales, en el cual indica, no podrán, bajo pretexto de incurrir en faltas disciplinarias, restringir el derecho a la defensa o limitar las facultades de las partes. Esta parte, señora Presidenta, y reitero nuevamente, se caracteriza por el respeto, por el decoro durante los 7 años, señora Presidenta, y también exige que luego de resuelto por el tribunal me indiquen cuál fue la falta de respeto y decoro por parte de esta defensa. Esto, señora Presidenta, lo hago en alusión a lo siguiente, que en el juicio iniciado, al momento de plantearse, ya nos han advertido el principio de autoridad. Estos son principios rectores, señora Presidenta, el cual dispone como sanción el artículo 114. Y esto, señora Presidenta, agrave directamente a mi parte. ¿Por qué? Porque mi antecedente de trabajo, señora Presidenta, se caracteriza por una forja de servicio intachable, con respeto y decoro. Por lo tanto, señora Presidenta, en momento alguno he faltado respeto a la agente fiscal, he faltado respeto a las partes tramitantes y como también al tribunal. Por lo tanto, solicito, señora Presidenta, que luego resuelto la recusación, indiquen cuál fue la falta de coro.
5: Muchas gracias.
2: Seguidamente, Candia, indicarte a vos y a toda la audiencia que estos representados tienen el derecho de poder indicar cuál es el motivo que le lleva.

0: lleva a ellos a una recusación. Y esta recusación, la cual es indicada, es la recusación por parcialidad manifiesta. Hemos indicado muy respetuosamente, y eso siempre lo vengo indicando, porque luego también voy a hacer mención de eso, que muchas veces el tribunal, y en este caso en particular, ha utilizado una figura procesal, la cual es denominada medida de mejor resolver o medida de mejor proveer. Esta medida de mejor proveer o medida de mejor resolver exige tres presupuestos. La primera es que sea de carácter excepcional. La segunda es de que no cubra trabajos que corresponden a otra parte. Y la tercera es que sean hechos o circunstancias nuevas. Extremo de esto que lo hemos denotado y no ha ocurrido dentro de lo que es el desarrollo de este juicio oral y público. Sumado a eso, luego de recusarlo, la miembro del tribunal o la presidenta del tribunal indica de que mi parte ha incurrido en una falta de decoro, una falta de respeto. Y la misma me ha indicado de que yo he faltado el respeto al tribunal. Yo, Candia, te comento a vos y le comento a toda la audiencia que llevo 7 años de ejercicio en la profesión de defensor público y en momento alguno es maltratado a mis representados, en momento alguno es maltratado a la representante del Ministerio Público y en momento alguno, mucho menos, he faltado el respeto al tribunal de sentencia. Y eso no lo hago solamente de una manera a indicarlo, sino que yo soy una persona que trae eso de casa, respeto para poder exigir respeto. Por lo tanto, al momento de la presidenta indicar que he faltado al respeto, procesalmente, por mi artículo 112, 113 y 114, he exigido que la misma me indique cuál fue la falta de respeto a la cual he incurrido. Por eso tengo sanciones disciplinarias. Consecuentemente, mi foja de servicio en cuanto a la Defensoría Pública se haya caracterizada por un ejercicio regular del derecho. Esta mención del artículo 113, te digo, Candia, hace referencia al ejercicio de que esta facultad disciplinaria, que se olvidan que es un principio de autoridad, este principio de autoridad, el tribunal pretende restringir lo dispuesto por el artículo 113, la última parte. En ese sentido, han manifestado ellos su deseo de recusar al tribunal y de mi parte en particular me hago la reserva del derecho de posteriormente recusar al tribunal ya como una cuestión personal, no como representación, porque estos magistrados han referido un actuar mío, no relacionado a la representación. Sin embargo, se olvidan ellos de que la representación ejercida por mi parte debe ser cumplida de manera cabal, de manera íntegra, de manera a poder garantizar los derechos que asisten a estos representados. Y cosa que lo hago con todos los que intervienen en mi representación.
1: Ahora, doctor, ¿la recusación se da a los tres miembros solamente?
0: A los tres miembros, al tribunal en sí, porque lo que hace el tribunal es cubrir el trabajo que corresponde al Ministerio Público. Ellos traen a la vista algo, un expediente judicial y una carpeta de investigación fiscal, siendo que la misma ya ha sido objeto de debate en la audiencia preliminar, el cual la agente fiscal ha referido su allanamiento. Y ahora nos encontramos con el que el tribunal pretende dar origen a unas documentaciones. Es importante tomar en consideración eso a los efectos de evitar resoluciones que atenten contra un auto interlocutorio o bueno, un acuerdo y sentencia ya confirmado en segunda instancia. Entonces, se olvidan ellos también de que esa firmeza y esa certeza por parte de la resolución de la Corte de Sentencia número 2, de fecha 30 de diciembre del año 2025, se encuentra firme. No ha sido recurrida por el representante del Ministerio Público. Y eso llama poderosamente la atención. Ahora tenemos que explicar a los representados cuáles son las consecuencias administrativas que trae la recusación que puedan plantear.
1: Gracias, doctor.
0: A la órdenes.
2: Ahí está, Raúl. Lo que fue ayer el juicio oral, ahí pudimos hablar también con después de eso con el abogado Ricardo Verao, justamente explicando, y él se sintió bastante molesto con la presidenta del tribunal.
3: Sí, ¿y qué dijo? Entendimos perfectamente, después de todo lo que compartimos en la parte del juicio oral, más la entrevista, entendimos el planteo de Verao. Bueno, ¿y qué dijo la fiscalía? ¿Tener la nota con la fiscalía también? ¿Sería bueno escuchar la otra parte?
2: No tengo razón. Solamente con la defensa. La fiscalía dijo que va a esperar que decida el tribunal de apelación.
3: ¿Miembros del tribunal? ¿Lograste hablar para que expliquen también
2: el motivo? No quieren hablar. Al momento en que se dio la recusación, ellos se retiraron del lugar.
3: Ya.
2: Inclusive de hablar con Simona, pero Simona también se sintió bastante molesta porque Simona también quería hablar y no le dejaron hablar, sino que decidieron cortar el momento en que Verao habló y se decidió retirarse. Eso le molestó mucho a Simona.
3: ¿Se retiró durante el juicio?
2: No, y cuando Verao estaba argumentando, porque cada defensor iba a argumentar la recusación.
3: Sí.
2: Pero cuando Verao argumentó la recusación, ya que Johnny fue el primero que es su representador, es representado Johnny Jiménez, el momento en que Simona también quería argumentar, el tribunal dice un receso, y ahí se levantan y se van.
3: Ya, ya.
2: Y eso le molestó a Simona porque ella también quería hablar.
3: Ya. Simona Castillo, ¿representante de quién?
2: De Alcides Villarroles.
3: Ya.
2: Y Cintia Fernández.
3: ¿Cuántos procesados en total? Tres procesados son, ¿verdad?
2: Tres son.
3: Uh-huh. Ya.
2: Tres procesados, tres defensores.
3: Acusados.
2: Tres acusados.
3: Tres defensoras, ya.
2: A tener en cuenta que en el juicio oral pasado, que justamente había salido una condena y después se había anulado, el único que tenía defensor público en aquel entonces era Johnny Jiménez, que era Verao. Y Alcides Villarrobles y Nelson Solís Chamorro tenían abogado particular. Era en aquel entonces Ibilo Acosta, era el abogado. Después de ese juicio oral que salió en condena, se hizo la apelación, volvió a reenvío, se anuló la sentencia, y ahí asumieron las dos defensoras públicas, Simona Castillo y Cintia Fernández.
3: Ya. Bueno, al final, ¿qué pasa ahora? ¿Se tiene que determinar que el tribunal fue recusado por los acusados por parcialidad manifiesta?
2: Así mismo, por parcialidad manifiesta.
3: Pero ahora, ¿se tiene que conformar un nuevo tribunal? ¿Cómo queda ahora?
2: No, el caso ahora pasa al Tribunal de Apelaciones para decidir si es que acepta la recusación o rechaza y pasa nuevamente al mismo tribunal.
3: Si se acepta o se rechaza todavía.
2: Sí. Y ahí si es que se acepta, ahí se tiene que conformar un nuevo tribunal. Pero si se rechaza, el mismo tribunal vuelve nuevamente.
3: Ya. Bueno, vamos a ver qué dice el tribunal entonces. ¿Y los argumentos de la defensa son suficientes para una decisión de rechazo, no, del tribunal? Y a tu criterio tuvo, ya que estuviste en el juicio ahí, ¿tiene razón el tribunal o tiene razón la defensa que reclama tales hechos?
2: Y bueno, la defensa está reclamando el por qué el tribunal de sentencia, en este caso uno de los miembros, eso justamente
3: ¿quién es el miembro?
2: Lo que dijo Verao, inclusive Verao nombró a uno de los
3: ¿quién
2: miembros.
3: ¿Quién es?
2: Abel Molinas.
3: ¿Y qué tiene Abel Molinas? ¿Qué hizo Abel Molinas?
2: Fue que solicitó la medida de mejor proveer para que se traiga a vista la carpeta y el expediente de la causa anterior, que según Verao ya se llegó a solucionar en la audiencia preliminar con el allanamiento de la fiscalía. O sea, ya es un caso que ya se ha resolvido, un caso resuelto, un caso que ya no tiene nada que ver en este nuevo.
3: Y eso fue el argumento para anular la sentencia anterior, ¿verdad?
2: Sí.
3: Ya.
2: Y según Abel Molinas, inclusive la presidenta Dina dijo ayer, al momento en que antes de que presenten la recusación, llegó a decir Dina de que el motivo del por qué el tribunal mandó traer el expediente y la carpeta fiscal es nada más para comparar, no es para agregar como medio de prueba.
3: Sí.
2: Nada más para comparar.
3: Ya. Pero esa comparación tampoco fue aceptada por parte de la defensa en este caso.
2: Lo que
3: llama la atención es por qué en el mismo caso, el mismo hecho que ocurrió, donde los tres estuvieron en el mismo lugar, en la misma fecha, la misma hora, ambos son parte de un mismo proceso, tienen tres defensores públicos, ¿verdad? Ricardo Verao, tiene Cintia Fernández y Simona Castillo. Son tres defensores para una misma causa, un mismo hecho que ocurrió en el mismo día. que porque esto no suele ocurrir siempre estos casos donde tres defensores en una misma causa defienden a todas las personas que hacen parte de un proceso.
2: Realmente no sabría decirte, Raúl. Ese ya sería, no sé cómo fue designado, ¿verdad? Si fue el propio tribunal que designó como defensores públicos a Cintia y a Simón ahora. Pero Ricardo sí estuvo en un principio. Ricardo siempre... No,
3: y de por ahí los argumentos que se dio le permitieron solamente a Ricardo del Agua hablar, y porque son todos misma causa, pueden... No creo sí. Que el otro tenga un argumento, cuando quiera hablar de otra Simona, tenga un argumento opuesto, ¿verdad? Va a ser similar, va a ser igual. Entonces, por ahí van las cosas, ¿verdad?
2: Así mismo.
3: Ellos están por turno. Si es fecha, tiene que ser un defensor, bueno. Y verdad, ahí están tres defensores para cada uno. Un defensor para cada uno, ¿verdad? Y todo ocurrió en la misma fecha. ¿En qué fecha ocurrieron los casos? Ellos tenían defensores particulares, después pasaron a la defensoría pública, ¿no?
2: Sí, anteriormente era a costa de la de Alcides y Solís.
3: Sí, buen día, muy extraño este caso, dicen los oyentes. Sí, otro, buen día, ¿por qué tres defensores públicos, misma causa, misma fecha? Ellos están por turnos y de fecha tiene que ser un defensor. Y bueno, y son tres defensores. Ese es un tema que de por ahí Nelson le pregunta cuando le encuentra a los defensores. ¿Quién es el coordinador de la defensoría actualmente en la parte penal? ¿Quién es?
2: Ellos si tienen no un coordinador. Me equivoco, ¿eh? Si no me equivoco, es Simona Castillo.
3: Simona Castillo. Para hablar un poco de por ahí cuando te quepa, ¿por qué son tres defensores para cada uno siendo una misma causa, preguntarlo?
2: Vamos a buscarle, no hay problema.
3: No, cuando te quepa la oportunidad nomás. Porque a eso me refiero, llama un poco la atención de que ahora que estamos hablando nada más, que sean tres defensores públicos en la misma causa que ocurrió un mismo día, un mismo hecho, donde tres personas están procesadas. ¿Cuál es el, por qué se divide por el nivel de responsabilidad que tuvieron aquella oportunidad, se asignó un defensor para acá? No sé. Bueno, lo cierto y lo concreto es de que ya hubo una sentencia anterior condenatoria contra estas personas en un juicio anterior y que esa condena fue anulada por el Tribunal de Apelaciones en base a la apelación presentada por Ricardo Verau, no sé si los otros también lo mismo, porque no solamente lo que pasa es que el tribunal no va a apelar o anular la condena de uno solo, va a tener que anular a los tres, independientemente de quién el planteamiento de los tres, porque son tres en la misma causa, ¿verdad? Ahora el nivel de responsabilidad de cada uno dentro del caso es seguramente ya se define de otra forma, pero tiene condenas, la cantidad de condenas anteriores salieron diferentes, ¿verdad? Montos de sí, diferente cantidad
2: si
3: para cada uno.
2: Y justamente 6, si vamos a hablar del nivel... No sé. Si vamos a hablar del nivel, Raúl, por lo menos lo que fue el juicio oral pasado, Johnny Ariel Jiménez fue condenado a 8 años. Y los demás fueron condenados a 5 años.
3: En la anulación de la sentencia, donde plantea la anulación de la sentencia porque no se cumplió con ciertos procesos o diligencias, se anularon esas pruebas, algunas pruebas entre videos, parece, ¿verdad? El video de la filmación cuando pasa sí. El vehículo antes que no estaba roto, después que se encontró roto, algo así, ¿verdad?
2: Sí, y también...
3: Oña anula, Pau, mira, ¿qué pasa? La defensa pues tiene que encontrar una forma de romper los argumentos de la acusación, si la acusación no sobre todo si la acusación no cumple con el debido proceso. El debido proceso que realiza la fiscalía tiene que atender y cumplir con el debido proceso para llegar hasta la instancia de un tribunal de sentencia y poder sostener la acusación cumpliendo con el debido proceso. ¿Por qué pasa? La defensa también ve dónde están los errores, dónde están los factores que permitirían anular. Y cuando van anulando o destruyendo esas pruebas, ¿cómo va a sostener eso el Ministerio Público ante un tribunal? Bueno, ahora ya nos cuentan con ciertas pruebas. En su momento habíamos conversado con Ricardo Verau, en su momento habíamos conversado con la fiscal Katia Uemura, la fiscal, ¿verdad?
2: Sí.
3: Habíamos conversado con ella también. Ella decía que se van a incorporar nuevamente esos elementos. de prueba. Pero ahora, ¿qué dice el tribunal? El tribunal pide para que se vea nomás, no van a incorporar directamente, pero echasente igual el expediente. Así dijiste, ¿verdad?
2: Eso lo dijo el tribunal, solamente para comparar.
3: ¿Y eso no le gustó a la defensa?
2: No le gustó a la defensa.
3: ¿Por qué va a comparar hechos ya que no, inclusive de forma fragmentada, lo así utilizó la palabra Ricardo? Pero mira que este Ricardo es una persona preparada. Cualquier desliz que pueda tener el tribunal o la fiscalía le va a reventar, le va a reventar. Lo mismo digo por la doctora Simona, la doctora Cintia. En la parte penal, la Defensoría Pública le tiene a personas preparadas ahí, ¿verdad? Entonces, el tribunal y el Ministerio Público, sobre todo, tiene que tener elementos de contundencia para poder sostener su acusación. Y el tribunal debe estar bastante cuidadoso también, ¿verdad?
2: Sí, mi bro. Acá justamente, acá lo hace grabación, ¿no? Acá encontré lo que había dicho en principio Patio de Mura referente al primer pedido de la defensa, que se excluya dicha prueba. Ahí justamente envié si es que el señor Ricardo puede pasar.
3: A ver, ¿qué entrevista fue?
4: Elementos probatorios ha procedido a individualizar y extraer aquellas actuaciones que consideran que hace a las probanzas de este juicio oral y público. Entonces, en esa línea se ha procedido a excluir la carpeta fiscal en su integralidad, en su totalidad como elemento probatorio, permaneciendo aquellas que esta parte ha señalado. Ahora bien, estando en este juicio oral y público y habiendo sido objeto de nulidad, origen, falta de justificación de origen de ciertos elementos probatorios y a los efectos de evitar caer en el mismo error, entiende esta funcionaria fiscal que el Tribunal de Sentencia ha ordenado como medida mejor proveer la carpeta fiscal o el expediente judicial a los efectos de cotejar las documentales obrantes en autos con los antecedentes y actuaciones tenidos en este juicio oral y público, a los efectos de verificar la correspondencia, autenticidad, integridad, origen y contexto de las documentales existentes en las mismas con las ofrecidas. Entiende esta parte del aspecto de evitar por posibles nulidades y justificar plenamente el origen. No implica necesariamente inclusión de nuevos elementos probatorios, sino básicamente en verificar en su integridad, en su autenticidad y correspondencia de las pruebas que esta representante pública estima que el tribunal de sentencia lo va a indicar en la brevedad, ya que recién estamos incorporando las pruebas documentales ofrecidas por el Ministerio Público y en su momento oportuno, al momento de expedirse, sobre las documentales verificadas. Entonces estará mencionando aquellas sin necesariamente incluir el universo del expediente judicial. Entonces, en ese sentido, señora Presidente, una vez introducidas todas las documentales ofrecidas y una vez que sea el momento del tribunal, una vez analizada el expediente, entonces se sirve a individualizar aquellos que ha cotejado sin necesariamente considerar inclusión de nuevo elemento probatorio. Muchas gracias. Este tribunal delibera, solicita un espacio de 10 minutos en la antesala del TOS.
3: Bueno, me imagino la cantidad de que deliberó el tribunal con todo lo que estaba pasando, ¿verdad?
2: No, y ahí está, eso es lo que explicó justamente Cate Bemona, de que si es que el tribunal pidió justamente como medida mejor para ver dicha carpeta fiscal, si bien eso lo explicó Cate ahora, si bien de que en la audiencia preliminar ya se había resolvido, sin embargo anterior con anterioridad, dichas pruebas se habían anulado con el juicio oral anterior, pero el pedido de la defensa justamente, o sea, del tribunal, fue traer la carpeta fiscal a la vista, no para incluir como prueba nueva toda la carpeta fiscal, sino solamente algunos elementos, evidencias, algunas documentales de dicha prueba. Ya. Y eso es justamente lo que la defensa...
3: La defensa objeta el hecho de que se traiga a debate cuestiones que ya se... cuestiones ya resueltas, es decir,
2: ya resueltas.
3: Cosas que ya no pueden tenerse en cuenta. Eso es lo que dice la defensa, ¿verdad? Por eso decía hace rato, Nelson, independientemente, y mira que yo no sé si ellos son culpables o inocentes los hoy acusados. Lógicamente están ahí aguantando un proceso ante un tribunal donde la defensa tendrá que hacer su trabajo, la fiscalía también la acusa. No sé si son culpables o inocentes, pero... si la fiscalía en su momento no corrigió o no llegó a... Por eso le decía a la fiscal en un momento en la entrevista, pero ¿cómo si se anuló tu sentencia porque ciertas pruebas que son fundamentales para la fiscalía ya no se podrá tener en cuenta en un juicio? ¿Con qué elementos vas a sostener tu acusación ahora? Pero llevan otra vez esas pruebas, las mismas pruebas están llevando otra vez, y si el tribunal toma esas pruebas y condena en base a eso, va a ir otras apelaciones, va a apelar otra vez Ricardo de Rauja o Imoíbete y sentencia anterior, va a usar nomás la jurisprudencia de un caso ya donde se anuló, van a anularse otra vez. A pesar de otra vez se viene y cuay. Porque si es que la fiscalía, las diligencias que se realizaron no tiene la garantía suficiente, claro que la defensa va a atacar eso. Y capaz que esas pruebas sean fundamentales para determinar el grado de responsabilidad de los acusados y que podría llevar hipotéticamente a una condena por demostrarse a través de esas pruebas que tales hechos acusados sí existieron, pero no va a lograr porque esas pruebas en su momento ya fueron diligenciadas y no tuvieron el respaldo legal suficiente para que el tribunal pueda aplicarlo. Entonces, sean o no culpables, hay una regla que seguir, y si esas reglas que si no se cumplen, lógicamente ahí están los que van a defender el debido proceso, los derechos de los acusados, y van a aplicar las normas como corresponda.
2: Y así, es un segundo tribunal, Raúl.
3: Y sí, en un segundo tribunal, el caso de Edgar Jiménez, ¿verdad? Será que tres juicios se realizó hasta el final, fue absuelto, ¿verdad? En el final.
2: Sí.
3: Y condenado a veces hasta el último año de absolve.
2: Fue condenado a 12 y después fue absuelto.
3: Y fue pues, absuelto si ya se dejó del lado de esas pruebas que tanto se insistían allá. Bueno. Vamos a ver qué pasa en este juicio finalmente. ¿Hay un plazo para que se diga cuándo vuelve a el tribunal? ¿Tiene un plazo, un tiempo determinado para que pueda resolver esta cuestión del pedido?
2: Tengo entendido que 10 días hábiles.
3: 10 días hábiles. En 10 días el tribunal de apelaciones tiene que resolver el planteamiento de la defensa de recusar al tribunal.
2: Sí, señor.
3: Gracias, Nelson.
2: Hasta luego.
3: Hasta luego, señor. Hasta luego. Nelson Candia a través del móvil Beer Express.
5: 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Marcamos la hora ya en instante síntesis de noticias.
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1: Son las 7 de la mañana y 2 minutos.
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0: Ahora son las 7 de la mañana con 4 minutos. Tenemos 17 grados de temperatura a estas horas. La humedad del 86%. Viento soplando desde el sector noreste a 3 kilómetros por hora. Cielo mayormente despejado. Arrancamos síntesis de noticias.
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0: Comisaría Primera, Barrio Mariscal Estigarribia, comunica detención de una persona por poseer orden de captura efectuado el día de ayer a las 10:50 aproximadamente en la oficina de guardia de esta comisaría, ubicada en las calles Avenida Teniente Herrero entre Humaitá del barrio Mariscal Estigarribia de esta ciudad. Se trata del ciudadano Mario Daniel Montiel Paniagua, paraguayo de 48 años, quien posee una orden de captura por incumplimiento del deber legal alimentario según oficio fiscal número 5067 y resolución fiscal número 722, donde guarda relación a la causa número 3031/2024, caratulada Ministerio Público contra Mario Daniel Montiel Paniagua sobre incumplimiento del deber legal alimentario en esta ciudad. Firmado por la agente fiscal de la Unidad Penal número 1, abogada Reinalda Palacios Jara, se comunicó al Ministerio Público. Comisaría Primera, Barrio Mariscal Estigarribia, comunica la incautación de una motocicleta abandonada tras persecución realizada por personal de patrulla motorizada Grupo Puma, efectuado el día de ayer a las 19:50 sobre las calles Rubio entre General Roa, Rubio Ñu sería del barrio Bernardino Caballero de esta ciudad.
2: Rubio.
0: Se trata de la motocicleta de la marca Star, modelo 200 cilindradas de color negro sin chapa, guiado por una persona desconocida de sexo masculino, quien vestía un abrigo de color negro, pantalón vaquero de color azul, de constitución física delgada, estatura mediana, cutis morena, con kepis de color negro a cara descubierta, cuyos demás datos se desconocen por abandonar el biciclo y darse a la fuga, se comunicó al Ministerio Público. Comisaría Segunda, Barrio General Díaz, comunica la aprehensión de personas indicadas como supuesto autor de varios hechos punibles contra el patrimonio estafa realizada ayer a las 9:00 en el interior de la empresa transportadora denominada Arotzarena, ubicada en la calle Hernandarias entre Mariscal López del barrio San Antonio de esta ciudad. Se trata de Elielson Nardi Klamerik, brasileño de 27 años, resultando víctima Osmar Carlos Adolfo Arotzarena Guajardo, chileno de 49 años, consistente en 50 unidades de Lipolex y 50 unidades de tirsepatida por valor aproximado de 41.800 reales, moneda brasileña, se comunicó al Ministerio Público.
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3: Recepción de denuncia ocurrió en la comisaría segunda del barrio General Díaz, la recepción de denuncia de persona que no regresa a su hogar, ocurrido el día 23 de septiembre del año 2026, siendo a las 7:00 aproximadamente. La persona desaparecida, en este caso se trata de Ruth Saracho Riveros, paraguaya de 17 años de edad. Para el radar informó Eduardo Pessoa.
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4: A un mes del último aumento, anuncia nueva suba de Petropar del diésel y nafta premium. El gobierno nacional anunció una nueva suba de combustible de Petropar que aplica desde este mismo jueves. El aumento es de 495 guaraníes por litro para sus dos tipos de diésel y 150 guaraníes para la nafta Aratiri 97. Petróleos Paraguayos Petropar anunció la suba de sus combustibles desde este jueves en 495 guaraníes por litro para el diésel y 150 guaraníes para nafta premium, denominada Aratiri, en el marco de los aumentos de precios internacionales del petróleo causado por la inestabilidad en Oriente Medio. Las naftas 88 y 93 octanos no varían sus costos.
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0: Flavio pide a Justicia Electoral evitar que Lula utilice a la ONU. En la campaña para Bolsonaro, Lula se equivocó al usar el atril de las Naciones Unidas como palestra electoral. El senador Flavio Bolsonaro presentó ante la Justicia Electoral un pedido para evitar que el mandatario brasileño Luis Ignacio Lula da Silva, su principal rival en las elecciones presidenciales, utilice su presencia en la Asamblea General de las Naciones Unidas como propaganda electoral. En el pedido presentado a última hora del martes y divulgado ayer por el equipo de prensa del candidato, se requiere que la fórmula oficialista que incluye al vicepresidente Gerardo Agnew se abstenga de divulgar por cualquier medio público o privado extractos de la alocución de Nueva York o de despliegue institucional del viaje.
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2: Paraguay sigue soñando con el oro en fútbol masculino. La albirroja sub-20 sudó la gota gorda para derrotar a Chile y avanzar a la final de los Juegos Odesur en fútbol masculino, donde buscará volver a conseguir el oro. La albirroja sub-20 dio otro paso en busca de repetir el éxito conseguido en los Juegos Odesur Asunción 2022. Paraguay derrotó 1-0 a Chile en una durísima semifinal y avanzó a la gran final del fútbol masculino de los Juegos Suramericanos Santa Fe 2026, donde enfrentará al anfitrión Argentina. El equipo dirigido por Antolín Alcaraz fue protagonista durante prácticamente todo el compromiso disputado en el estadio Marcelo Bielsa de Newell's Old Boys. Paraguay manejó el trámite, generó las mejores situaciones y llevó constantemente peligro sobre el arco chileno, aunque le faltó contundencia para encontrar antes el gol.
3: Voy a gritar, quiero morir, Paraguay.
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2: Dólar guaraní se cotiza en la compra 5.810, en la venta 5.920. Real guaraní en la compra 1.115, en la venta 1.155. Dólar real en la compra 5.16, en la venta 5.27.
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2: Para Pedro Juan Caballero, el día de hoy, jueves 24 de septiembre, tendremos un ambiente fresco a cálido, cielo nublado a parcialmente nublado, vientos del noreste, temperaturas mínimas de 16, máximas de 29 grados centígrados. A nivel del país, retorno del ambiente caluroso. El amanecer de hoy, jueves 24, se presenta frío a fresco durante las primeras horas, tornándose cálido a caluroso durante la tarde. Sí, Acurotajina. El cielo se presentará escasamente a parcialmente nublado en gran parte del territorio nacional, con vientos que irán predominando del sector noreste, mientras que la probabilidad de lluvias se mantiene baja a nivel nacional. Para los próximos días, las temperaturas irán en aumento, por lo que se prevé un ambiente cálido a caluroso en gran parte del país, con valores máximos que oscilarían entre 31 y 38 grados centígrados en la región oriental, mientras que en la región occidental podrían alcanzar valores entre 38 y 41 grados centígrados. Este aumento de las temperaturas será más marcado tanto en el Chaco como en el norte de la región oriental. En cuanto a los vientos, se espera que continúen predominando del sector noreste. Asimismo, la probabilidad de lluvias para los próximos días se mantendría baja. 13 minutos de las 7 de la mañana. Hasta aquí, síntesis de noticias.
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0: 7:14, está Arnaldo Recalde en línea. ¿Qué tal, Arnaldo? Buen día.
5: Sí, buen día, compañero Raúl, buen día, Marcos, buen día al poderoso. Muy buen día para todos, escuchado extensamente, Raúl. Todo el contenido de juicio oral, realmente de película, algo también me ha tocado en otros tiempos la cobertura, no tan excelente como el abogado Nelson, ¿verdad? Pero realmente es fue muy bueno escuchar todo el desarrollo, espectacular. Compartimos informes policiales. Iniciaría primera, detención personal por poseer de orden de captura efectuada fecha 23 de septiembre de las 10:50 aproximadamente en la oficina de esta comisaría en las calles Avenida Teniente Herrero, esquina Maitá, del barrio Marestal Cigarrilla, de esta ciudad central de Ciudadano. Mario Daniel Montiel Paniagua, paraguayo 49 años, quien deseó una orden de captura por encomendante de la alimentar en su noticia número 567 de la resolución fiscal 722. Donde guarda a relación a la causa número 3031/2024, carátula del Ministerio Público contra Mario Daniel Montiel Paniagua sobre incumplimiento del deber legal alimentario en esta ciudad. Firmado por la agente fiscal de la Unidad Penal número 1, abogada de Blanda Palacios, se comunicó al Ministerio Público. Su inserción primera de imputación motocicleta abandonada tras persecución realizada por personal de patrulla motorizada al Grupo Puma. Estructura desde el 23 de septiembre a 19:50 sobre las calles Rubio y esquina General Rúa del barrio Bernardino Caballero. Esta ciudad se trata de la motocicleta de la marca Star modelo 200 cilindrados color negro sin chapa, con un chasis, un número guiado por una persona desconocida, sexo masculino, que vestía un abrigo color negro, un pantalón vaquero color azul, de constitución física delgada, estatura mediana, con tinta morena. Con que tiene color negro a cara cubierta, cuyos demás datos que desconocen por abandonar el ciclo y darse a la fuga, se comunica el Ministerio Público. Policía segunda apreció personas indicadas como supuesto autor de varios hechos punibles contra el patrimonio, estafa. Esa es fecha 23 de septiembre a las 09 del interior de la empresa transportadora denominada Arotes Arena, ubicada en la calle Arotandaria, kilómetros de Arotes. Del barrio Territorio, esta ciudad se trata de Elielson Darby Clameric, brasileño de 17 años, adelantando víctimas Juan Carlos Adolfo Aros Sarena Guajardo, chileno de 49 años, consistente de 50 unidades del Polex y 50 unidades de Tira, por valor aproximado de 41.800 reales, moneda brasileña, según el Ministerio Público. Comisaría Segunda del Barrio Ciudad Díaz comunica del NOR que no regresa a su hogar ocurrido desde la fecha 23 de septiembre a 07:30. Se trata de RJZR, paraguaya, adolescente de 17 años, estudiante, hija de Carnio, paraguayo, y 58 años de albañil. Ambos visitaron a la casa ubicada en la calle Rubio Yu, en el Toro 2, en el barrio San Blas de esta ciudad, la misma de constitución física delgada. Estatura de Diana, Cuti Morena, cabello lacio, corto, negro, vestía en el momento un buzo de color rojo con blanco, con el emblema del colegio San Blas, de Huercalvis, el Fórico. Y sería segunda supuesta de contra la propiedad por un motocicleta de posterior recuperación ocurrió el día 23 de septiembre a las 23 horas en las vías públicas sobre las calles Blas Garay y Coronel Martínez del barrio Virgen de Cacupé, adoptando víctimas Dayana Antonella Lenez Marichil, de Maravilla Santa, de 23 años. El ciclo afectado y posteriormente recuperado consiste en una motocicleta de la Quento, de color blanco, chapa número 167 AAZN, siendo supuestos autores del hecho, dos personas desconocidas en su masculino, de estatura mediana y con textura física delgada, quienes vestían prendas de color oscuro y pantalones jeans y se desplazaban a bordo de los 260 tipo GL de color oscuro, se comunicó al Ministerio Público. Comisaría segunda, hecho ocurrido contra la integridad física, la acción producida con arma blanca, un machetillo, ocurrió en fecha 23 de septiembre de 18:20 aproximadamente a la vía pública, en la calle Natalicio Talavera, esquina 1 de diciembre del barrio San Antonio de esta ciudad. Otra víctima es Mario César Aquino, paraguayo, 60 años, que recibió una herida en el antebrazo lado izquierdo, siendo supuesto doctor de derecho un tal Marquito, paraguayo mayor edad, cuyo además no se conoce por darse a la fuga. Se comunicó al Ministerio Público. Su inicialía tercera, barrio obrero, apreció a persona por supuesto hecho de hurto motocicleta ahora existe la contratación de motocicletas presumiblemente hurtadas procediendo procedimiento de 24 de septiembre a las 1:30 de la vía pública sobre la calle 2 de Mayo, esquina Seferino Gaona de esta ciudad. Se trata de Hugo Xavier Cabañas Silva, brasileño de soltero de 21 años, quien registra el antecedente de la República Federativa del Brasil por robo y resistencia durante el procedimiento. Fue igualmente incautada una motocicleta de la marca Leopard, modelo 110 de color negro, chapa número 182 ADHA, la cual sería presumiblemente producto de un hecho de hurto. Comisaría César Arroquera, que le comunica detención de personas por imposición fija de localización menor denunciada como persona que no regresa a su hogar de esta fecha 23 de septiembre. A las 21:30 horas en la Villa San Pedro, jurisdicción de la Comisaría Séptima Barro y San Logro, en esta ciudad, noto detenido José Rodrigo Celina Esperanza Bravaño, de 33 años. Así mismo fue localizada la menor GFD, brasileña, de 16 años, seguridad de interés público. Comisaría Séptima de Escribir de Material del Accidente de Tránsito, Comisión de Motocicletas contra Automóvil e Incautación del Biciclo, ocurrió este 23 de septiembre a las 12:50 horas aproximadamente de la vía pública, calle de Gran Siglo, casi ubicado por parte de la Plaza de la Vista 2 de esta ciudad, protagonizada por una motocicleta de la marca Kento, por un mix de color negro, chapa número 007 ADN de Corta Paraguay y a por OAGT. El paraguayo menor de 12 años y el auto con lesión, quien estaba acompañado de ALFS paraguayo menor de 13 años, automóvil de la marca Toyota modelo premio de color plata, chapa número UAG993 Paraguay, y a por Pirelina Agüero Bazán, paraguaya 36 años, con registro de conducir expedida por la municipalidad de Villahú, se conectó al Ministerio Público. Departamento de Seguridad y Estado contra el Narcotráfico de Delitos Conexos, TV, número 1, Pedro Juan Caballero, Publicano, Director de Vivienda de Detención Personal y Contención de Agencias, en esa fecha 23 de septiembre, a las 15 horas, en una vivienda ubicada en la calle Chile, del barrio de Detención del Chaco, de la ciudad de Pedro Juan Caballero, donde fue detenido Rubén Villalba Recalde, paraguayo, 42 años, como así, así de la encontración de la siguiente evidencia. 5,200 kilogramos de supuesta marihuana del tipo Cera, distribuida en 5 paquetes, un embastador de al vacío de color blanco con negro, dos tubos de papel, sobres de plástico tipo metálico, con cierre hermético y cintas adhesivas para embalaje y transparentes y de color negro. El procedimiento fue realizado con intervención de la agente fiscal, abogada Sarita Bonsi García, de la Unidad de Crecimiento de Lucha contra el Narcotráfico de la Bombay. Ahí está, compañero Raúl Javier Ortiz, los informes policiales de la Dirección Policial de Bombay y Deportivo. Ayer, Libertad sudó la gota gorda para ganarle a través de los tiros libres penales la Copa Paraguay a conjunto despertando de la Mora. Primera hora de la Copa Paraguay, San Lorenzo le ganó a 4 de Mayo por 2-1, y Fernando la Mora y Libertad mataron 1-1. En la postre unión del partido, cuando ya el partido se iba, vino un penal para Libertad planteando el descuento ya. Se revisó el VAR porque el árbitro del juego pitó penal de una mano muy abierta del defensor de Fernando Lamora. No obstante, se revisó del VAR y se observó que la mano fue fuera del área. Y posteriormente terminó 1-1 y en los penales ganó Libertad finalmente. Para el día de la fecha tenemos estos partidos, por ejemplo, Copa Paraguay, que me pico también también en el sur, el partido de Italia, para conectar el sur, Guaireña, a las 18:30 horas, compañero Raúl. Y ayer, muy molesto, Raúl, estuve conversando a un privado con el presidente saliente, Hugo Romero, de frente al juego de 2 de mayo que perdió por 4 goles contra 0 ante Soldad América en la Copa Paraguay. La consulta mía era que le he dicho de que no le había consultado en la entrevista que le hice en Barandú sobre su salida, y aparte no le hice la consulta si los jugadores estaban al día, si la institución deportiva el 2 de mayo estaba en deuda con los jugadores, y en una voz de desaliento y también de digamos muy molesto, el presidente manifestó que están al día y que solamente faltaba premio para él por los partidos que jugó anteriormente la Copa Paraguay. Esto es totalmente al día y que le llama poderosamente la atención la forma que jugaron. Después utilizó una frase muy fuerte al final del audio que me envió el presidente saliente. Y también en entrevista en un grupo de deportes, el presidente actual, Duarte Francia, manifestó estar muy, pero muy molesto con los jugadores que se trasladaría hasta la capital del país para una arenga, más o menos, para los jugadores del por qué jugaron de esa manera, demostrando aparentemente que no estaban cobrando, que había un ambiente, no sé, por la forma en la que separaron en el terreno de juego. A ver, también el conjunto de mayo jugará a las 16:30 este sábado ante Rubio. Ojalá le metan en cabeza para que no sean derrotas consecutivas y que se venga, digamos, el 2 de mayo muy abajo de la tabla de posiciones, porque también está el promedio de por medio, valga el juego de palabras, señor Raúl Javier Ortiz.
0: Pero vos sabés que se repite la historia a través de esta campaña o de este tipo de actitudes del plantel cuando viene bien, jugando bien, porque en la apertura fue así el año pasado también. Parece algo que es un mal que tiene el equipo, porque casi siempre es oponado. Cuando empieza a decaer, va con todo. No es algo nuevo en lo de mayo este tipo de comportamiento del plantel. No es algo nuevo.
5: Hay que tener en cuenta que el 2 de mayo, Raúl, en el año 2024, salió tercer lugar en el campeonato. Entonces no es tan así. En el 2024 salió tercer lugar. Porque estábamos, fuimos punteros por varias fechas. Y en las últimas veces, creo que tres o cuatro partidos, vino a perder, creo que dos partidos. Y ahí se quedó en tercer lugar. Y este, ya se quedó el gol. 2024, esa misma situación, manifestó su presidencia que había logrado un buen número en el ingeniero. Pero ojalá no se dé nomás lo que decía este diario de que el Orgullo va a quedar atrás y que va a ser campeón de Libertad, porque es un equipo chico, un equipo no tiene arrastre, no tiene público, no está más ellos de eje. Y para darle gusto, lastimosamente está pasando eso, precisamente que estamos perdiendo todos los partidos. Ante Río Yo, si perdemos, ahí sí vamos a tener una crisis enorme. Licenciados, jugadores y hasta el cuerpo técnico, ¿no? Porque no se puede perder cuatro partidos y Gatubio, Triatubio.
0: No se debe, pero se puede.
5: Ahí estoy.
0: No se debe.
5: No se debe, pero puede suceder.
0: Gracias, Arnaldo.
5: Hasta luego, señor.
0: Ahí está el informe de la lectura del informe policial, que nos quedamos en deuda con la audiencia, ya que el horario comprendido después de las 6:20, 6:30, solemos compartir, pero hoy las informaciones acapararon ese espacio, por lo que recién tuvimos la lectura de las novedades policiales. Seguimos contigo, Ricardito. La pausa, ya volvemos.
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1: 7:56 minutos. Buen día, buen día. Va a echar a Ricardito en el coche. En el coche por nada.
2: Buen día.
1: En el coche por nada. Hoy no te abrigaste. No hacía mucho frío para hoy. Pero refresca la mañana. Ayer fue un poco más, ¿verdad? Pero hoy, ahora mismo 18 grados tenemos en Pedro Juan Caballero. 18 grados. Un tema que todavía queda pendiente es la situación de los semáforos en Pedro Juan Caballero. Sobre Teniente Herrero y 14 de mayo, hace rato que no funcionó el semáforo después que se cayó. Ese uno, un punto uno. Retiraron un poste del semáforo, pero entre otras no funcionó. Y sí, porque sin uno pues no funciona, que todos los otros... ¿Cómo coordina el paso de en esa calle? Otra calle que también está con problemas acá es Fernando de la Mora y General Genes, ¿verdad? La rotonda esta. Ahí donde está este monumento. Si no me equivoco, es un monumento a las residentas. Ahí en esa esquina, hace rato que no funciona también el semáforo. Otro punto que no funciona es Lisa Lynch y Toledo. Pasando la esquina del colegio Cerro Correcto sobre Toledo, lleno hacia la ruta, tampoco funciona este semáforo. Está con avería, algún problema. De acuerdo al departamento de tránsito, que sería bueno de por ahí si algún compañero tenga esa intención de poder ampliar, la empresa encargada, la que tiene este por bajo contrato el mantenimiento, vino la semana pasada a verificar y luego, ojo, Gigi, se fueron otra, sin decir nada a la gente de tránsito. Entonces, hace rato ya que se rompió esta columna sobre el Teniente Herrero. A ver un poco exactamente, exactamente la fecha en que se rompió. Para ya publicar en el grupo, ya topaste la fecha exacta cuando cayó ese poste.
3: Pillar la cosa ya.
1: Sí, pillar. Fue el jueves 27 de agosto. Hoy es el 24. Falta 3 días para que sea un mes que una columna del semáforo fue averiado ahí sobre Teniente Herrero. Y que hasta ahora no hay reposición. No hay reposición. ¿Eh? Arego Arema. El 27.
4: Qué bárbaro, ¿eh?
1: Y los demás semáforos falta mantenimiento. Este es el semáforo sobre sobre Fernando de la Mora y General Genes. Es un semáforo que está... Esos mantenimientos, ¿quién tiene que hacer? ¿Hay personal capacitado para hacer esto? ¿O la empresa que tiene la responsabilidad de hacerlo, debería de hacerla, no está haciendo? Hay falta de pago, no se pagó, por eso no hacen. Oye, pagar si recuerdas a Igualdo Yapoy, ¿verdad? Entonces, si por ahí alguien está por la municipalidad, algún compañero, ahí Rubén, Arnaldo, Nelson, Eduardo, alguien que...
4: Se ha acordado.
1: Puede hacer esa entrevista con Agustín Torres, que es el jefe de tránsito, ¿eh? Sería bueno escucharle a Agustín Torres. Aparte de eso, hay otros puntos a tratar en el tránsito. ¿Qué hay del tema de estas motonetas que usan los estudiantes de medicina, por ejemplo? Moto eléctrica. Médico, esa, la placa, porque... ¿Cómo se tiene en cuenta esto? También tiene que usar casco protector los que andan en esa motoneta. Entre dos a veces cruzan una esquina, un semáforo. Entonces, ¿cómo controla eso también? ¿Hay flexibilidad en cuanto a los estudiantes de medicina? Me imagino que hay para las primeras advertencias, ¿no? Pero después ya tienen que aplicarse porque de lo contrario vamos a chocar por una tragedia futuramente puede darse, ¿no? Como ocurre en otros países, donde no se controla eso, finalmente termina mal. Ojalá que eso no ocurra acá, pero para eso tienen que adelantarse los hechos. Marcamos la hora, enseguida estamos con síntesis.

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1: Son las 8 de la mañana y un minuto.
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4: Ocho de la mañana con 2 minutos, tenemos actual temperatura de 18 grados, la humedad del 82%, viento soplando desde el sector noreste a 6 kilómetros por hora. La nubosidad del 5%, cielo mayormente despejado. Arrancamos síntesis de noticias.
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4: Comisaría Segunda, Barrio General Díaz, comunica menor que no regresa a su hogar, ocurrido el día de ayer a las 7 horas aproximadamente. Se trata de Ruth Jazmín Saracho Riveros, paraguaya, adolescente de 17 años de edad, estudiante, hija de Cándido Saracho Ayala, paraguayo viudo de 58 años de edad, albañil. Con cédula de identidad, ambos domiciliados en la casa ubicada en la calle Rubio Ñu, entre Utenoró del barrio San Blas de esta ciudad. La misma es de constitución física delgada, estatura mediana, cutis morena, cabello lacio, color negro, corto negro. Vestía en el momento un buzo color rojo con blanco, con emblema del colegio San Blas. Se comunicó al Ministerio Público. Comisaría Segunda, Barrio General Díaz, comunica supuesto hecho punible contra la propiedad, robo de motocicleta y posterior recuperación de esta. Ocurrido ayer a las 23 horas en la vía pública sobre las calles Blas Garay y Coronel Martínez del barrio Virgen de Cacupé de Pedro Juan Caballero, resultando víctima Dayana Antonella Ledesma Riquelme, paraguaya soltera, 23 años, el biciclo afectado y posteriormente recuperado consiste en una motocicleta de la marca Kenton, modelo Blitz, color blanco, chapa número 167 AAZM, siendo supuestos autores del hecho dos personas desconocidas de sexo masculino, de estatura mediana y con textura física delgada, quienes vestían prendas de color oscuro y pantalones jeans, y se desplazaban a bordo de una motocicleta tipo GL de color oscuro. Se comunicó al Ministerio Público. Comisaría Segunda, Barrio General Díaz, comunica hecho punible contra la integridad física, lesión producida con arma blanca machetillo, ocurrido ayer a las 18:20 horas, aproximadamente en la vía pública de la calle Natalicio Talavera, entre 1 de diciembre del barrio San Antonio de esta ciudad. Resultó víctima Mario César Aquino, paraguayo de 60 años, quien recibió una herida en el antebrazo lado izquierdo, siendo supuesto autor del hecho un tal Marquito, paraguayo mayor de edad, cuyos demás datos se desconocen por darse la fuga. Se comunicó al Ministerio Público. Va, Eva, Marquito, la arma será.
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5: Re- Recusa en la tribunal la sentencia en juicio oral contra los tres agentes del GEO. La recusación fue planteada por los propios agentes acusados, quienes manifestaron sentirse inseguros respecto al actuar del tribunal. La defensa de uno de los procesados sostiene que existe una supuesta parcialidad manifiesta y cuestiona que los magistrados estarían supliendo funciones que corresponden al Ministerio Público. Los acusados son el oficial Johnny Ariel Jiménez y los suboficiales Alcides Villarroles y Nelson Solís Chamorro. El tribunal de sentencia está conformado por Digna Cristal como presidente, Abel Molinas y Edison Escobar, miembros titulares. Para El Radar informó Nelson Candia.
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7: Operativo Aurelia, 10 allanamientos simultáneos en investigación de tráfico de oro. Agencia de la Policía Nacional y el Ministerio Público allanaron durante esta mañana en simultáneo 10 sitios en Asunción y el Departamento Central y detuvieron a varias personas en el marco de un operativo denominado Aurelia, que apunta a un supuesto esquema internacional de tráfico de oro y lavado de dinero que operaba a través de Paraguay.
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7: Los altos de Golán seguirán siendo sirios, dice el presidente al-Shara. El presidente de Siria, Ahmed al-Shara, insistió el miércoles en la ONU que los altos de Golán son territorios sirios, desestimando el reconocimiento de Colombia de la soberanía israelí, sobre esta estratégica meseta. Estados Unidos había sido el único país en reconocer esta anexión hasta que en agosto el nuevo gobierno colombiano de extrema derecha y alineado con Washington reconoció la soberanía de Israel sobre los altos de Golán.
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4: Forma de explicar semejante paliza. El técnico del 2 de mayo se deshizo en elogios hacia el conjunto rival. Sudamérica despidió al gallo norteño de los octavos de final de la Copa Paraguay 2026 con un contundente 4-0. En este sentido, la amplia diferencia, teniendo en cuenta que el elenco unicolor actualmente juega en la intermedia, se hizo notar. Es una sensación extraña, nadie esperaba esto realmente. Obviamente queda felicitarle a Sol de América, creo que hoy tuvo un partido más que perfecto.
8: ¡Felicidades! O sea,
4: ayer, señaló Eduardo Ledesma en charla con los medios. El estratega compatriota cree que la diferencia estuvo en que los jugadores de Sol quisieron ganar un poco más que nosotros. El resultado abultado es por errores nuestros. Zancó por ese lado. En otro punto, Ledesma tocó algo de la cuestión psicológica, al tratarse ya de la tercera derrota al hilo entre todas las competencias. No nos estamos pudiendo reponer desde la derrota con Libertad. Es una racha, es difícil explicar, afirmó. Desde un principio dijimos que la Copa Paraguay la tomábamos muy en serio. Para nosotros era un objetivo importante porque te permite una clasificación internacional. Son esos días en los que no sale nada. Esos partidos en los que amaneces con el pie izquierdo, el rival se esperó y se lleva un triunfo más que merecido, sentenció.
9: ¿Cuál es el problema allí?
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4: Dólar guaraní se cotiza en la compra 5.810, en la venta 5.920. Real guaraní en la compra 1.115, en la venta 1.155. Dólar real en la compra 5.16, en la venta 5.27.
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4: A Pedro Juan Caballero, el día de hoy, jueves 24 de septiembre, tendremos un ambiente fresco a cálido, siendo nublado, a parcialmente nublado, vientos del noreste, temperaturas mínimas de 16 y máximas que alcanzarían 29 grados centígrados. 8:11, hasta aquí síntesis de noticias.
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0: Vamos contigo, Nelson.
1: Gracias,
0: Raúl. 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
1: El Ministerio Público en compañía del agente fiscal Andrés Cantalupi, un juicio oral que había realizado el día martes, tengo entendido el día martes, en este caso, la culminación de este juicio oral en el caso, el conocido caso de Toyo Norte, Raúl, donde el gerente en aquel entonces, Watanabe, apellido Watanabe, había sido denunciado justamente por la empresa Toyo Norte de supuestamente estar desviando dinero justamente de la empresa. Este caso llegó a juicio oral, culminó el día martes y culminó con una condena. ¿Qué tal, doctor, para la audiencia? Buenos días.
2: Buen día, Marciano, para el doctor Raúl, a toda la audiencia, mi respeto siempre.
1: Este juicio oral que culminó el día martes justamente con una condena.
2: Asimismo, el Ministerio Público, conjuntamente con el colega Santiago Martínez, hemos participado de este juicio oral, una causa que ya ha iniciado en el año 2017, luego de la investigación estar en Asunción por los artículos 10 y 11 del Código Penal, lugar y sin relación a los hechos punibles, perdón, ha llegado a este Ministerio Público, pero los hechos fueron sucedidos aquí. Entonces, los colegas de Asunción han efectuado este trabajo. Únicamente nosotros participamos en el juicio oral y público. En ese contexto, en fecha 22 de septiembre del año 2026, el Tribunal de Sentencia ha resuelto con su sentencia definitiva número 70 de fecha 22 de septiembre del año 2026, ha resuelto declarar la competencia, ¿verdad?, del tribunal y en su parte resolutiva condenar a Jimmy Masaque Watanabe Cabañas y Ever Rodrigo Suárez a una pena de 2 años con la suspensión a prueba de la ejecución de la condena e imponer, ¿verdad?, las costas cuales resarcir el daño causado a la empresa Toyo Norte, pero Juan Caballero.
1: Esta es una causa ya antigua, doctor. Manifestaste que es del año 2017. Sin embargo, se desarrolló en Asunción, teniendo en cuenta de que la central de Toyo Norte está en Asunción.
2: Eso justamente lo que yo explico. Los colegas de Asunción intervinieron en esta causa, porque ya se inició, pero conforme al lugar y celebración de los hechos punibles, la Fiscalía General dispone que se traslada a Toyo Juan y que aquí se haga el juicio oral y público. En ese contexto, nosotros participamos con el colega Santiago Martínez del juicio oral y luego el desarrollo del juicio oral, ¿verdad?, la valoración de las pruebas, fue un extenso juicio oral, ¿verdad?, de varios días, donde se tenía que valorar varias pruebas. Y finalmente el tribunal ha resuelto condenar 2 años a ambas personas y también de imponer las costas, ¿verdad?, con el perjuicio que se ha demostrado con una intervención de peritos y también una suma, ¿verdad?, de 240 y algo que no tengo en mente, pero más de 200 millones que ambas personas tienen que pagar en 5 años.
1: O sea, al final se comprobó de que estas personas realmente estuvieron desviando el dinero. Tengo entendido que en esa época este sujeto de apellido Watanabe con este Suárez, ellos trabajaban en conjunto en esta empresa y en complicidad entre ambos llegaban a desviar el dinero de la empresa Toyo Norte.
2: Conforme a las pruebas emitidas, tanto documentales, periciales, ¿no?, entonces se demostró la autoría y participación. Por ello, el tribunal ha condenado a estas personas a 2 años.
1: Si bien fueron condenados a 2 años con suspensión de la condena, ellos también están obligados a pagar justamente por el perjuicio que sufrió la empresa.
2: Totalmente, así mismo, Nelson, le impone, ¿verdad?, que puedan resarcir los daños causados conforme a esa intervención pericial.
1: Ahí está Raúl, el fiscal Andrés Cantalupi, tiene una consulta, te escucho.
0: No, está todo dicho. Gracias, fiscal, muy amable. Se dio la condena finalmente, entonces. ¿Ellos todavía pueden apelar esta sentencia o ya feneció el plazo de apelar?
2: Doctor, con relación al plazo, este 30 será íntegramente en la lectura.
0: Ah, todavía.
2: Posteriormente van a tener el plazo presencial para recurrir o no esta sentencia.
0: Excelente. Gracias, muy amable, fiscal.
2: Igualmente, señor, estamos.
0: Ayer no hicieron un procedimiento de ellos. Preguntaron por si no hicieron un procedimiento ayer.
1: Doctor, ¿realizaron un procedimiento ayer? ¿Sí realizaron un procedimiento ayer?
2: No, aún no, porque estamos esperando algunos ¿cómo se dice? Retoques, ¿verdad? A los ratito de realizar. Pero en cualquier momento.
0: Excelente, gracias.
2: Sí, señor. Fin de semana. El martes 29, la próxima semana, perdón, el martes 29... Ya a las 7 de la mañana estamos de turno.
0: Muy bien, gracias, muy amable.
2: Igualmente, doctor.
0: Hasta luego.
1: Ahí está. Gracias, doctor. Fiscal Andrés Cantalupi.
0: Gracias, Nelson. Móvil Vira Express del compañero Nelson Candia.
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0: Vamos hasta Nelson Candia, Móvil Vir Express, adelante. Fiscal Sarita Bonsi dieron unidad de lucha contra el narcotráfico, el procedimiento realizado ayer.
1: Penal de garantía y lo hemos ejecutado en horas de la tarde en una vivienda ubicada en el barrio Defensores del Chaco. En dicho lugar encontramos más de 5 kilos de presunta marihuana, como así también elementos como serían balajes, balanzas y otros elementos que hacen suponer la comercialización de dicha sustancia. También hemos procedido a la aprehensión del ciudadano identificado como Rubén Villalba Recalde, y en ese sentido el Ministerio Público ha presentado imputación y ha requerido como medida cautelar la prisión preventiva del mismo.
2: Ahora, ¿esta persona llegó a manifestar algo con relación a las evidencias ciudadanas?
1: No, el mismo se abstuvo en todo momento de manifestar cualquier circunstancia con relación al hecho.
2: Ahora, algo muy peculiar que se suele encontrar, ¿verdad? Marihuana, ¿será esto que tiene famosa marihuana? ¿Ahí funciona?
1: Sí, es marihuana tipo wax, como le dicen.
2: Ahora, tengo entendido que este sería un componente un poco más fuerte que la marihuana ordinaria.
1: Así mismo es. Tiene un alto componente de THC y es un tipo de sustancia muy apetecible en el mercado por su alto valor.
2: Y eso también se llega inclusive a duplicar el valor si pasa a la gente.
1: Así mismo es.
2: Ahí está Raúl, la agente fiscal Sarita Bunzi, acá le paso el retorno que escuchamos.
0: ¿Qué tal, fiscal? ¿Cómo le va? Buen día.
1: Muy buenos días, Raúl. Buenos días, Tomás.
0: Bueno, es un procedimiento que tiene su importancia por el hecho de como estaba contando, es muy apetecible para el usuario de drogas por su alto contenido de THC. Demuestra de que estos traficantes, digamos así, están guardando estas drogas para comercializar. Comúnmente esto se envía hacia Brasil, ¿verdad?
1: Así mismo, esa es la información que estamos manejando el Departamento Antinarcótico.
0: Ya, ¿qué se sabe de la persona aprehendida?
1: Él tiene un local comercial que se dedica a la reparación de celulares.
0: Ya, él tiene venta y de ahí comercializaba esto. ¿Cómo se llama el local de venta de celulares?
1: Así mismo es. No tengo ese detalle a mano, Raúl. Ajá.
0: No tenés a mano ese detalle, pero ¿dónde queda? ¿Cuál es la dirección del local?
1: Es en el barrio Defensores del Chaco.
0: Barrio Defensores del Chaco, ya. ¿La policía antinarcótico manejaba la información de que ahí se comercializaba la droga?
1: Así mismo es, y en base a eso hemos solicitado la orden de allanamiento.
0: Uh-huh. Ya. Muy bien, excelente, excelente. Yo creo que esto simboliza un golpe. ¿Cuánto aproximadamente sería el perjuicio económico para el narcotráfico?
1: Y según lo que manifestó el jefe del Departamento Antinarcótico, estaría 20.000 reales más o menos el kilo dicha sustancia.
0: 20.000 reales el kilo. ¿Y cuántos kilos incautaron?
1: Un poco más de 5 kilos.
0: Ya. Mira, que estamos hablando de un monto bastante elevado, más de 100.000.
1: Así mismo es, Raúl.
0: Muy bien. Excelente, fiscal. Ya como es tu incursión, ya como fiscal antidrogas en la zona de Pedro Juan Caballero, doctora.
1: Sí, desde semana pasada estoy al frente de la unidad especializada número 1, antidrogas.
0: ¿Pero ya hiciste algunos procedimientos en Pedro Juan o ahora en tu turno te tocó? Porque anteriormente le escuchaba a Rosana Coronel en los procedimientos anteriores.
1: Sí, desde el martes entré de turno y este es mi primer procedimiento. Bastante positivo, por cierto.
0: Perfecto, doctora. Un gusto en escucharte. Éxitos en tu trabajo y bien por el procedimiento.
1: Muchísimas gracias, Raúl, a las órdenes.
0: Igualmente, hasta luego.
1: Hasta luego.
2: Ahí está. Muchísimas gracias. La agente fiscal antidroga, Sarita Bonche.
0: Gracias, Nelson. Muy amable.
2: Hasta luego.
0: Hasta luego, hasta luego. Esta información que ya estábamos compartiendo ayer en las redes de la radio. Desde ayer estábamos con esta información del procedimiento que realizó la Policía Antinarcóticos Regional Amambay, un procedimiento que derivó la detención de una persona tras un allanamiento en el barrio Defensores del Chaco. En la vivienda incautaron 5 kilos de marihuana tipo cera de marihuana y varios elementos utilizados para el embalaje. Skunk, dijo la fiscal, parece, ¿verdad? Skunk. Sí, skunk. La detención de Rubén Villalba Recalde, de 42 años, quien fija domicilio en el lugar de la intervención. Móvil Beat Express del compañero Nelson Candia.
3: 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Estamos ahora ya en instante síntesis de noticias.
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1: Son las 9 de la mañana y un minuto.
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0: 9 de la mañana con 13 minutos, 19 grados de temperatura a estas horas, la humedad del 86%, viento soplando desde el sector noreste a 13 kilómetros por hora, una nubosidad del 85%, cielo nublado y soleado. Arrancamos síntesis de noticias.
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0: Comisaría Sexta, Barrio General Genes, comunica detención de persona por disposición fiscal y localización de menor denunciada como persona que no regresa a su hogar, realizado ayer a las 21:30 horas en la Villa San Pedro, jurisdicción de la Comisaría Séptima del barrio Jardín Aurora de esta ciudad. Resultó detenido José Rodrigo Salinas Peralta, paraguayo de 33 años. Asimismo fue localizada la menor GFDS, brasileña de 16 años. Se comunicó al Ministerio Público. Comisaría Tercera, Barrio Obrero, comunica aprehensión de persona por supuesto hecho de hurto de motocicleta y resistencia e incautación de motocicleta presumiblemente hurtada. Procedimiento realizado en fecha 24, esta madrugada en este caso, 24 de septiembre, a las 1:30 horas en la vía pública, sobre la calle 2 de Mayo, esquina Ceferino Gaona de esta ciudad. Se trata de Hugo Xavier Cabañas Silva, brasileño, soltero de 21 años, quien registra antecedentes en la República Federativa del Brasil por robo y resistencia. Durante el procedimiento fue igualmente incautada una motocicleta de la marca Leopard, modelo HB110, color negro, con el negro, chapa número 182ABHA, la cual sería presumiblemente producto de un hecho de hurto.
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2: Rubén, informa adelante.
3: Desde la Municipalidad de Pedro Juan Caballero, con el jefe de tránsito, Agustín Torres, para hablar un poco más referente a lo que estábamos comentando a la mañana. Te escucha, Agustín Torres, desde la Municipalidad de Pedro Juan Caballero.
2: ¿Qué tal? ¿Cómo le va, Agustín? Buen día.
4: Buen día, Raúl.
2: Bien, Agustín. Estamos hablando hoy sobre el tema del funcionamiento de los semáforos de la ciudad y algunos que están desactivados, ¿verdad? Y que son puntos muy importantes los que no están funcionando. ¿Y qué pasa? ¿Que podrías contarnos un poco cuál es la situación del por qué no están funcionando, Agustín?
4: Bueno, la empresa que está prestando servicios de mantenimiento venció su contrato y ahora se está renovando, pero mientras que esto no ocurra, nosotros vamos a contratar un local para que nos haga el servicio de mantenimiento para que pueda funcionar correctamente. Y en la esquina 14 de Mayo, Teniente Herrero, alguien rozó, lo que sí que se cortó, ya la mitad se inmata, entonces tuvimos que retirar y vamos a instalar nuevamente. Creo que mañana o pasado ya el técnico ya va a ser contratado a nivel local para que se pueda dar el mantenimiento permanente. Viste que a veces hay oscilación de energía, se desprograman la parte del semáforo, era el encendido. Y ya son 4 o 5 semáforos que están con problemas y ya urge demasiado. Ayer estuvimos con el intendente hablando sobre esto y vamos a buscar un local para que nos pueda, un técnico local para que pueda hacer ese mantenimiento adecuado y en tiempo.
2: Ya, ¿y cuánto tiempo más dijeron? Bueno, a ver, ¿feneció el contrato de la empresa que hace el mantenimiento de estos semáforos? Ahora se renovó con ellos, ya se renovó, ellos tenían que empezar a trabajar.
4: No, todavía no se renovó, todavía no se renovó. Pero vamos a hacer un llamado, como le dije al intendente, en ese local, porque a veces se hace llamado nacional y viene gente, en este caso que nos vendió el semáforo de Ciudad del Este. Y están, oye, Rureja, no cumplir, o sea, mucha exigencia para poco cumplimiento, ¿verdad? Uh-huh. En este caso él tenía que tener un funcionario permanente aquí para que pueda cualquier oscilación de energía, para que pueda ya hacerlo, ¿verdad?
2: Ajá.
4: y no estamos, no está cumpliendo, ¿verdad? Entonces entiendo yo que mejor rescindir y contratar uno que esté local para que, porque esto no tiene día ni hora, para qué momento se descompone, se descompagina, se desprograma, de ella pueda la solución.
2: Ya, y es decir, hay que haber gente locales también para, por lo visto, para que estén atentos al llamado.
4: Es cuestión de ir a la mitad, de buscar una forma, una estrategia, porque siempre se hace a nivel general y se presenta gente de afuera, pero hay forma, yo creo que sí, como le dije a la intendencia, ya es Capaité, tal corte, le dije, andían a Pite y en la mitad, no, porque dirigía, pues, ¿qué vamos a hacer? Es una situación especial, un sábado de tarde, domingo a la mañana, domingo a la noche, vos necesitas el semáforo, o enviar a Peina, desde Catuí, ¿no? O buscar con la técnica tal día, como nos está sucediendo ahora.
2: Sí, por eso. Por eso te decía, yo creo que se tiene que ver la posibilidad de que se solucione esa cuestión, ¿verdad?
4: Sí, mismo, señor. Esa es nuestra preocupación.
2: Muy bien. ¿No hay un plazo, un tiempo determinado, entonces, que podría darse una solución por ahora, Agustín?
4: Y si el técnico local viene hoy para hablar con el intendente, para cerrar una parte de precio, allá ya jamás. Cuando vino uno, ya no para hacer. Hubo 20, era para el intendente, ya me autorizó, ya arreglé la caña, después, dice. ¿Entendés?
2: A ti te dijo.
4: Verbalmente ya hay más allá, pero recuerdo un comentario más de nada, ya andas ahí con la ahora intendente de ella potas una de cuatía ahí. Ya la hoy sí que idea cuál es la cuatía para el control.
2: Sí, a pegar la famosa de solucionar en Dejina. Solucionar, y si no hay una empresa que se responsabilice, es medio complicado, y si no hay personas entendidas la cuestión, tampoco es a pegar con técnico. Y bueno, ojalá que se solucione eso por una parte. Por otro lado, el tema de las motocicletas, estas motocicletas eléctricas que se tiene en la ciudad y las patinetas que circulan. Sobre todo vemos estudiantes, ¿verdad? Que muchas veces entre dos van y eso. ¿Qué reglamentación hay para estas personas que se movilizan así? Digo por el hecho de que a veces cruzan un semáforo o no respetan las señales, no tienen casco protector a veces también. ¿Cómo encara esto el departamento de tránsito? Porque está creciendo actualmente la cantidad de motocicletas electrónicas y patinetas en la ciudad.
4: Sí, de 50 cilindradas, ¿verdad? Estamos detrás de eso para reglamentar. También vamos a hablar con los concejales, porque, como usted dice, ya, Yupín de Vereda, Ari, Luz Roja, Naicasco, ya hubo dos accidentes. Sobre Carlos Domínguez, ahí uno de los estudiantes estaba saliendo de la facultad, apuro, sabes, a chocar. Entonces, es una situación que muy muy pronto tenemos que tomar una medida para que no podamos tener consecuencias drásticas. Uh-huh. Yo creo que voy a volver a hablar con los concejales para preparar una ordenanza, ¿verdad? Una innovación, ¿verdad? Una innovación de este tipo de movilidad.
2: Sí. La ordenanza actualmente no rige ninguna ordenanza que pueda reglar sobre el tema, por el hecho de que son hasta 50 cilindradas, a partir de 50 para arriba lo que se reglamenta.
4: Y sí, lo que tenemos, ¿verdad? Motor, estos son eléctricos. ¿Cómo está? Como le había dicho al director de la agencia vial, ¿verdad? ¿Qué solución nos da, ¿verdad? Porque nuestra ciudad, principalmente Pedro Juan, porque es frontera, está creciendo mucho, ¿verdad? Uh-huh. Y nos dice que nos va a ayudar para la reglamentación.
2: Ya. Y bueno, ojalá que se pueda buscar una forma. Lo ideal de eso puede evitar de que se registren accidentes, ¿verdad, Agustín?
4: Como mínimos, ellos deben tener casco, ¿verdad? Mínimamente vamos a ir, pero no morir y cosas. Entonces, hacer una campaña primero luego con ellos que utilice eso para una protección personal. Y luego para individualizar la motocicleta, ¿verdad? Debe tener una suerte de chapa o numeración. Algo similar, ¿verdad?
2: Muy bien. Excelente. Gracias por ahora, Agustín, muy amable. Ojalá que se pueda ver eso que dijiste, ¿verdad? La numeración para identificar, por lo menos, porque al final, al fin y al cabo, cuando se produce un accidente, ellos mismos producen, a veces también no corren del lugar, no se tienen datos, una serie de cosas, ¿verdad? Entonces, lo ideal sería identificarle.
4: Así mismo, señor.
2: Esa porque ni licencia correcta de conducir parece no se le puede exigir a esto, ¿verdad?
4: No, señor. Al momento no.
2: Pero por lo menos se le puede exigir que usen casco.
4: Claro que sí, vean, sí. Nosotros estamos tratando de conseguir movilidad más para el departamento de tránsito, motocicleta, y ahí sí ya vamos a estar pudiendo hacer mejor nuestro trabajo más efectivo. Entre hoy o mañana me sale una motocicleta como depositario y para la otra semana tal vez más vehículos, motocicleta para los inspectores.
2: Ya, con eso van a controlar mejor.
4: Sí, porque ven con la moto árida y el desplazar vehículos medios tarda a ver.
2: Sí, tenés razón. Muy bien, gracias por ahora, muy amable.
4: A usted, señor, muchas gracias.
2: Hasta luego.
5: Desde el Departamento de Tránsito de la Municipalidad de Pedro Juan Caballero.
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2: Un tribunal de sentencia resuelve hoy la sentencia al ex senador cartista Hernán Rivas. El tribunal de sentencia define hoy si condena al ex senador Hernán Rivas por título de abogado falso. A las 9:30 prosigue el juicio con los alegatos finales por parte de la defensa del ex legislador a cargo de Alba Saracho. Al concluir la exposición, si los fiscales no piden derecho a réplica, se declara un cuarto intermedio para deliberar la pena o el perdón.
0: Bye.
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2: China advierte de que Taiwán es la cuestión más importante antes de la reunión Xi y Trump. El Ministerio de Defensa chino afirmó durante este jueves que la cuestión de Taiwán es el asunto más importante en la relación entre China y Estados Unidos y pidió a Washington actuar con la máxima prudencia en este asunto en víspera de la reunión entre presidentes de ambos países, Xi Jinping y Donald Trump.
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0: La Albirroja prosigue con su preparación. La selección paraguaya completó este miércoles su tercer entrenamiento en Washington, D.C., apuntando al duelo ante Bolivia. La práctica de la selección paraguaya tuvo lugar en el predio de la Universidad George Mason, donde el entrenador Gustavo Alfaro contó con 26 de los 28 futbolistas convocados. Los jugadores restantes, Alexis Cañete y Hugo Adrián Berites, se incorporarán al grupo en los próximos días. La jornada comenzó con ejercicios de activación general y una rutina de fuerza en el gimnasio para posteriormente continuar en cancha con trabajos de coordinación y aceleración. Esta primera parte estuvo a cargo de los preparadores físicos Sergio Chiarelli y Pedro Arbeláez. Luego la pelota y los movimientos tácticos tomaron protagonismo. El plantel desarrolló trabajos tácticos bajo las condiciones del técnico Gustavo Alfaro, acompañado por Carlos González, Claudio Cristofanelli y Alejandro Mano Grasso. Mano Grasso. Por su parte, los porteros realizaron previamente su rutina de ejercicios específicos del puesto junto con el preparador de arqueros Diego Carranza, para luego integrarse a las tareas grupales, según informó la Asociación Paraguaya de Fútbol a través de su página web oficial.
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0: El dólar guaraní se cotiza en la compra 5.810, en la venta 5.920. Dólar con el real en la compra 5.16, en la venta 5.27. Real guaraní en la compra 1.115, en la venta 1.155.
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0: Hola, Pedro Juan Caballero, el día de hoy, jueves 24 de septiembre, tendremos un ambiente fresco a cálido, cielo nublado, parcialmente nublado, vientos del noreste, temperaturas mínimas de 16 y máximas que alcanzarían 29 grados centígrados. 9:18, hasta aquí, síntesis de noticias.
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0: 9:41 minutos en todo el territorio nacional. 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Condenan a dos hombres por estafa a una empresa automotriz en Pedro Juan Caballero. Un tribunal de sentencia condenó a dos hombres a 2 años de prisión con suspensión a prueba por estafar vía informática a una firma automotriz en Pedro Juan Caballero. Los procesados causaron un perjuicio económico de más de 200 millones de guaraníes. Un juicio oral y público llevado a cabo en Pedro Juan Caballero concluyó el último martes con la condena de dos ex personales acusados de estafar a una empresa automotriz por medio del sistema informático. La causa, que tuvo su origen en el año 2017, involucró el desvío sistemático de dinero a través de medios informáticos de la firma Toyo Norte. Los condenados fueron identificados como Jimmy Masaje Watanabe Cabañas y Ever Rodrigo Suárez Ayala. El tribunal de sentencia dictó la sentencia una definitiva número por la cual impuso la pena de 2 años de privación de libertad con suspensión a prueba de la ejecución de la condena para ambos procesados. Durante el juicio oral se comprobó que los dos sujetos actuaron en complicidad para concretar las maniobras financieras. Las pericias presentadas en el juzgamiento demostraron la existencia de un daño patrimonial que supera la suma de 200 millones de guaraníes perpetrado a lo largo de 5 años. El agente fiscal Andrés Cantalupi intervino en representación del Ministerio Público junto a su colega Santiago Martínez. En entrevista brindada a Urundedy 103.3, Cantalupi explicó que se demostró la autoría y participación. Por ello, el tribunal ha condenado a estas personas a 2 años de cárcel.
1: Asimismo, el Ministerio Público, conjuntamente con el colega Santiago Martínez, hemos participado en este juicio oral. Una causa que ya ha iniciado en el año 2017, luego de la investigación estar en Asunción por los artículos 10 y 11 del Código Penal, lugar y celebración a los hechos punibles, ha llegado a este Ministerio Público, pero los hechos fueron sucedidos aquí. Entonces, los colegas de Asunción han efectuado este trabajo. Únicamente nosotros participamos en el juicio oral y público. En este contexto, en fecha 22 de septiembre del año 2026, el tribunal de sentencia ha resuelto con su sentencia definitiva número 70 de fecha 22 de septiembre del año 2026, ha resuelto declarar la competencia, ¿verdad?, del tribunal, y en su parte resolutiva condenar a Jimmy Masaje Watanabe Cabañas y Ever Rodrigo Suárez a una pena de 2 años con la suspensión a prueba de la ejecución de la condena e imponer, ¿verdad?, las costas, cual es resarcir el daño causado a la empresa Toyo Norte de Pedro Juan Caballero.
2: Es una causa ya antigua, doctor. Manifestaste que es del año 2011. 2017. Sin embargo, se desarrolló en Asunción, teniendo en cuenta de que la central de Toyo Norte estaba en Asunción.
1: Eso justamente lo que yo explico. Los colegas de Asunción intervinieron en esta causa, porque ya se inició, pero conforme al lugar y celebración de los hechos punibles, la Fiscalía General dispone que se traslada a Pedro Juan y que aquí se haga el juicio oral y público. En el río Humberto nosotros participamos con el colega Santiago Martínez del juicio oral y luego el desarrollo del juicio oral, ¿verdad?, la valoración de las pruebas, fue un extenso juicio oral, ¿verdad?, de varios días, donde se tenía que valorar varias pruebas, y finalmente el tribunal ha resuelto condenar 2 años a ambas personas y también de imponer las costas, ¿verdad?, con el perjuicio que se ha demostrado con una intervención de peritos y también una suma, ¿verdad?, de 240 y algo que no tengo en mente, pero más de 200 millones que ambas personas tienen que pagar en 5 años.
2: O sea, al final fueron, se comprobó de que estas personas realmente estuvieron desviando el dinero. Tengo entendido que en esa época este sujeto de apellido Watanabe con este Suárez, ellos trabajaban en conjunto en esta empresa y en complicidad entre ambos llegaban a desviar el dinero de la empresa Toyota.
1: Conforme a las pruebas emitidas, tanto documentales, periciales, entonces se demostró la autoría y participación. Por ello, el tribunal ha condenado a estas personas a 2 años.
2: Si bien fueron condenados a 2 años con suspensión de la condena, ellos también están obligados a pagar justamente por el perjuicio que sufrió la empresa.
1: Totalmente, así mismo, Nelson, le impone, ¿verdad?, que puedan resarcir los daños causados conforme a esa intervención pericial.
2: Ahí está Raúl, el fiscal Andrés Cantalupi, si tienes una consulta, te escucho.
0: No, está todo dicho. Gracias, fiscal, muy amable. Se dio la condena finalmente, entonces.
3: Lo explicado por el fiscal durante esta mañana con relación a esta condena que se extendió durante bastante tiempo y que se logró finalmente llegar a una sentencia. 2 años de condena con suspensión a prueba de la condena. Es decir, no van a ir a prisión a la cárcel, pero deben resarcir el monto que... el cual se demostró que hubo faltante 200 millones de guaraníes. Clin, clin, clin, caja.
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0: Vamos a la pausa y Dios y la Ande nos permite.
3: Vamos entonces ya.
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2: Así es. Así mismo, Raúl. Estoy aquí en la Escuela Mariscal Francisco Solano López sobre una información que se tuvo, ¿verdad?, a través del Departamento de Prensa de Raúl, de un posible casi derrumbe de un pabellón. Y justamente viene la gente de la municipalidad, específicamente el segundo, prácticamente, el tema de la obra del señor Isaac Acosta, fiscalizador de obras, para especificar un poco su cargo. ¿Qué tal, Isaac? ¿Cómo estás? Buen día para la audiencia de Radio Grondel.
3: Muy buenos días a vos y a la audiencia, ¿verdad?
2: Bueno, vinieron a constatar, ¿esto fue a raíz de la denuncia por parte de la propia institución educativa o por alguna denuncia en privado que se le hizo? Para bueno, ya observando la situación.
3: Bueno, justamente la directora se apersonó en la municipalidad y de ahí se le pidió para que se haga un informe de pericia, ¿verdad?, la situación, porque para verificar en qué situación está, ¿verdad? Entonces vino el ingeniero a verificar in situ y hizo su informe. Su informe para clausurar la galería en sí, ¿verdad?, tal como está ahora. Entonces esa mañana la directora con unas compañeras profesoras estuvo otra vez en la sala del intendente y nos autorizó a nosotros del Departamento de Obras para venir a tocar el techo, que es lo que el más peligroso, que es de la galería, ¿verdad?, que se retiró hacia afuera, ya hay un fuera de plomo los pilares, entonces está luego clausurado, ya por lo menos ya no se está usando la clase, ¿verdad?, las aulas. Y de esa tarde con los personales de la municipalidad del Departamento de Obras vamos a empezar el trabajo.
2: Hasta tarde ya, forma inmediata.
3: En forma inmediata.
2: Por orden, señor intendente municipal.
3: Así mismo.
2: Bueno, estaba observando entonces, yo me acerqué, pero de abajo uno no puede notar absolutamente ningún problema. Ustedes como expertos de obra pudieron ver que los pilares ya están un poco más hacia atrás, digamos, desplomados por ese motivo. Bueno, ya seguramente de otra manera, ¿qué información tuviste? ¿Cómo se dieron cuenta de esta situación?
3: Bueno, y justamente uno de los indicadores te dice ya que el techo en sí se movió de su lugar, ¿verdad? A la hora yo también me fijé y esta chapa de cobertura, que es de fibro cemento, que normalmente le llamamos terní, ¿verdad? No es chapa de zinc, es pesado, lo por decir, es mucho más pesado que la chapa. Y con ese material está cubierto esta galería. Y nos fijamos, ya movimos una de las hojas del cielo raso y nos dimos cuenta que se retiró ya la cobertura en sí de la pared de las aulas. Entonces ahí está el peligro.
2: Así es. Ahora, Isaac, básicamente uno puede decir de la parte donde podría haber derrumbe, si hay una tormenta, sería el corredor, ¿no?
3: Así mismo, el corredor, ¿verdad? El tema es que el corredor también hace parte de las aulas, ¿verdad?
2: Y si afectar también.
3: No, y claro, porque todos pues están sujetos uno con otro, ¿verdad? Y la veracidad de eso es lo que queremos ahora constatar después de bajar las chapas. Ahí vamos a saber exactamente en qué situación está la parte de estructura del techo.
2: Lo que vamos a hacer, bueno, primero es despechar, mirar por la parte afectada, y si es muy grave, van a totalmente venir abajo de esta sala de clase y el corredor o cuál va a ser la
3: medida. Así mismo es. Después de esto, vamos a hacer una inspección y ver hasta dónde están dañando esta galería, porque es un pabellón, ¿verdad? Un pabellón más o menos de casi 20 metros de largo. Mirando
2: aulas, más o menos hasta abajo.
3: Para mí que son tres aulas, sí, así mismo. Son tres aulas, pero son grandes, son 8 metros cada aula, ¿verdad? Pero ya desde esta tarde, yo estuve acá con los personales, ya le dimos la orientación. Se van a preparar con los respectivos herramientas y desde esta tarde ya tocamos el trabajo.
2: Raúl tiene retorno, Isaac Acosta, fiscalizador de obras en la municipalidad.
1: ¿Qué tal? ¿Cómo está, Isaac? Buen día.
3: Buen día. ¿Qué tal, Raúl? ¿Cómo estás?
1: Bien, bien,
3: ¿todo
1: bien?
3: Bien también por acá.
1: ¿Y cuál sería el porcentaje, digamos así, de comprometimiento de la estructura con relación a las aulas y el peligro? ¿Cuál es el nivel de peligro que se está teniendo hasta ahora?
3: Bueno, eso justamente ahora que estamos mirando, el más afectado son las galerías, el corredor en sí, ¿verdad? Mm. Es lo que se retiró de la pared de las aulas, la parte de estructura de la que sostiene el techo de la galería, ¿verdad? Por esa razón es que nosotros primero lo que vamos a hacer es bajar las chapas, ¿verdad? Porque como le dije ya anterior, son chapas de fibrocemento. No, es la chapa de zinc, como le llamamos ahora. Y eso es un material mucho más pesado, pues. Y todo eso ayuda ahora, ya que hubo movimiento del sostén del techo y hay un movimiento brusco del aula, la parte del techo.
1: Cuando hablas de movimiento brusco, ¿a qué te referís? ¿El viento movía?
3: Y de a poco esto se iba moviendo, ¿verdad? Y nosotros pensamos que la parte de estructura no se aseguró bien por la pared del aula. Mm. Solo que a primera estamos viendo que es el motivo, ¿verdad?
1: ¿Pero son estructuras, aulas con estructura nueva o antigua?
3: Ya, es antigua. Por eso lo que... Para realmente inspeccionar bien, vamos a bajar las chapas esta tarde ya, ¿verdad? Y de ahí después vamos a ver qué decisión tomar para realmente dejar todo en orden otra vez, ¿verdad?
1: Sí. Sí, porque es un peligro, ¿no?
3: Es un peligro. Así como está ahora, es un peligro.
1: Representa algo muy porque peligroso para...
3: Acá demuestra que la chapa se desprendió más o menos ya a una distancia de 8 centímetros ya prácticamente de la pared del aula, ¿verdad? Y eso es lo que preocupa ya, pues.
1: 8 centímetros es considerable.
3: Sí, de repente no sabemos hasta qué profundidad tiene pues el apoyo de la estructura del techo que la ataca a las chapas, ¿verdad?
1: ¿Cuántas aulas están comprometidas actualmente?
3: Y son tres aulas grandes.
1: Tres aulas grandes.
3: Sí, prácticamente todo un pabellón, ¿verdad?
1: Todo un pabellón. ¿El pabellón que se ubica dónde prácticamente? Para dar un poco una noción al...
3: Esto da hacia la calle 14 de mayo, por decir así.
2: Más o menos, Raúl, al costado de la iglesia de San Alfonso.
1: Ya.
3: Sí, exactamente, casi en la esquina de eso.
1: Sí, 14 de mayo. Y bueno, mira que es muy delicado el tema porque está en riesgo la vida de los niños y los docentes, ¿verdad? Quienes acuden a la institución educativa con el peligro de que pueda derrumbarse el techo. Pero solamente ahí es lo que encontraron ahora, o otro punto también. Me imagino que van a hacer una revisión general, ¿verdad?
3: Sí, ahora mismo de urgencia esto, ¿verdad? Ah. Y después, posterior a esto, vamos a hacer una verificación, como usted dice, general, de los otros pabellones, ya por lo menos estando aquí y ver si hay algo afectado. Demuéstralo cuando hay un inconveniente, ¿verdad? Uh-huh.
1: Hablaste también que el pasillo, ¿verdad?
3: ¿Cómo así? El corredor.
1: El corredor
3: sí,
1: también.
3: El corredor
1: también está en...
2: No, es también, ¿verdad? El corredor lo que empieza.
1: Ahí lo empieza.
2: El desprendimiento.
1: Peguñe por un baite.
3: Así mismo.
1: Y bueno, ojalá que se pueda. ¿Los pilares?
3: Así mismo, los pilares también. Lo que apeliga, pues, porque de repente vemos que ya tienen no está en la plomada indicada, ¿verdad? Ya hay una inclinación.
1: ¿Cuánto tiempo más o menos tiene? ¿Hace cuánto tiempo más o menos se construyó eso?
3: Mira, no tengo ni idea. Son años y años ya de que se haya hecho esta aula, ¿verdad?
1: No cabe duda.
3: Sí.
1: Y bueno, por ahora se suspenden las clases, la decisión es suspender las actividades hasta tanto se pueda buscar la forma subsanar, porque prácticamente se va a tener que cambiar todo, es un proceso, tendrá su tiempo, ¿verdad?, la de poder refaccionar todo eso.
3: Así mismo, yo creo que suspensión de clases, yo creo que es con la directora, si ellos mudaron a los alumnos en otras aulas, ¿cómo era? Uh-huh. Pero sí, está clausurada esas aulas que ahora está con esta situación, ¿verdad?
1: Ya. Muy bien. Excelente, Isaac. Un gusto en escucharte nuevamente y bien por el trabajo, y ojalá que se actúe con prudencia para poder sacar un diagnóstico de todo lo que está pasando y buscar posteriormente. La directora se va a buscar recursos para poder buscar la comunidad educativa, la directora, las autoridades, de poder refaccionar esas aulas.
3: Así mismo, Raúl, por en cuanto ya de inmediato, ¿verdad?, la municipalidad, ¿verdad?, con nuestro equipo de obras, vamos a intervenir este trabajo primero y después posterior ver si demanda más gasto o algo, ¿verdad? Se habla con la directora y ver cómo se llega a tocar, ¿verdad?
2: ¿Los gastos están a cargo de la municipalidad?
3: Ahora mismo sí. Ahora este trabajo que vamos a tocar sí es de parte de la municipalidad, ¿verdad? Con la autorización del intendente, ¿verdad?
1: Ya.
2: Dale, le buscaré ahora a la directora. Gracias,
3: gracias a ustedes también.
2: Gracias, fue mucho tiempo. Bueno, creo que la directora estuvo por acá cerca. La directora fue su hermano también acá.
1: Me imagino que estaba la reunión, ¿verdad?
2: Sí, la reunión, pero sí, yo estoy mi novia, mi novia, es la dirección, ¿no? La dirección de que vine estar en esa situación, la dirección.
1: ¿Y no hay padres de familia por ahí no están? ¿No?
2: Sería interesante que escuchemos a la comisión de padres, ¿verdad?
1: Sí.
2: La preocupación.
1: ¿Qué piensan al respecto, ¿no?
2: Sí, vamos a decir la directora. Buen día. ¿Qué tal? ¿Cómo está? ¿Qué tal, profesora? Es cortito, ¿estamos ahí o no ahora? Ya hablé con Isa, nos explicó todo. Y solo un ratito nomás.
4: Un ratito.
2: ¿Qué tal, profesora Zunilda Vargas, para la audiencia de Radio Grundey? Buen día.
4: Muy buenos días.
2: Bueno, felizmente a tiempo han estado observando una situación que podría ser peor, en el caso que no se constatara la posible derrumbe, ¿verdad?
4: Sí, así es. Tenemos una situación con la baranda de nuestra institución y por suerte, como estabas diciendo, ¿verdad?, no llegó a mayores, pero estamos haciendo las gestiones ya como para que podamos solucionar un poco el problema.
2: La rápida decisión de ustedes constituirse hasta la municipalidad y la atención del intendente ya envió al jefe de obra, al fiscalizador de obras, para ver e inmediatamente esta tarde empezar la obra, ¿verdad?
4: Muy contenta con la gestión, realmente con la rapidez que acudieron a la institución. Hay que destacar un poquitito y también la solución así parcial, digamos, ¿verdad? Por eso hoy, por ejemplo, ya van a estar procediendo a desechar un poquitito esa parte. Son 4 las salas afectadas.
2: ¿4
4: salas afectadas y son 4 secciones de niños que estarán con ese inconveniente, ¿verdad? Y así como les digo, estamos haciendo las gestiones también. Agradezco mucho el apoyo también de la supervisora que en todo momento nos estuvo acompañando y el representante de padres también.
2: Bueno, profesora, según datos que tengo, porque por abajo, pues ahora como acá observamos, no hay nada, uno no puede observar nada, porque lo primero que no entendemos luego es la parte de los pilares y está un poco más hacia atrás, hacia adelante. Pero una avenida subía arriba y puedo constatar, es cierta esa información.
4: Sí, el lunes hubo aquella lluvia en Texas, en donde voló uno de las chapas que tiene el techo, y al día siguiente con la lluvia, entonces al día siguiente se subió el señor como para cambiar y ahí constató, ¿verdad?, de que el techo ya estaba, o sea, que lo que le sostiene es lo que se estaba desprendiendo de la pared. Entonces, cuando él bajó, informó eso y realmente por abajo uno no puede ver, no visualiza el peligro, ¿verdad? Pero gracias a Dios, ¿verdad?, se pudo notar, observar eso y estamos actuando en contra de esto.
2: Gracias a ese desprendimiento del pecho, hermano, de repente podría ser algo peor que ni queremos imaginar.
4: Así mismo.
2: Presidente, profesora, le quiere hacer una pregunta más al compañero Raúl Ortiz. Se escucha a profesora Zunilda Vargas Raúl.
1: ¿Qué tal, profe? ¿Cómo estás? Buen día.
4: Buen día, buen día.
1: Bueno, por ahora, después de la reunión, ¿se le informó a los padres de que las actividades van a estar cesando o van a seguir con las clases normalmente?
4: Hoy a las 4 tenemos la convocatoria de los padres para comunicarles de forma certera las acciones que se están haciendo y cómo se va a proceder.
1: Uh-huh. Ya, en ese sentido hay buena predisposición también de los padres, me imagino, porque ustedes pudieron detectar a tiempo todo esto, ¿no?
4: Así es, vamos a estar conversando con ellos hoy de tarde, ¿no?, para que podamos definir las acciones que vamos a llevar adelante.
1: Muy bien. Gracias, profe, por ahora, muy amable.
2: Gracias, profe. Tanto, está muy apurada. Tienen que irse también a realizar más gestiones. Muchas gracias, profesora. Y todo el costo de la rotación acá de la municipalidad, Raúl. Imagínate si ese techo no volara, ¿qué podía pasar? No queríamos ni imaginar, era algo peor. ¿Usted podía hablar sobre cómo padre de familia? ¿Qué tal, señora? ¿Cómo está? Buen día para la audiencia de usted.
4: Buen día.
2: ¿Tu nombre, por favor?
4: Mirta Gavilán, soy representante del cuarto grado C. Uh-huh. Y venimos porque estamos muy preocupados con relación a que voló el techo y está en malísimas condiciones, pésimas condiciones. Y la directora dice que no puede suspender clases porque viene orden de la supervisión, ¿verdad? Pero no está en condiciones. Yo quiero invitarte a que vos pases y mires allá cómo está la situación, ¿verdad? Y nuestra preocupación es que puede pasar cualquier inconveniente, una desgracia, ¿verdad? Tanto con los profesores o los niños o cualquiera que esté acá en la clase, ¿verdad?
2: Pero ahora es una directora que va a suspender, que a las 4 dicen que
4: no. Tenemos una reunión. Y se tiene que pasar todas las cosas que están en la clase, se tiene que pasar en otra clase, la otra clase no están en condiciones.
2: Pero señora, de afuera, así como decía a la profesora, uno no se puede dar cuenta si podría haber derrumbe o no. Digamos de una manera, gracias a que un techo voló y una granilla subió arriba.
4: Sí, exactamente, pero si usted se fija en la esquina, usted va a ver que se desprendió la madera allá de la pared. Sí,
2: se puede notar.
4: Entonces allá pusieron ya esa faja para no pasar, ¿verdad? Exacto. Pero sabemos que los niños no respetan, los niños no tienen conciencia, no saben.
2: No pasan
4: que... Y ellos pueden, claro que sí, ¿verdad? Entonces lo ideal sería, así como la vez pasada hubo el derrumbe del tinglado y se suspendió las clases y se hizo en forma virtual, ¿verdad? Entonces la directora tiene que ponerse también en...
2: Oye, la reunión, ¿usted puede decirle?
4: Sí, claro que vamos a decirle.
2: Señora, hoy les cuento que la municipalidad ya va, sí. Y que le mire, entonces un poquito nomás van a correr los chicos ahí, pero hoy hasta tarde ya van a estar.
4: Y ojalá que puedan suspender las clases para que se pueda organizar, ¿verdad? Porque no se sabe la gravedad en sí, ¿verdad? Tiene que venir a ver los técnicos en ti a decir, de repente se tiene que derrumbar, sí, todo, entonces tiene todo su proceso, ¿verdad? No se va a resolver de un día para otro, va a llevar tiempo, puede llevar meses, todo, ¿verdad? Entonces hay que cuidar esos aspectos.
2: Es lo que dijo el fiscalizador ahora, viendo si hay necesidad de a un remiendo, digamos, remodelación, o en su caso un derrumbe total para construir.
4: Y entonces no sabemos cuál es la veracidad del caso, entonces hay que estar preparados y no tenemos que esperar a que pase una desgracia para poder suspender, ¿verdad? Prevenir a tiempo es importantísimo.
2: No, pero mira, señora, yo creo que si tiene buen sentido la directora, jamás que van a poner más chicos ahí.
4: En esa área ya no se van a ir los niños, ¿verdad? Sí. Como te digo, ¿verdad? Pero los niños, pues, no tienen noción de que no pueden irse hacia ahí. Ellos
2: no pueden irse hacia el futuro, nomás. Ya está tarde. Gracias, señora.
4: Okay. Okay,
2: gracias. Ahí está una madre preocupada también en la situación.
1: Y no está de acuerdo, y da a entender que no está, ella cuarto grado habló, y no está de acuerdo, sí, con que se realicen las clases.
2: Ella quiere que se haga virtual, por eso le dije, tenés que aprovechar hoy la reunión, le dice, y plantear como madre, ¿verdad?, esa petición suya, ¿verdad?
1: Así es.
2: Bueno, imagínate, uno comienza a imaginar, cuando todo está bien, cuando todo se descubrió a tiempo, parece ser todo normal, ¿verdad? Pero menos mal se evitó una desgracia, porque imagínate si ese albañil no se subía ahí arriba para poner el nuevo tenis que voló. Imagínate dónde podría ser, ¿verdad?
1: Sí.
2: Imagínate dónde podría ser, si se venía abajo. Pero bueno, menos mal que ese albañil pudo subirse ahí. y detectar el desprendimiento, y vino a informarle a la directora. La directora inmediatamente se trasladó hasta la municipalidad, y también Eber Salinas inmediatamente, va a dar la redundancia, envió a los inspectores para que puedan verificar el título.
1: Así es, así es.
2: Hasta luego,
1: Arnaldo. Gracias por esta información, muy amable. 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
7: Las 10 de la mañana y 18 minutos.
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0: Villayo.
1: ¡Excelente!
2: Arnaldo y Mano en Duino, en Dumba, Arnaldo. O sea,
3: no, Zampa y Arnaldo de Arias Duino. Que se escribió Arnaldo Recaldes.
2: Yo pensé que ayer ya era la elección.
4: El de Endepa.
2: No, pero alguien tenía que animar, ¿verdad?
0: Ahí,
2: pero alguien tenía que animar a Marquito.
0: Sí.
2: Alguien tiene que animarse.
0: Enseguida arrancar.
2: ¿Un pisite?
5: ¿Quieres vale?
2: ¿Un pisite ese vino?
5: ¿Quieres vale?
2: Buscaron a un estudiante de 17 años que no llegó a su colegio en Pedro Juan Caballero. Una adolescente de 17 años es buscada por la policía tras no regresar a su hogar en Pedro Juan. La menor salió para ir al colegio San Blas, situado en el barrio del mismo nombre, pero no llegó a ingresar a la institución. Según denunció su padre en la comisaría segunda, Cándido Saracho Ayala, de 58 años, acudió a las 17 horas de ayer a la comisaría segunda para denunciar la desaparición de su hija, Ruth Saracho Riveros, de 17 años. La familia reside en una vivienda del barrio San Blas. La menor salió de su vivienda cerca de las 07 horas con destino al colegio San Blas, ubicado en la misma zona. El padre se percató del hecho cuando fue al establecimiento educativo a entregarle la llave de la casa que había olvidado, y las autoridades del colegio le informaron que la alumna no había ingresado a clases. Doras, ahí oí la llave por aludiendo a la llave, ¿verdad? Al momento de su desaparición, la joven vestía el uniforme del Colegio San Blas y llevaba una mochila azul. Es de contextura delgada, cutis moreno, estatura mediana y cabello negro. El hecho fue comunicado al Ministerio Público. Se impartió la orden de búsqueda y localización de las distintas dependencias policiales para dar con el paradero de la estudiante. Aparece su fotografía de por ahí, si alguien ve. Y más todavía, ella me imagino que habrá visto ya, y la persona con quien se habrá ido, ¿no? Porque comúnmente tras estas publicaciones aparecen, o las personas colaboran con los datos, ¿no? Dónde fue vista por última vez, cuál es el trayecto que habitualmente utiliza para locomoverse, ¿no? Entonces, si alguien tiene alguna información acerca del paradero de esta joven, que repito, llevaba una mochila azul, es de contextura física delgada, cutis moreno, estatura mediana y cabello negro. Ruth Saracho Rivero sería su nombre. Tiene 17 años, una adolescente que estaba yendo al colegio, pero posterior a eso ya no retornó a su casa. De hecho, ni llegó al colegio. Ni llegó al colegio, de acuerdo a esta información. Muy bien, la información también que guarda relación al caso de un ciudadano brasileño que estafaba a comerciantes en la zona de frontera utilizando el famoso PIX o transferencia reversible, o ni era reversible la transferencia, exhibía el famoso comprobante de depósito falso, que confeccionaban todo rápido a nombre del titular o la titular que debería recibir. Es un ciudadano brasileño que ayer a las 9:30 fue sorprendido por la policía cuando intentaba retirar una encomienda. Encontraron sus datos en el sistema de que había ocasionado un golpe el pasado 1 de septiembre a una farmacia con el valor de 41.800 reales. Esto famoso envío de delivery para retirar y después esperan para que cubra el PIX. Aparece supuestamente el comprobante. Y caen eso los comerciantes, lastimosamente cayó el funcionario de una farmacia. El perjuicio, repito, es de 41.800 reales. No solamente con esta farmacia, sino posterior a la denuncia, se acercaron otras personas también a señalar de que esa persona estaba siendo buscada por la justicia por otros hechos similares. El Yelson Nardi Klameric es el nombre del brasileño de 27 años, que también no se descarta que había hecho varios otros golpes a una empresa llamada Globotech, denunció el pasado mes de junio, más de 8 mil reales es el perjuicio. Otras empresas también se acercaron después a realizar su denuncia tras su captura. Comenzaron a cargarle las denuncias. Ya queda a cargo el Ministerio Público, los casos están con la fiscal Reinalda Palacio, otro caso con la fiscal Sandra Díaz, quienes deberán tomar cartas en el asunto, porque estamos hablando de un estafador de nacionalidad brasileña que está generando golpes. Luego se pesquisó sobre sus antecedentes y tienen del Brasil, solo en el estado de Paraná, 7 antecedentes por estafa, en Brasil, en San Paulo también. Es decir, era una persona que se dedicaba a estafar y ocasionar perjuicios a comerciantes en la zona de frontera. Lo que llama la atención es que se fue con su vehículo y su vehículo le entregaron otra vez a su pareja después. El número del teléfono el cual utilizaba para contactarse con las víctimas estaba figurado en nombre de su pareja. Y su pareja tampoco fue aprendida, pero figuraba el nombre de su pareja. Su pareja, una principal, también una sospechosa del caso, y ya en la misma también llevó el vehículo. Ya vamos a ver qué determinación toma durante la gente del Ministerio Público. ¿Qué dijo el comisario, su comisario David Pereira, su jefe de la comisaría segunda, en entrevista con el compañero Eduardo ayer?
0: Fecha 9 de la mañana procedimos a la obtención de un ciudadano brasileño que se puso en un hecho de estafa, específicamente en la transportadora a Los Arenas, ubicada en el camino barrio San Blas. El aprendido es el Edson Nardi Lamerix, de 27 años, brasileño. Esta persona había llegado hasta la farmacia ubicada a la transportadora, el propietario tanto de la transportadora como la farmacia, de donde retiró productos farmacéuticos por un valor de 41.800 reales. Esto ocurrió el 1 de septiembre. El mismo envió un famoso delivery a retirar el producto, ¿verdad? Luego hizo una transacción de PIX y luego lo revirtió, ¿verdad? Era apoderándose así de los productos, ¿verdad? Y mientras que el propietario de la farmacia quedó sin el dinero, ¿verdad? El día de la fecha esta persona llegó nuevamente al lugar a fin de retirar ya mercadería, ¿verdad? Que vino por la transportadora, donde estos se percataron de que se trataba de la persona que había realizado la estafa. Allí nos avisaron, nos conducimos al lugar, verificamos las pruebas, las cámaras, entre las transacciones que tenían, todo registrado en nombre de esta persona, donde procedimos a la aprehensión del mismo, comunicamos a la agente fiscal de turno, era lo que aconteció y puso su aprehensión. Posterior ya nos percatamos que esta persona tenía varias denuncias, ya tanto en esta comisaría, ¿verdad?, como en la fiscalía tenía procesos abiertos por hechos similares en otros distintos locales.
1: Bastante joven este sujeto, comisario.
0: 27 años, como te dije, aquí ya tiene varias denuncias, tiene comisaría 4 o 5 aproximadamente, más causas abiertas en la fiscalía y también creo que en otras jurisdicciones.
1: ¿Qué manifestó en cuanto a las denuncias que tiene y a este caso?
0: Él se mantuvo en silencio, ¿verdad? Uh-huh. En todo momento se mantuvo en silencio y ya él se presentó a la transportadora acompañado de un abogado ya de retirar, porque el propietario de la transportadora, su intento, se presenta personalmente a retirar su mercadería.
1: ¿Y su abogado le está asistiendo en estos momentos?
0: Está asistiendo en estos momentos, está a cargo del Ministerio Público.
1: Uh-huh. Este sujeto brasileño, en este caso, en el lado brasileño, ¿no tiene casos?
0: Tiene antecedentes por similares hechos, antecedentes en Brasil.
1: ¿Ya era incidente entonces, comisario?
0: En el lado brasileño sí tiene antecedentes, aquí no hay.
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0: ¿Cuáles son las notas? No encuentro yo. No, pero ¿sobre qué tema hablo? Ese tema. A ver, herido por arma blanca, cuchillo, habló el comisario. ¿Eh? Machetillo, el que fue en el hospital regional. Habló David Pereira, escuchemos.
1: Es que sufrió una persona.
2: Su comisario David Pereira, una persona herida.
3: Ya en hora de la tarde 18:20 aproximadamente tuvimos conocimiento de que una persona con una herida ocasionada por un arma blanca de Machetillo había llegado hasta el hospital regional. La persona fue identificada como Mario César Aquino, era de 60 años. Esta persona manifestó que se encontraba ahí en la zona del barrio San Blas, caminando cuando fue interceptado por un conocido, sí, un tal Marquito, ¿verdad? Quien sin medida palabra lo agredió con un machetillo, le ocasionó una herida en el brazo. Contigo pues después fue trasladado hasta el hospital donde quedó internado debido a que le ocasionó una fractura de esa herida. Sí. El mismo refirió que se encontró con este Marquito en la calle, ¿verdad? Y que el mismo lo agredió sin medida palabra. Y luego este se dio a la fuga, Marquito.
2: ¿Qué referencia se tienen las dos personas?
3: Presumimos que son, que estaban, son personas que deambulan por la calle consumiendo bebida alcohólica.
2: ¿Adictos serían dos?
3: Consumido bebida alcohólica.
2: ¿Había iniciado una discusión que tuvieron?
3: No se descarta, como la que dijo la víctima, manifestó que solamente transitaba a pie y que fue interceptado por este marquito y que no agredió sin medir palabra.
2: Bueno, la fractura que sufrió fue en la zona del brazo.
3: En la zona del brazo, por ese motivo quedó internado debido a la herida.
1: Las novedades que tuvieron la jurisdicción de la comisaría de Ceuta. Buenos días.
3: Buen día para usted, para la audiencia. Exactamente ayer a última hora de la noche, a 23 horas aproximadamente, tuvimos un hecho de robo de motocicleta y posterior recuperación del mismo. Ocurrió ahí en el barrio Vieje Cacupe, el cual resultó víctima de la señorita Dayana Antonella Ledesma, ¿verdad? La misma manifestó que circulaba ahí mediación en la calle Blas Garay con el Martín a bordo de su biciclo de la marca Kenton Blitz. Momento en que fue seguida ahí por dos personas a bordo de una moto tipo CG, ¿verdad? Quienes la interceptaron en una zona oscura y la obligaron a entregar su biciclo prácticamente en la echada. Luego se dieron a la fuga con Pradero conocido. Luego, tras una rápida reacción ahí con coordinación, pues tenía GPS, logramos ubicar el biciclo allí en mediación de la penitenciaría regional. El biciclo fue localizado con la llave, ¿verdad? No se logró desactivar el GPS y fue entregado nuevamente a su propietario.
2: Bueno, ese detalle ayudó bastante a la policía, el hecho de que la motocicleta contaba con el GPS correspondiente,
3: ¿verdad? Exactamente, y que nos avisaron de forma rápida.
2: Sí. Porque hay que destacar, señor comisario, de que actualmente los delincuentes ya detectan y desconectan el GPS en caso de que se reacciona tarde.
3: Tratan de desactivar, ya nosotros prácticamente ya encontramos la motocicleta, no tenía mal pago delante, ¿verdad? Donde estaba la batería ya sacada de esa parte.
2: ¿Cuál es la característica, reiteramos, de la motocicleta?
3: La moto es una Kenton Blitz color blanco. Así mismo también tuvimos ayer la aprehensión de un ciudadano brasileño, ¿verdad? Por un hecho de estafa. El mismo fue denunciado por una empresa, una farmacia, ¿verdad? Y una transportadora por haber realizado una estafa por un monto de 41.800 reales. El aprendido es Elielson Nardi Flamenix. El mismo realizó, como se dice, el pedido, ¿verdad?, de productos farmacéuticos por ese valor que te dije. Y envió un famoso delivery para retirar el producto. Hizo un pago por Pix y luego lo revirtió. El monto fue de 41.800. Eso ocurrió el 1 de septiembre. Luego ayer volvió nuevamente hasta la transportadora que retiró mercadería que mandó traer de Ciudad del Este, creo. Y allí se recataron que se trataba de la misma persona que la había estafado, ¿verdad? Por lo que inmediatamente nos llamaron. Y procedimos a la presión del sindicato, trasladado hasta la comisaría. Una vez en la comisaría ya se apersonaron otras personas, comerciantes, ¿verdad?, que manifestaron ser víctimas también de esta persona del mismo sistema.
2: Nosotros estamos manejando algunas informaciones de esta persona, ya estafó a bastante personas aquí en Pedro Juan, tanto también así en la vecina ciudad de...
3: Así mismo, nosotros tenemos prácticamente en la comisaría 5 a 6 denuncias contra la misma persona. Así mismo hay causa abierta del Ministerio Público que también tiene frondosos antecedentes por estos hechos en Brasil.
2: ¿Llegaron a dialogar con el comisario? ¿Qué él dijo en la hora de su
3: mismo se mantuvo en silencio, era ya, como te digo, estaba ya acompañado a su abogado de defensor.
2: ¿A una otra novedad en tu jurisdicción, comisario?
3: Así mismo también tuvimos una persona que no regresa a su hogar, era una menor de 17 años, la adolescente que salió de su casa familiar, ¿verdad?, en hogar la mañana para dirigirse al colegio San Blas y no regresó. Luego su padre ya acudió al colegio para entregarle la llave de la casa porque se había olvidado y ahí se percató que la menor no había lo ingresado al colegio, ¿verdad? Hasta el momento se desconoce el paradero de la misma, ya se comunicó al Ministerio Público, ¿verdad? Tenemos información de que la menor estaría por aquí, nomás en la casa de una amiga, estamos en búsqueda de la misma, tratando de localizarla.
4: Esa es la información que se maneja, de que la misma estaría con su amiga, no manifiesta, por ejemplo, sus padres que estaría con algún supuesto novio.
3: Exactamente, sus padres desconocen, ¿verdad?, de que tendría un tipo de novio, como diría, pero ayer una comunicación ya con un mensaje de la menor manifestora que está en la casa de una amiga.
4: Lo importante es que se tiene la información, que se encuentra bien.
3: Esa es la información que tenemos, ¿verdad?
0: Muy bien, lo dicho por David Pereira durante esta mañana. Varios casos que se dieron en su jurisdicción. Marcos, nos vamos. Hasta mañana,
5: hasta
0: señor.
5: Hasta mañana, Raúl.
0: Hasta mañana, Ricardo. A los compañeros exteriores, muchas gracias. A la gran audiencia también, muchas gracias. A continuación, el espacio exclusivo de la lista 1. Enseguida están los colegas para... Ahí está Ricardito, el profesor Severiano Acosta. Ya oye, prepara. Y mañana hoy tiene su guión ya todo listo. Participación de la audiencia, David, mensajes. Todos pueden participar.
5: David también va a estar.
0: ¿David? ¿Es David? ¿David Esteche? Sí. David Esteche es un gran conductor. Nos vamos. Dios mediante será hasta mañana. Chao.
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1: Las 11 de la mañana y 2 minutos.
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0: Faltando 10 días para la victoria de la lista 1. 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Lista 1, Luis Guillén, intendente. Y para concejal, lista 1, opción 1, Paulo Acosta. 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
1: 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Apoyo 100% a la lista 1, y Luis Guillén, intendente, Pablo Acosta, concejal. 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
1: Las 12 horas y un minuto.
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0: ¿Qué tal? ¿Cómo están? Buenas tardes. Bienvenidos a Bruno de Deportes con Buena Música. Nos adentramos ya en esta primera parte del programa con muy buena música. ¿Qué tal, Alex? ¿Todo bien? Y ya estamos todo por acá, gente. Vamos a ir hablando de lo que ya el Deportivo de Mayo está preparando. Ya el Cueto Caballero se tiene que olvidar de la paliza que le dio de un equipo de la Intermedia. Ayer hemos hablado con el propio presidente ya, el doctor Vito Duarte, y nos decía que ni ellos creían este resultado. Entonces, ya es una historia más, y muy pesada, por cierto, porque una eliminación a veces duele mucho y te quiere pasar a veces la factura. No se esperaba de un equipo de primera división un desenlace tan paupérrimo, tan mala actuación de los jugadores ante Sol de América por Copa Paraguay, octavo de final. Hoy día íbamos a hablar de otras cosas y es que ganaba y pasaba a los cuartos de final. Y resulta ser un equipo de Intermedia y lo mitad ya. No puede ser así. Tremenda paliza, le digo. Ayer San Lorenzo pasó a penita, pero San Lorenzo no es que está muy bien, digamos. Está ya prácticamente como estamos viendo, San Lorenzo ya está descendido de vuelta a la categoría inferior, a la categoría intermedia. Y Rubiño por ahí nomás está. Ayer apenas pasó. Libertad también, gracias al arquerito que tiene, ayer atajó 3 penales. 1-1 en el partido ante Fernando Lamora y en la tanda de los penales, 3. 3 tapadas espectaculares, el arquero de 21 años. No me acuerdo, Roja parece que es el apellido del arquerito. Y ahí pasó Libertad para los cuartos de final, ¿eh? No le puso al equipo titular, digamos, pero que peleó bastante para ganar, ¿eh? Y ya les digo, en la tanda de los penales. Eso demuestra que no está nada bien el fútbol de primera. No está nada bien el fútbol de primera. Hoy más partidos. Atlético Tembetario, Sportivo Iteño, 4 de la tarde y Recoleta, 18:30 ante Guaireña por Copa Paraguay. Y ya mañana arranca la fecha número 12 del campeonato paraguayo, de lo que ya habíamos hablado ayer con los compañeros. Y ya el 2 de mayo, el sábado, tiene que jugar otro compromiso muy importante. Ese compromiso tiene que ganar para seguir allá en la punta, ¿verdad? Porque mañana arranca Sportivo Luqueño Guaraní a las 16:30. Nacional Ameliano, 19 horas. Sábado tenemos el partido del 2 de mayo. Tenemos que hablar de ello. Rubio Ñu, 2 de mayo, 16:30. Y Trinidense, Cerro Porteño, 19 horas para el sábado. Un partido, no sé, pero hay que poner todo. No hay que, tiene que cambiar de estrategia, tiene que cambiar de todo, de mentalidad, de, no sé, el cuerpo técnico tiene que hacer algo diferente el próximo sábado. Rubio Ñu no querrá perder. Rubio Ñu está también necesitado. Le resta una rueda completa donde tiene que revertir si no quiere bajar. Y el 2 de mayo que necesita ganar para estar ahí cerquita de los punteros, ¿verdad? Porque ahora mismo dos puntos de diferencia. Libertad, Olimpia, Nacional. Y cuarto está el equipo del 2 de mayo que estaba, ¿cuánto tiempo? Casi 3 meses estuvo como puntero. Después perdió y perdió 2 partidos consecutivos, perdió por Copa Paraguay, tercer partido, y eso te puede pasar la factura, ¿eh? No hay tiempo que perder, no hay tiempo que perder, hay que madurar, señores. No es que uno tiene que ir perdiendo pie, sino que yo puedo capaz de ir a Yacu. Tito Quero, ¿cómo está Beto Caballero?
1: Buenas tardes, Tony, buenas tardes a toda la audiencia de Deportes, un saludo cordial a todos los compañeros, a la audiencia de la 103.3.
0: Bueno, y equipo completo acá, me está plagueando solo nomás acá, pero hay compañeros que entienden más de fútbol. Yo a lo mejor voy a ver desde mi punto de vista, otro ve desde su punto de vista. Y lo que es el profesional es de otra manera, ¿verdad? El caso de Miliciano Ortiz ha jugado mucho tiempo. Hasta ahora sigue todavía jugando. Es técnico, conoce el campo de juego, conoce al 2 de mayo. Y ayer hablamos con el doctor Duarte de Miliciano y está muy, muy dolido también el propio presidente de la institución por el desenlace. Escuchamos muchas cosas. No por la comisión directiva, por el equipo. Por el equipo que se presentó caminando en la primera parte y pasó muy mal durante todo el partido. Eso le pasó la factura. ¿Cómo está, Mircea? Buenas tardes.
2: Buenas, buenas. ¿Qué tal, Tony? Saludos a la audiencia de Urunde Deportiva.
0: No sé si escuchaste ayer.
2: No.
0: Lo que
2: no,
0: dijo
2: no.
0: El doctor Duarte. No estaba ahí hecho él por la capital del país porque acá tenían trabajo ellos. Y hoy tenía que trasladarse a la capital del país para hablar con los protagonistas.
2: Y hay que, como decía un amigo ayer, hay que reducir marchas. Reducir marchas porque estábamos embalados, estábamos cuarta marcha ya, 120 por hora. Y se pensaba que podíamos llegar a la quinta. Pero para mantener esa marcha, pues uno tiene que tener una regularidad buena. Y se dejó estar el Sportivo de Mayo, o sea, los jugadores en este caso, ¿verdad? ¿Qué pasa, Tony, si el 2 de mayo le ganó a Olimpia, le ganó a Cerro, le ganó a otros equipos buenos? Pero ¿cómo enfrentó esos primeros partidos? Entraron con rabia, entraron con esa firmeza de no regalar nada, de no regalar nada. Entraron con el ímpetu de
0: ganador, sin regalar nada.
2: Y de entrar con todo, de entrar prácticamente, no dar espacio apretando la marca. Y ese resultado se dio dentro del campo de juego en donde todos ayudaron, presionando arriba, no dejar ninguna pelota por perdida. ¿Y qué pasó ahora? Parecería ser que el 2 de mayo se dejó estar y los contrarios comenzaron a jugarle de esa forma.
0: Sí.
2: ¿Por qué eso? Porque vienen, mira, el 2 de mayo está bien. ¿Qué vamos a hacer? Ni a presionar, ya yo puina. Anilla ya te jugá. Anilla ya te pensá. Y comenzó a no salirle más nada al 2 de mayo. Y el 2 de mayo parecería ser que entraba demasiado confiado dentro del campo de juego. Sales así que en 10 minutos muchas veces ya 2-0 más ya perdés.
0: Sí. Pero no hay que bajar la guardia. Porque si baja la guardia justamente ahí puede venir una debacle.
2: No, y hay que cambiar el chino, man.
0: No, hay que cambiar.
2: No, ahí va el problema. Los técnicos son experimentados, la dirigencia también son experimentados. No hay ningún jugador nene ahí. Va los muchachos, ñan de Chuco y ñan de Proiteo y ñan ya Mugoyimina. Vamos a bajar nuestra cresta. Estábamos en cuarta, vamos a reducir a segunda. Ya yo puse un año en 10. Vamos a querer ganar de nuevo. Pero vamos a ganar, pero de una forma diferente. Entrando con todo nuevamente. Vamos a mostrar esa vergüenza deportiva que mostramos la primera fecha. Porque no hay nada de especulación. Acá los contrarios te juegan también. Yo creo que es de por ahí la situación. Y si el 2 de mayo continúa jugando que la forma está jugando, no va a ganar. Entonces, ¿qué tiene que hacer? ¿Cuándo vamos? ¿El sábado contra Rivadavia?
0: Sí.
2: Hay que entrar con todo nuevamente. No perdonar nada. Pisar firme. Ir con todo.
0: El resultado de esta campaña de justamente en el primer partido ante Rubioñu, acá en el Río Parapití, ¿ves tú que se ganó 1-0?
1: Sí.
0: Duro partido, pero se ganó. En la fecha 2, o en la segunda fecha, también se jugó en el Río Parapití, ganó 2-1 a Cerro Porteño.
1: Ese.
0: La fecha 3, la tercera fecha, 2 de mayo, se fue de visitante ante Emiliano. Este estaba ganando y cuando se iba al compromiso, ¿te acordás? Le empató. Después de la fecha 4, 2 de mayo le ganó en el Río Parapití 1-0 a Olimpia. Estoy historiando, Beto. La fecha 5. Decíamos en esa oportunidad, ¿te acordás?
1: Sí.
0: Jugó contra Recoleta. A Recoleta no le podemos ganar todavía en casa. O sea que, de visitante. El 2 de mayo ganó 2-1. Gran partido. Fecha 6. Ahí, acá quiero quedarme. Fecha 6 jugó contra Guaraní, aquí en el Río Parapití. Nosotros, lo que vimos el partido, tratamos de encontrarle la vuelta, ¿verdad? Porque prácticamente se regaló la primera etapa. Esa primera etapa que se regaló porque ya empezó a jugar con un solo delantero el Deportivo de Mayo y no golpeaba. No llegaba a profundizar nada. No concretaron jugadas interesantes. No había esa conexión entre el delantero. Entre el delantero porque creo que uno nomás, no sé si era Silvero nomás, estaba ahí arriba y no le dieron pelota. 0-0 ante Guaraní. Ahí ya empezó ¿qué pasó acá? En la fecha 7 volvió a salir el Deportivo 2 de mayo. Hablábamos en la semana. Jugaba, tenía que jugar contra el Deportivo Trinidense y decíamos, a este tampoco le podemos ganar afuera. Un equipo duro. El equipo de José Arrúa. Ganó el Deportivo 2 de mayo 1-0.
1: Mejoró ahí.
0: Mejoró otra vez.
1: Sí.
0: La fecha 8. El 2 de mayo empató 2-2 en el Río Parapití ante Luqueño. Y Luqueño venía mal. Luqueño venía necesitado. Pero se regaló otra vez un primer tiempo. Mismo partido calcado ante Guaraní. Estoy historiando, Milciades. La fecha 6 se jugó contra Guaraní 0-0. Guaraní iba ahí bella de la deporte. Malísimo estaba Guaraní. Y viene acá y lleva un punto de oro. Nos lamentamos ese regalito que se le dio a Guaraní.
2: Ahí
0: empezó
2: yo estuve reclamando en el grupo justamente que el 2 de mayo cambió su sistema de juego. Yo decía,
0: y desde que jugó contra Guaraní. Ahí empezó a jugar con un solo delantero.
2: Pero anteriormente se jugaba con 3 zagueros, con 2 alas, pero con 2 delanteros se jugaba.
0: Todo. Sí. Cuando estaba Pedro del Valle, por ejemplo.
2: Sí.
0: Cuando estaba Pedro del Valle... Pedro del Valle era el que le acompañaba más al centro delantero porque llegaba. Después vino Marcelo González, no llegaba. Alan Gómez, no llegaba. Alan Gómez, Iñacané, Alexis Fariña, peor. Se le pone como un win mentiroso acompañando muy de cerca, sí, pero al delantero.
2: No es su posición.
0: No es su posición.
2: Pero sí, Marcelo y... ¿cómo se llama este...? El del Valle sí eran más punzantes.
0: Del Valle es más, sí, punzante.
2: Y Moyá también es punzante, sí, que juega por izquierda.
0: Está empezando recién, pues no se le da todavía, una sola vez jugó de titular todavía.
2: ¿Y qué pasa en la cuestión de que, recordando nomás que en los primeros partidos, el 2 de mayo, perfectamente le salía eso? No, prácticamente la defensa era infranqueable. Teníamos el arco menos vencido.
0: Sí, sí, así mismo.
2: Pero teníamos un buen mediocampo y llegábamos bien arriba.
0: Y tenía la solución arriba.
2: Sí, y ahora al revés. Ahora parecería ser que se cansaron tanto el que juega por derecha Espínola y el que juega por izquierda Castro. ¿por dónde ingresan los adversarios? O estudiaban con Yanderejé en la mitad, sí. Esa para la jugada.
0: Claro, todos los técnicos son estudiosos.
2: Para tener nomás una idea de este último partido, ¿por dónde ingresó Gaón? Por espalda de Castro.
0: Castro.
2: ¿Por dónde ingresó Martínez? A espalda de Espínola.
0: Y también este muchacho que después ingresó, Leguizamón.
2: Sí.
0: Ahí me subió la Espínola.
2: Pues, más rápido que el otro. Espínola pues avanza y ya no vuelve más. Y Castro es la misma cosa. Y no tenemos...
0: Y los relevos.
2: Los relevos y automáticamente pues Alexis tiene que caerse por derecha.
0: Te agarra de contrapié. Sí,
2: y le agarran de contrapié. Con
0: esa pelota larga. Para los delanteros rápido. No, y acá te estoy diciendo, bueno... Sportivo Trinidense ganó el 2 de mayo de visitante, ya apa, y gusto así peñando a Trinidense. Bueno, fecha 8, 2 de mayo enfrentaba a Sportivo Luqueño, 2-2. Joa Puculo metiéndose en la cancha, ya. Se regaló otra vez. Fecha 9, San Lorenzo, 2 de mayo ganó otra vez, 2 de mayo a 1 de visitante, apenas ganó, pero ganó a lo mitad. Fecha 10, ahí sí ya viene la debacle. Acá en el Río Prapití perdió 2-0 ante Libertad. Calcado se jugó. En vez de vos jugar en tu cancha, atacar en tu cancha, jugar con lo mejor que tenés de la primera etapa, se quiere, no sé, manejar el partido con un solo delantero. ¿Cómo vas a jugar ante Libertad, por ejemplo, con un solo delantero y vos en tu cancha? Tienes jugadores experimentados, jugadores que puedes sacar de... una jugada en cualquier momento y te hace el gol. Así pasó. Bien temprano hizo el primer tanto, después se le guardó atrás, trató de manejar el partido, aunque ahí hubo muchas cosas que tenemos, ya estuvimos hablando, cosas del árbitro, cosas del VAR, había cosas negras por ahí también que nosotros siempre hablamos, aunque otros no creen, ¿verdad? Y la fecha 11, que ya fue más contundente, Nacional le goleó al 2 de mayo. Hasta ahí, todo bien. Y después decíamos, bueno, acá viene la Copa Paraguay, acá podemos hacer patria. Ya que el 2 de mayo tiene experiencia, ya jugó una final, ya jugó Copa Libertadores. Y ganándole, ya, pues, y hoy la Sudamérica. Ganando la Sudamérica no nos encontramos ya en los cuartos de final de la Copa Paraguay. Es la del camino más rápido de llegar a una Copa Internacional. Ñande ya suponen, vaya a suponer. Ñande ya pensábamos, íbamos hasta la final. ¿Qué pasó? Pierde con una tremenda paliza. 4-0 te gana Sudamérica, un equipo de intermedia. Ñande ya jugaba hasta un primer AC Metropolitano de Guayaquil, jugaba los demás.
2: Pero para Ñande jugador medial.
0: 4-5 jugadores tenía ahí. Ahora ya podemos que Ñande marcó con Domi. A Venda y Jay, jugamos que Ñande de intermedia.
2: ¿Cómo se llama el otro? ¿Rivarola?
0: Brian Fernández.
2: Brian Fernández primero metió. Después entró Gaona. Le pasó por encima a Castro.
0: El 2 de mayo en el clausura tiene 6 triunfos, 3 empates, 2 derrotas. 12 goles a favor, 11 en contra. Rendimiento 63,6%.
2: El rendimiento, pues, viendo la tabla de puntuación, está bien, Tony.
0: No está bien.
2: Mío,
0: ningún equipo tuvo la regularidad que tuvo el 2 de mayo, sí. Hasta la fecha.
2: Ahora, extrañamente nomás es que cuando la gente comenzaron a decir todas esas cosas, incluso los periodistas de la capital, Ñandé, Bopose, o pata y gasolina, o pata y nafta, hasta ahí nomás va a comenzar a perder. Y hasta hace, ¿cómo se dice la frontera? Tira hoyo gordo, jingo, arrapa ahí. Te lo año cumplía, veas.
0: Sí.
2: Y eso más nos enerva a nosotros los Pedro Juaninos, los que somos hinchas del Sportivo 2 de mayo. ¿Por qué? Porque se está dando esa situación y vemos dónde está la situación en que las fallas no se están corrigiendo y no se están viendo las soluciones a través de hombre por hombre en el equipo. Hace bastante tiempo que decimos que Espínola no anda. Castro, si juega en esa posición de ala adelantado, no anda.
0: Sí.
2: Y solamente un delantero, este Portillo, no anda también.
0: No está funcionando.
2: No se le encuentra el lado positivo para que vaya progresando. Y entonces, ¿qué pasa? Se va perdiendo minutos y se va perdiendo partidos. y se está buscando la forma para subsanar de acuerdo al cuerpo técnico, pero no topa y la solución. Hace bastante tiempo que decíamos, ¿por qué no le hace jugar a este chico, este Alan, no sé, Gómez creo que se apellidó, el lateral derecho que vino de Asunción?
0: Rodrigo Gómez.
2: Ya nunca se le dio oportunidad
0: todavía. Jugador de selección nacional inferior.
2: Que Castro vuelva nuevamente a jugar en su posición habitual, allá atrás. Jugar con dos mediocampistas fuertes, la media cancha. Ñandego hace las transiciones de los equipos contrarios y ya está frente a nuestra área. No hay una traba. A Gómez se le está sacrificando en demasía.
0: Se le preguntó una vez a los cuando vino Jacinto Liceche de entrenador a los de mayo, ¿por qué no cambia su sistema de juego? El sistema del fútbol no puede cambiar jamás. O inventárselo, mitad nunca no sé por el estilo europeo. ¿Cómo vas a inventar? 100 años yo jugué a tener 4-4-2 medio. 4-4-2 es el original del fútbol paraguayo. Después de que se transformó en ese 4-3-3. Un tipo que conoce.
2: ¿Y cómo es el 4-3-3? Dos laterales.
0: No, vengo mucho, digo, 4-3-3.
2: Sí, no, pero ahora el 4-4-2. ¿Qué se pone? Se pone dos laterales y dos zagueros.
0: Dos zagueros.
2: Dos volantes, uno por izquierda y otro por derecha. Vean defensa ahí, Jago, sí. Cancerbero, Bembuteve.
0: Sí.
2: Dos volantes tapón.
0: Dos volantes tapón.
2: Ya, guantero, otro sana. Por ello no es guantero, Hassan.
0: Uno tiene que ser lento y otro más rápido. Sí. Uno es más
2: el que juega volante, técnico. El que juega volante por derecha, siempre un poco más retrasado.
0: Sí.
2: Y el que llega más siempre, si va en ataque, el que llega más siempre es el que juega por izquierda.
0: Por izquierda.
2: Jaupepe, automáticamente uno de los volantes llega a la izquierda.
0: No sé.
2: ¿Por qué ese volante por izquierda tiene que acompañarle al 9? Al centro delantero. Y jugar con tres delanteros ya.
0: Y acá nosotros tenemos dos. Realmente Beto Espínola sube mucho, ayuda mucho a los delanteros. Pero ¿qué pasa? Eso aprovecha el rival.
2: Su espalda. Pero
0: ya,
2: Espínola juega un sistema medio extraño de Tony. ¿Dónde hay Rayario jugar?
0: No,
2: él juega, se proyecta, pero entra al medio.
0: Entra directo al medio. Si ambos jugadores sobre eso
2: de 8.
0: De punta de lanza de Cupapa.
2: Llegará la pelota a izquierda en Buitre. No es aquel lateral que se proyecta
0: por la raya.
2: Llega a la
0: como de Castro, por ejemplo. Castro se va por
2: Castro la raya. Sí.
0: Castro sí.
2: ¿Quién es un lateral derecho que tiene? Benítez, viejo, puede ser.
0: Benítez.
2: Él se proyecta por la derecha, Juan, que fondo va a poder ir al centro.
0: Sí.
2: Pero lo de Espínola para mí es totalmente diferente. Él no juega. En raras oportunidades le he visto proyectarse y llegar a la línea de fondo.
0: Hola, tío Mario. ¿Cómo estamos en la tabla de, en ese caso, el minuto de su 19, me dice?
2: Ni idea.
0: ¿No salió todavía el resumen?
2: Siempre sale.
0: Falta mucho, sí, es cierto, falta mucho todavía. Pero este su 19, este Silvera está jugando. Silvero está jugando.
2: El de su 19.
0: Y le va a pasar a los muchachos, como en que yo perecho a cero y no me engué. ¿El que ingresó esto?
2: En el último partido. El Mita y Riquelme.
0: Riquelme.
1: Henry
0: Riquelme ingresó. Y más bien, más vale darle minuto a, si ya llegó la imagen. ¿Qué va a hacer?
2: Pero decime una cosa, entre Riquelme y Silguero, ¿qué diferencia hay?
0: No hay mucho.
2: ¿Vos jugaste a Riquelme?
0: No hay mucho.
2: ¿Y por qué no le mete a un delantero? No hay, como siempre decíamos, ¿por qué no le hace jugar a Delgadillo? Delgadillo nunca decepcionó en el torneo de apertura. Y vos ahí tenés, ya vas a tener dos
0: volantes
2: centrales. Central. Hemos jugado otro delantero y cuenta. Hemos jugado Cáceres con Sanguina allá enfrente, que
0: Yucaité mandó al contrario, si no es Manonde, lleva. Son cosas que nosotros pensamos, el técnico piensa diferente.
2: En este caso el cuerpo técnico es muy conservador.
0: Pero en tu cancha, pero vos querés jugar así.
2: El problema es
0: vos que vas a poner en tu cancha jugando, a lo mejor el visitante puede poner. Pues ayer, por ejemplo, Sanguina no más estaba. Antes de ayer, Sanguina no más era el delantero. O mejor con un guaje. Se intentó, pero no salía nada. Ni el penal se convirtió.
2: No, pala, no, y la olla gordo y nada.
0: Porque estaba 2-0 cuando el penal mal logró Sanguina. Estaba 2-0 también perdiendo el 2 de mayo ante Nacional cuando se le anuló el gol. Hay cosas que uno no entiende, ¿verdad? Pero algo pasa y algo de otro verte. Algo está pasando. Mañana me voy a interiorizar y de otro. Doña de Becho de Escuela.
2: Oye, ahí quería
0: se le debe solamente por la última victoria que tuvieron. No han habido hijos y cueyes. Ese se le debe. Y se le ocuparon el mismo traducto y cueyes, dijo.
2: Contra Triniense.
0: Creo que sí.
1: San Lorenzo.
2: Sí. Ah, San Lorenzo.
0: Contra San Lorenzo se ganó el último. Y ese, se le debe, ese premio se le debe a ellos. Después, al día sueldo.

0: Diego, uno tiene que cobrar para por el trabajo que uno realiza. Uno es profesional en ese sentido. Mumburingo de Yujina cobra mandarano. Pero no por eso tiene que dejar caer los brazos también, ¿verdad?
1: El
0: Pero
1: que sí.
0: lo que continúa así, pues, es cuántos partidos, cuatro partidos que no está ganando, ahí sí está perdiendo plata. Hay que forzar ahí. Y los muchachos tienen que cobrarse.
1: Tres partidos que he perdido ahora, dos en la en Campeonato Paraguayo y uno en la Copa Paraguay.
0: Pero
1: lo que duele es perder en la Copa Paraguay porque te da una chance
0: te da una chance
1: directa.
0: porque supuestamente pues ahora vas a enfrentar a otro equipo bajo que es el
1: Sí.
0: Atlético Tempestade.
1: Uno lo dos, ¿verdad? Hoy se va a ver eso. ¿Quién es el?
2: Hoy Iteño.
1: Iteño.
2: Y sí. Recoleta Guaireña.
1: ¿Y ¿Qué va a pasar si gana hoy?
0: Y va a jugar
1: Iteño.
0: Sol con Iteño va a jugar.
1: Toda la hora se da la. Para la semorronea, se toda la hora la tío es probar la. Mospedo de mayo ese.
0: No deseo, no.
1: Pensar, antes era el comentarista ese.
0: Ahora, hay otra cuestión.
1: Le sorprendieron, pues, a ellos también.
0: La vez pasada, pues, dijimos, Tony, que ahora la gente anda a culpar que renunció el presidente y por eso.
1: Y vos dijiste.
0: Y no el bajón.
1: Y le dije allá al doctor de eso. Será que sintieron mucho la. Aunque no. Él ya hace
0: tres meses mango hoy en día ya.
1: No, historia.
0: No, historia.
1: Ya, ese cosa que hacen es nada culpable en
0: Bahía Ya se hoy, nada, pero. Lo que yo quiero llegar también en el sentido es que no se está guardando también, tiene que haber esa armonía también de la comisión directiva el 2 de mayo. Va a ser un deputativo antes de un partido crucial.
1: Y eso tiene que ellos ver también esa,
0: no puede
1: eso
0: ser.
1: Que pasó.
0: Se tiene que cuidar pues, esos pequeños grandes detalles.
1: O antes del inicio del clausura tenía que renunciar ya él.
0: Antes del inicio del clausura, ¿cómo renuncia?
1: Pero,
0: ¿renuncia se está indocio?
1: Sí, pero era con renuncia piolita. Se le dio permiso por 3 meses. Por dos, por tres, joder, 6 meses. Y después ya. Se fue definitivo. Pero está ahí como dirigente, como comisión directiva. No sale él del club. No es que dejó abandonado el barco. Y está en buenas manos también. Solo que hay una pequeña gran diferencia entre Hugo Romero y Víctor Duarte Mencía. ¿Va a ver la diferencia, Mencía? Es que
0: el doctor Víctor Duarte ya estuvo como presidente interino un tiempo.
1: No, pero hay diferencia, te digo nomás.
0: ¿De qué?
1: Hugo Romero es bueno y te tranquilo. Hoy qué está su cara. Doctor Duarte no. Doctor Duarte no.
0: Él llega más directo.
1: Pero cuando antes de que tú vivieras en bueno y te era el mismo romántico de un jugador, cuando antes de por ahí, si vos pretendés, alguno puede ser romántico. Si es a hoy siempre de Mircea Ortiz. Nunca. En el fútbol hay romanticismo. Porque en el fútbol tenés que tener resultados. Tienes que obtener resultados. Anda, igual dice la Eduardo Ledes más Gavilán para ir romántico y te vaya a gente y va a hablar con bebé. Porque a que te estés diciendo te persona. Posiblemente. ¿Cómo se casa más técnico de México? Y no me entiende, algo está pasando. Una persona me dijo, que venía. Porque le sorprende pues, al público peruanino que haya perdido así.
0: Pero no podés.
1: Primero pues, internacional, un mal desempeño.
0: No podés pues, jugar al cuerpo técnico que en 7 fechas jugaron bien.
1: No. Acá el jugador lo meten a los escalas. No hay miedo para el jugador, ¿cómo se casa la técnica?
0: Capaz le ganan en de 7 partidos, jugar por Are, ganar la partida, o puntero, invictos, Are, ganar la de plata, Jacoán, a Remos Cata, para la de técnico.
1: Más pegola, no sé. Escucho más ahí por ahí comentarios.
0: Y si viene otro que es peor.
1: Acá ¿Qué, me decís, ¿Qué me decís Chiqui Arce, por ejemplo?
0: En el Paraguay, pues, cualquier cosa, dice, le están haciendo la cama al técnico.
1: Y sí, pero Guaní no estaba bien. Vino Chiqui Arce. Con el corto equipo de Guaraní, está levantando. Así nomás no son los técnicos, Milicia. Vivo, ¿cómo entendés eso? De ellos, pues, te dije, ni de escuela, a escuela o afloja.

0: Doña acomoda.
1: Me acomoda. Pero así pretende, algo tiene que apretar. Bueno, que te ya jugó hasta 5 millones, Lomita. A Pepe Reja, Pepe Paga, hasta la Pepe Reja, voy a 5 millones. O pues yo voy por un lado, entonces vamos a matar de allá, me dice. 5 millones la premio por cada, a cada jugador ganaron. Jaime Pereo, Pepe Pagata, a 5 millones de contratar a Venezuela. Se da drástico y te irá, Maya. Voy a ser muy drástico como va, presidente.
2: No, no. Hay que ver por la circunstancia del caso. Hay que ver cuánto es el premio que.
1: 5 millones a Pagata Seoca por victoria. A 5 millones a Corata Seoca por derrota. Nadie me va a aceptar, ¿verdad?
3: No, pues, este año se está ganando el presidente.
1: Un día y te bañamos. Un partido.
3: Ya ya ya no,
1: no, no le quiero sacar el jugo al jugador.
3: A la pinta.
1: Oye, ¿qué tal mañana? ¿Qué es hangar, hermano?
3: ¿Eh?
1: Tornado tomó el like y que yo
2: no
1: ando jugando así.
2: No, pero con la icuaina, ¿no? Ahí. Ahora están modelando. Oye, qué guisuco sale, va a salir. Mirá nomás esa foto de la copa para ahí con esa camiseta nueva. Camiseta Cerro Porteño.
1: Un dirigente dijo. Oye, que voy caminando, hace 14 minutos y demás esa. Operemos 1-0, gente.
2: O puca, vi la foto de ella.
1: Entraron caminando, güey.
2: Zaguero central, centro delanteo, dos días, vende de Yahuy, andan de barba, Juan.
1: No, porque en otro oro ahí lo intajo peluquería, barba. ¿Qué? Este niña de carangüe. Este puca, tatuaje.
2: Es pucabé la foto de ella. Parece que no llevan a hacer.
1: No, no, yo puedo, creo que
2: no es de solamente
1: los ellos mayores. Son la América de la llana de contrario, Gine Higuera. Ahí vas a ver. Ahí tenés el resultado. No, yo digo nomás, no sé. Que tú hayas equivocado.
2: Pero mira, el equipo de Solamérica no es un equipo.
1: No, pues Solamérica no está peleando nada. Ahora sí apretó todo en la Copa Paraguay porque puede llegar a la final. Puede llegar. Más con al lado de la tuya.
2: Libertad.
1: Cerro, Libertad.
2: San Lorenzo.
1: Pues San Lorenzo, apenas.
2: No, pues San Lorenzo, ganate en el Sol.
1: Tácame.
2: O ganate en
1: Sol. Sol juega más que un club de primera.
3: Y hoy juegan Tempestad y Teño y Recoleta Guaireña. Sí. A las 4 y a las 6 y media de la tarde. Dos partidos hoy.
1: Rival de Libertad todavía no se conoce. Próxima semana recién.
3: Próxima semana recién.
1: Todavía no. Bueno, hacemos la pausa, Alex, por favor.
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0: las 12:51 minutos. Estamos compartiendo deportes. Plano local, hay que señalar que este domingo se juega la gran final de la Liga Deportiva de la Bambay. Aquí en Pedro Juan Caballero Cancha, el Club Aquidabán. Domingo 27, 13:30 horas, División Juvenil. Juegan Aquidabán ante el Atlético Pedro Juan Caballero por la División Juvenil. Y la División Primera, Mariscal Estigarribia Independiente. Los encuentros por la gran final. Al término del partido ya se entrega los trofeos, las medallas a los campeones, vicecampeones y el tercer lugar. Así es que este domingo entonces está hecha la invitación a la afición deportiva, quienes quieran concurrir a la cancha del club Aquidabán a acompañar la final del torneo oficial de la Liga Deportiva de la Bambay. Por otra parte, también hoy en la capital del país, por la Liga Nacional de Básquetbol, el Deportivo Bambay enfrenta a Félix Pérez Cardoso a las 20:30. Está marcado el encuentro entre el equipo de Félix Pérez y la visita del Club Deportivo Bambay, que también busca estar entre los cuatro mejores del certamen del baloncesto nacional. Así que esta noche a las 20:30 horas en la capital del país, en lo que corresponde al campeonato por la Liga Nacional de Básquetbol. Otra información que estamos compartiendo aquí a través de Deportes, por la Federación Bambayense de Escuelas de Fútbol, la fecha 13 ya también quedó programado los encuentros para este domingo, en lo que corresponde a los partidos por la Federación Amambayense de Escuelas de Fútbol. El torneo clausura 2026, la fecha 13, la tercera fecha, para este domingo juegan Mariscal Estigarribia ante Alborada Parapití, Espíritu Santo, Chirihuelo San Blas, Aeropuerto ante el Sportivo Obrero, Acosta Ñu, 2 de mayo, Independiente Renacer, Gladiadores Aquidabán y General Genes ante Divino Niño Jesús. Los partidos para este domingo por la Federación Amambayense de Escuelas de Fútbol.
1: Bueno, ya de vuelta reiteramos, mañana arranca la fecha número 12 del campeonato paraguayo, señor Beto Caballero.
0: Con dos partidos mañana.
1: Mañana tenemos dos partidos.
0: Sábado 2
1: de mayo, partido. Juega el 2 de mayo. Mañana arranca con el partido de Sportivo Luqueño ante Guaraní. Qué partidazo. Luqueño que quiere seguir sumando puntos porque iba a ir por 16:30 ante Guaraní. Técnico. Guaraní que... Pero le ha pasado algo más. Le ha pasado ya. Claro. Lucas
0: Barrios.
1: Sí. Mañana también Nacional Ameliano. Pero este es 19 horas, el segundo partido de la tarde. El sábado, Rubio Ñua ante 2 de mayo, 16:30. Sportivo Trinidad, 19 horas ante Cerro Porteño. El domingo, dos partidos también. A ver. Y ahí se completa. Domingo no tengo partido.
2: Domingo juega Paraguay.
1: Domingo juega Paraguay contra
2: Bolivia.
1: No, no hay Bolivia.
2: No hay Bolivia. Bolivia.
1: ¿Qué partida? ¿Eh? ¿Qué partida? Fecha FIFA. Primera fecha FIFA después del Mundial.
2: Esa y de equipo.
1: ¿Por qué? Eso es para prueba, hermano. Hay que ir probando ya.
2: Sí, pero.
1: ¿Qué cosa iba a notar la técnica? Una suma de 500 millones.
2: 500 millones mensuales.
1: Sí.
2: ¿Y
1: cómo la división? Solito, 500 millones.
2: Oye, que es diputado, gana por nada.
0: ¿Y la división intermedia que se pone interesante?
2: Bolivia, Paraguay, 17:30 horas.
1: Digo eso esta vez.
2: ¿Eh? No, primero oye, no, y el Mariscal Inde.
1: Mariscal Inde. ¿Quién es el campeón?
2: Ganar. Allá, puta. Ayer estábamos haciendo una encuesta.
1: ¿Se va para hacer mariscal? ¿De Mático?
2: Muchos.
1: ¿De para hacer Inder?
2: ¿Eh?
1: ¿De para hacer Inder?
2: No, no sé, no hay carrerito.
1: No, ya para, ¿estás diciendo
2: que ve? Carrerito, ¿dónde lo para? Muchos de los jugadores del... ¿Cómo se llama? Del mariscal pasaron al Inder a jugar. Pero del Inde es muy difícil que pase a jugar el mariscal. Estábamos haciendo una encuesta ahí con los muchachos de futbolistas.
1: ¿Del Inde no pasa?
2: Del mariscal sí se va a Inde a jugar. En diferentes décadas. Pero del Inde que pase a mariscal, no me recuerdo. Muy pocos.
1: ¿En serio? Y ahora mismo tenemos algún jugador del... Del mariscal tenemos algún jugador del Inde. Ex jugador del Inde. Ahora mismo no hay.
0: Ahora la mayoría independiente es proveniente de la escuela de fútbol.
2: De la buena escuela de fútbol. De las formativas del Independiente.
0: Categoría grande.
1: Sí, varios jugadores ya de la formativa del Independiente. No hay que hay varios equipos ya que tiene así. El Independiente, el Aquidabán, el Obrero. Sí, ya mechando jugadores cada año.
0: Aeropuerto,
1: sí. Aeropuerto te hace rato ya, porque sí. Ellos comenzaron de la escuela de fútbol.
0: Sí.
1: Hay que ver porque General Díaz quiere también ver el próximo año su escuela de fútbol. Ahí se acuerda la formativa.
2: Y puede entender, tiene una buena infraestructura General Díaz.
1: ¿Cómo tiene?
2: Está en el centro de la ciudad.
0: Por la división intermedia queda 5 fechas para definir quién sube a primera. Está el General Caballero con 50 puntos, Deportivo Santaní con 48, al igual que 12 de los niños que nuevamente está al frente el nuevo técnico Felipe Jiménez. Con 48 puntos. Benjamín se va al 42 y por ahí están las cosas. Estarán peleando el ascenso a la primera división entre el General Caballero, Deportivo Santaní y el 12 de junio. Y por ahí Benjamín Zaval, que está también peleando un poco.
2: Benjamín lo putamos a la tarde de Malicia.
1: Sí, 42 nomás tiene Benjamín.
0: 42 nomás, y queda 5 fechas.
1: Es dificilísimo que alcance a lo otro.
2: Domingo no hay partido. El lunes recién juega San Lorenzo con Recoleta. Qué partidazo.
1: Sí, y por lo que mencionaste, ¿verdad?
2: Y no. Lunes juega a las 4 de la tarde San Lorenzo Recoleta y después a las 19 Libertad Olimpia. Ese sí va a ser un buen partido.
1: Puntero y escolta.
2: Sí.
1: Bueno, nos vamos, gente. 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Gracias, Alex. Gracias, Beto. Gracias, Mercedes. Hasta mañana, con más un de deportes.
0: Sí, señor.
1: Vamos a viernes más este día.
0: Mañana vamos a hablar un poco del torneo internacional de natación. Ya un jefe.
1: Este sábado
0: 26.
1: Mañana vamos a hablar con el profe Gustavo Román.
0: Gustavo Román.
1: Si Dios permite. Mañana a la noche ya parte rumbo a la capital del país los atletas Pedro Juanino. Ayer estuve hablando con el profesor, no le hice ninguna nota. Mañana vamos a hacerle.
0: Torneo intercolegial.
1: Intercolegial internacional.
0: Internacional natación.
1: Que va a ser en el CAM. No, CAM. CAM se llama ahí el Centro Acuático Nacional.
0: Sí.
1: Muy bien, gracias. Será hasta mañana con más Urunde de Deportes.
0: Hasta mañana.
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0: Cantina da Água, ah, se canta mesmo.
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2: Aquí falo chujinho da rádio. Bueno, bueno, vaya a baño de Carullo Haité, vaya a pende Carullo Haité, mamaba. A Radio Unde 103.3, Nendo Aracuera, Peinaña, Maña, por un mate, envía poco Aracuera, Pehua. A la vaina, 24 de septiembre de 2026. 24, Ricardinho, 24 de septiembre, 24 grados. Ahora recorre Jehová. Va siendo caro, Ricardo, ¿cómo está? Va a ir la política,
3: Ina. ¡Excelente!
4: Excelente, excelente.
2: Está de bueno ahí, Gusa. Sí, ando, o sea, ahí por la movida para dentro de Tepe, ñan de Yara, no esa peña de corazón, tome ñan de poa, pasa alegría en el corazón, pira pire piriri poná. Saludo a Alex, a Vejina, a Mambasa, a Mai, tú a ver. Saludo a Juan, a Joan. Alex, saludo a Juan. Ahí por la movida para dentro de Tepe, no hay mucha vuelta que dar en la muralla, Ario, que vacuen. Hoy por abajo, yo llamo a Maite inmediatamente, mamá, cuña, caraí, caraí, mi tacuña, mi taichi, mi mi. Pemepe, costa, le pembatú, le tigar, y vepe, le cobar, y pero muchísimas felicidades, ñan de ya la mante tu chitirita, ñan de lo basa. Tome ñan de poa, tome ñan de cre, están ahí por nada, tome ñan de allá. Uy, apare, entero, este de. Güey, tú ya llevo yo pin lo mare allá. No me veis, ya llevo yo pin lo mare. ¿Qué tal, señor Ricardo? ¿Dónde teníamos ahí de ya? Doña Seima, doña pagada, doña Guayo. Ah, no. Bueno, ahí podamos buscarme el mensaje al 09-7171-1033, número de comunicación de Urundi FM, 0971-71-1033. Pega la línea de número, hasta luego, Alex. Pega la línea de número de comunicación. Peruca, la pene, mensaje, añadiendo un mantema, agua. La pura jero de poner allá, 0971.
5: ¿Entendepa?
2: Sí, sí. Depa entender, ahí se entiende. Ahí se entiende. Al 0971-71-1033, número de comunicación de Urundi FM. Peruca, me mensaje. Allá yo catamarse, lo mejor de la música paraguaya. Hoy poná, paraguayo. Oye, bueno, tengo un baile caro este día. Eso, Baile. Allá, ¿verdad? Oye, ¿dónde? No hay caso. Padre Cardiño, ¿me parece de caro?
6: Un guiso de fideo, mi dasquel y jeito.
2: Ya abuelo, ya.
6: Cuando yo creo, yo, ese amigo, bro Garby, y ahora que hija.
2: ¿El caro lleve, bebé?
6: A tomar mi sopa, ya, a la mitad. O un bolsillo, bebé.
2: Muy bien.
6: Wow, vamos.
2: ¿Está peleado, papá?
6: Ya Cecilia, saludo a ya Cecilia, el amigo Chabuco DJ. Saludos, saludos. Treilazo,
2: pasa. Ma, ya Cecilia, ma. Es donde Luca y me yo a hacer treilazo, ma. Ena ya Cecilia.
6: Le digo a mí,
2: ¿y qué supa? El tiraje, y su jape, que su. O sea, yo, y el tiraína. Ya Cecilia. Y a Cecilia andó una tala y andé por joder, pero vamos a hacer eso, vamos a hacer eso, vamos a
6: llevar eso. Todavía de la sopa.
2: Ah, pues está tensada ahí, no quiero que sea la sopa. Haga otra vuelta, pero era hacho, pero haga jena, y a Cecilia. Y bueno, después hay problemas, educando, y andé. Bueno, al 0971-71-133, número de comunicación. Número de comunicación, sí, a mí por nada. Número de comunicación de Radio Ronda y FM. Pero que apoyate la pena de mensaje. 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Blanca Rosa, mi querida, ¿dónde está? ¿Dónde va Abejina? Taperé Pechaño. Mi ando, mira, Taperé Pechaño. Mi pea del amigo este Marianito Pesoalú, o sea, amigo, algo. Va, pues de una vez, pues, futura, pues ya, pues ya la programa, bebé. Pues ya, pues ya, la programa, a ver, pendú, mi me ha dicho, ya, siempre me pendú, Ana. Al señor Marianito Pessoa Lugo, locutor poetero Jañe Papara. Ay, bueno, Jañe Papara, ¿cómo? Ay, Jañe Papara. Ahí paramos entonces. Ya yo cama de ser, porque a ver, la primera vez dio y nada, Ricardo, acá no pasa nada todavía. No pasa nada, no hay nada, no sé qué le pasa a la gente. Ña Cecilia, ¿eh? ¿Dónde lo que hice? Me hice la sopa, mi madre. ¿Eh, Ña Cecilia?
3: Gracias, Nardo.
2: ¿Eh?
3: Gracias, Nardo.
2: ¿Qué pasó?
3: Espectacular.
2: Era Cecilia. Ya Cecilia. Ya Cecilia. Pero cállela. No cállese, ya Cecilia, solo para mí. No hablamos de ir viniendo tu pañuelo a acuñar el sajón de Mino Gómez y Yaramón. Espérate, arrojé tu pañuelo al río para mirarlo como se hundía. Ahí va, anda ahí. Ve a otro. Ve a otro. Bueno, pues por ahí, entonces ese pedido en nata, pero ese año mil, a tu pañuelo, a cuñare sanjún. Cuñare sanjún, lucero mimbi, si esta vez te va con dereje de estadio. Uy, con la música paraguaya. Es la mejor música del mundo, digo, ¿sí? ¿Será cierto tu mentira? Jeje. Ah, la vida. Deba enseñando, Ricardo. De niña, tuve de tipo añado es un tipo bueno. De este arriba, ñañate de este tipo y bueno. Bueno, ¿de qué allá? Anoche, por donde, anoche, bueno, inde, de que tú eres. De que tú eres, ese bueno, inde.
6: Sí, bueno, inde.
2: Ande. Y bueno, de bueno, entonces.
5: Dale, está ya.
2: Está ya, bien por ahí, no hay cuña. Ahí paramos. Pero que quieran ver el mensaje. A mí ven
5: acá. También
2: Borea. No,
5: también
2: Borea. A mí, Nati, al 0971-71-103. Va a ir, seguiremos trabajando. ¿Y cuál es la música cuerarera? En tu miradita.
7: 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El aporte. La gente una PNP alta, Arnaldian Boazán. Dale, va, saludos.
2: Dale. A ver, ¿cuál es la música? Era PNP alta, ya está ya. Hoy por ahí. Lo mejor de la música paraguaya en las manos del poderoso de la frontera, el hombre de las leyes, el abogado. El abogado. ¿Desde ahí, abogado, ya, Ricardo? Ya le he sido un año falta. Ah, bueno. Ya toma lo mejor de la música. Pues chubito, jole, calla.
8: Ahí está lo mejor de la música paraguaya en las manos del señor hombre araña. ¡Vamos!
9: Marandú

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0: Va el operador a joñe de la política, se va a joñe por la moda, a ver el espacio político continúa a ser. El amigo Benítez Santa Cruz, dice, qué bárbaro, Ismael Benítez Santa Cruz, dice. Bueno, digo, habla en Bapo, tengo en Bapo, en Bapo, y cuando gente me vaya con Chaval en Bapo, en Dios, bebé. Qué bárbaro, qué falta de respetación será. Ojo, hija, bebé, la música para más, oye, Pepe, ahora sea, pa. Increíble, pero es cierto. ¿Cuándo eres Ismael? Ismael, va a venir la gente más cuando es secretario, ¿no? Qué bárbaro son los pájaros, o sea, qué bárbaro. Cierto, me llevo mía. Bueno, pero cara, pero mensaje al 0971-71-1033, número de comunicación de Urunde FM. Lo mejor de la música para vaya y Yocata Seco, a ver, y la botella, poñones, no sé, peor, pero cara, pero mensaje, cuente. Cuando la una de 59, falta 5 minutos, 6 minutos, de virgina que nos decían ya, ya, jambara, que ya, jure, Jehová, Bozaray, junto al líder republicano Nelson Gustavo. Eso era. Entonces, ya viene la mensaje de mi peruca, loco. ¡Anga! Ya Cecilia, ando, cállese la sopa, ando, anda, poco, poco, más, la pura genia Cecilia. Va, ellos van a Cecilia, la se usted hace la sopa mía, ya hay que su pa mía, va dejando lo que dice, cuando la sopa, para ahí como me vende a Doña Cecilia, dice. Ah, con de héroe, dice, va, ahí mando, ahí con de negativo, dice, no, ahí pesado, va a vender la invita, y me dice, ah, pues está ese triste, te dimos. No me va a ver cómo, a un sopa mía, ve, ya puedo, a ver, humice. Señora. Dice. Ah, peado. Va. Está la calculación, en esa. Ah, la pindaña Cecilia. Ay,
1: pues se pira,
0: Va, más.
1: Se pira.
0: Más, yo te dan de pira.
1: O, dale, que yo nunca te sé.
0: No, de pira.
1: Ojo,
0: papá. Va, ¿verdad?
1: Ahora se pira.
0: Ah, de pira, más. No, de ira, de con el hielo, ¿eh? De con el hielo, de que no echa a pescar un. Va a tener que pescarse la pescaría, pero la esperanza nada, ¿ve? Bueno, voy a Pabema, mamá, tapicha, cuadrilla, ya pensé acá, ¿qué dice doña Sonia Sebastiana? Ya un mi, doña Sonia, te dio fuera, amor, ya un mi, va, doña Sonia Sebastiana, a ver un poco, a ver por acá.
2: ¿Cómo está? Bendiciones, jueves, para usted. Quería aprovechar y felicitarle a mi querido esposo que está de cumpleaños hoy, el señor Jovaldo Rolón Rodríguez. Le mando un saludo, un abrazo a él, seguramente está escuchando en su trabajo. Y que Dios le dé mucha bendición, mucha salud. Ayer cumplimos 23 años que estamos juntos. Mucho respeto, mucho cariño, que vamos más adelante con él. Y es un hombre muy guapo, muy trabajador. Él es para mí un amigo, un esposo. Y quiero que él se recuerde siempre de eso, que siempre va a tener mi apoyo, mi cariño, mi amor. Y con la música felicidad, si se puede.
0: Ahorita. Linda Moreteña, Sonia Jimena, muchas felicidades, doña Sonia Corazón. Yo la envié con la Gerara.
3: Felicidades.
2: ¿Cómo está? Bendiciones, jueves para usted. Quería aprovechar y felicitarle a mi querido esposo que está de cumpleaños hoy, el señor Obando Rolón.
0: Obando Rolón. O baja o va Don Obando. Don Obando el Rolón. De una vez te iba para ellos ya. Especialmente huracán de Necorazo, ya la doña Sonia. 23 años de un día. Ahora coge Don Obando. Remoture vetear y vendere coariña de Yara Tuchitri. Obando Osvaldo. Obando, bro. Obando. Osvaldo, vio. ¿Pero qué? ¿Ni a tuye? ¿Ni a
2: Nache Pollo? El señor Obando Rolón.
0: ¿Obando, eh? ¿Obando, eh? ¿Da ahí, os?
2: Que Dios le bendiga y que está de cumpleaños hoy, el señor Obando Rolón.
0: ¿Obando, eh? ¿Obando, eh? Doña Sonia, no hay doña Sonia. Doña Sonia, Osvaldo de la Paz, Obando la Nemenacitorera.
2: Osvaldo.
0: ¿Eh? Osvaldo.
2: Osvaldo.
0: De 23 años de casado.
2: Sí, señor, ayer cumplimos eso.
0: Hasta el día.
2: Te digo muchas felicidades. Muchas cosas juntas, ¿verdad? Y estoy con él en la buena y en la mala, esa vez.
0: Apeado, presente hoy, en las buenas y en las malas.
2: Me trató bien hasta ahora. Y lo más hermoso que él tenía fue cuidarle a mi mamá también, ¿verdad? Y como su mamá le cuidaba, ¿verdad? Y no hay como no cuidarle a él, ¿verdad? Porque le debo mucho, ¿verdad? Y lo más valioso es el respeto que tenemos juntos, ¿verdad? Y nos respetamos, nos amamos, nos cuidamos, ¿verdad? Y les deseo lo bueno y lo mejor, y que cumplan muchos años más de vida, que Dios le dé mucha bendición, mucho trabajo. Él es un hombre trabajador, hasta ahora no me hace falta nada, ¿verdad? Trabajamos juntos, tenemos lo que tenemos ahora trabajando juntos.
0: Y qué bien.
2: Eso no me da nada, quería felicitarle, ¿verdad?
0: Muy bien. A propósito, Cogenoche, soy un bautista, 94 años. Muchas gracias. Saludos a tu querido marido.
2: Muchísimas felicidades a tu mamá. Y más felicidades porque tenés que cuidarle, mamá, porque sí, mamá, triste, no es algo. Pero hoy estoy feliz, ¿verdad? Hasta hoy, porque... Y
0: suerte para él, cada uno. Dale, mucha fuerza, doña Sonia, mucha felicidad, don Osvaldo. ¿Qué, después qué dice acá?
3: Felicidades, doña. Hola, Arlo, me te coño. Me han la música. Carape, güeñores. Este tema se paciencia, más en el conseguir.
0: Este tema se paciencia, muy bien. Saludos al amigo. Al amigo, sí, al gato Preto. Saluda al gran amigo Marco Sánchez.
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5: Siete mil doscientos cuarenta y tres es el millar que corresponde a Caballero Ponce en este primer premio. A continuación, número para la unidad de este segundo premio es en 7. 7 es la unidad de este segundo premio. El número para la decena y confirmar el grupo es el 777. 77 es la decena que corresponde a Pavo Grupo 20 en este segundo premio. Obviamente ya se une el número para la centena, es el 0077. 077 es la centena que corresponde a Favor Grupo 20 en este segundo premio. Seguidamente ya se ve el millar. Es el 1077. 1077 es el millar que corresponde a Favor Grupo 20 en este segundo premio. A continuación el número para la unidad de este tercer premio. Es el 3. 3 es la unidad de este tercer premio. Se ve el número para la decena y así confirmar el grupo. Es el 333. 33 es la decena que corresponde a Vivo, a Grupo 9 en este tercer premio. Seguidamente ya se ve el número para la centena. Es el 5533. 533 es la centena que corresponde a Víbora Grupo 9 en este tercer premio. Se viene ya el millar y es el 7, 7533. 7533 es el millar que corresponde a Víbora Grupo 9 en este tercer premio. A continuación el número para la unidad de este cuarto premio es el 8. 8 es la unidad de este cuarto premio. Se viene ya el número para la decena y así confirmar el grupo. es el 668. 68 es la decena que corresponde a Monodupos 17 en este cuarto premio. Obviamente ya tiene número para las centenas, el 7768. 768 es la centena que corresponde a Monogrupo 17 en este cuarto premio. Se viene ya el millar, es el 7768. 7768 es el millar que corresponde a Monogrupo 17 en este cuarto premio. A continuación, número para la unidad de este quinto y último premio es el 3. 3 es la unidad de este quinto y último premio. Se brinda el número para la decena y así confirmar el grupo es el 553. 53 es la decena que corresponde a cada grupo 14 en este quinto premio. Ya se brinda el número para la centena, es el 0053. 053 es la centena que corresponde a cada grupo 14 en este quinto premio. Se viene ya el millar, ya la última bolilla, atención. Es el 3.053, 3.053 es el millar que corresponde a Gato Grupo 14 en este quinto y último premio. Reiteramos el sorteo de esta tarde, sorteo diurno de hoy jueves 24 de septiembre del 2021. Primer premio, Caballo Grupo 11, millar a 7.243. Segundo premio, Pau Grupo 20, millar a 1.077. Tercer premio, Vívaro Grupo 9, millar a 7.533. Cuarto premio, Monogrupo 17, millar 7.768. Y quinto y último premio, Gatropo 14, millar 3.053. Por su atención, muchas gracias. Nos volvemos a escuchar esta noche a las 20 horas en otro sorteo de Gato Preto.
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1: Bueno, bueno, bueno, le dice el burro al freno. No hay mucha vuelta que dar en la muralla. Ario, ¿qué hago? Oye, bueno, adiós la frase, Ricardiño. Saluda a doña Meteo, doña de... En Santa María vivía una joven linda y hermosa. Llévate más, imagínate, ayuda, Ricardiño. No, es pura gente. Va, negado, negado, ya que llegué también a negado, se habla. Negado.
2: Obviamente, no digo la potencia. Deja a la doña Sonia, le dice, hey, güey, mira, cachada, te pisa ya con la gente. Más pico y cuatro, en buca, no veo, tú ya te voy a tirar la una. Yo me llevé. A un güey, así un güey, ya que ya.
1: A un güey, así llega. Y ya, va, es doña Caramá, doña Sonia. Juan Sebastián.
3: Buenas tardes, Arnaldo Mateco. A ver, la burro, vea, burro, estaba en una radio donde, como siempre, hasta que fue.
1: Sí, cobra.
3: En el programa, ya entró la polga a. Va, ella es el amigo Ricardo, este genial.
1: Venga, venga.
3: Ya, tipo de gastador, o sea, ya. Trabajador, fiel a su trabajo. Entonces, fiel al trabajo, a la cuña, planeado, ni qué sé. Ya, no sé, no hay de la. Yo no está la hoy mío Ricardo vamos a invitar y sí que hay todo ahora más ah te voy a tener nada mío, o sea saludos, ay que estoy viendo la música los triunfadores carapegueños, los auténticos y los carapegueños, Hugo García Figueroa en electrónica se han votado en más era de por ahí nada viendo mira a los y todo en duina.
1: Debe por ahí de la zona, doña. Mañana mina va a echar cuña que la dio ya cuál el trabajo, ¿verdad que? Ojo, sí, otro mañana me mira. Doña Sonia. Manando doña que nada más, doña Sonia de Nega. ¿Para qué voy a hacer eso? Va a ir amigo Clever. Saludos, voy a pagar al amigo Clever DJ. Clever DJ. Pean de colega y nada, Ricardiño. Ricardo Esteche. Mateco Clever, Ave Marandur, donde creo bien. Clever DJ. Enseguida se veía tu pedido, es una orden, Clever. Haciana era ya aductor. Señor. Va, va con la.
4: Otro veneno, Ruru.
1: Mancina, no. No, Mancina, no. Va, va con la. PTI. Tipo, yo gusta de mi tan cuñada, de iglesia, a la familia, ¿cuál completo usted de iglesia Paitoí, güey? De iglesia Paitoí, güey. Ah, yo es la mitad cuñada, mi amor, tenemos que irnos a la misa este domingo porque mis padres me dicen, tu novio tiene que irse a la misa con nosotros. Allá, ay. A ver, ojo la misa del domingo. A ver, de manito, sí, que hija de ella. Mi amor, ¿qué parte lo que te gustó más de lo que dijo el padre? Y me gustó más cuando dijo, puede irse en paz. Es buscado, me dijo. Digo, ya la ciudad decía, peante la autación, diciendo, no, sí, sí, sí, la misa. No, sí, sí, sí. Diablo. Bueno, saludos. Ricardo, ya por ahí voy la Amalia, vende por ahí también de llévateo, dale, moviland de micrófono. Moviland de micrófono, algo anduina, andemos a moto, alguien me dice, otro yo está ahí lo veo. Dale, pues por ahí. Dale, uno, dos, tres.

0: mi. Ali? Nehalo padajo. De ne ikla ila leža. De imale Julia por ahí glandin do por ahí, pa digo tipo digo así. De bárbaro.
1: ¿Y la canción para quién?
0: Para doña para tu tía Amalia. Amalia y Fran. Yo te tengo algo a ver.
1: Sí, sí, sí.
0: De tía, ay, nani, ¿eh?

0: 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En acá está. Ahí está. ¿Vamos a hacer? No habla, Dios. No habla, Dios. Mi Black Friday. No habla. Bueno, no habla. Si no habla, hablaré yo. A ver, acá no ni ahí. Este de acá no habla. No hablan, no hablan. Llama, no habla, solo policía o filmajo o charlas. 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Bueno, va, don Faniñaco, a ver un poco.
1: Ah, voy a verla. Va, y veo donde yo, guay, de ahí pendrá, y hemos ido a Blanca, acá, y le puedo molestar, y ya sea. La gente, usted no cuyo, guay, de ahí pendrá, y hemos ido de radio, vejendo. O sea, de celular.
0: ¿Cuándo va a pegar eso, en 2000, Ricardinho? Juan Goyero, el amigo Fariñando mí.
2: Buenas tardes, a Pianaldo. Estuve viendo mi tía Blanca acá, y era Brian Beguana.
0: Brian Beguana. A ver, en 2000 ya yo, Brian.
1: No, voy a verla. Va, y donde yo, Wayne de Tapen, Rayemo y la Blanca acá, y diré, poa molestar, y ya sea. La gente, usted no cuyo, yo cuando llaman de Tapen, Rayemo y de Radio Vejendo. O sea, de celular.
0: Mónico, chulo.
3: Maigola,
2: de hecho. El ama de liberal. Pero anda ahí. Pero significante, y vende
0: ahí. No, pero la mayor. Ahí ponemos Blanca Caballera. Ya yo cada vez me desea Ape Marandú.
4: Hoy va la hora, se le vendrá.

0: ¿De qué hora graba con la vendrai?
1: Maigola, cholo.
0: No, pero algo donde usted, a vender ni en borde, se magia, se amó, papi. Algo, a
2: ver. ¡Uy, ahora!
0: ¿De dónde? ¿De
3: qué día, papi? ¿Qué
0: es ahí? Ella puedo.
3: Ahí, gatuja, es la secueray.
0: ¡Secueray! ¡De Jehuí!
3: Papi, a mí, o sea, sea presente, eso, o sea, ajá. Eso era ni ena, ni la emotivo, eso.
0: Va a pernugar. No, pero yucata eso.
3: Si yo se va a cantar, ahí me está diciendo, o sea, me hago un puto coche de edad, chao, toma.
0: Ismael. A nivel de pitar la vaper, ya ve, Ricardo, si no me andas yucata ahí.
3: Para Dios, te eres la jera.
0: No, para dejar hospital, eso, o sea.
4: Se cuera.
0: De cuera y me agrega, pues. Hasta no han abrido, topata, porque te iba a tener ahí. Y en la abuela lo hipiste, pero ya nunca mando hipiste más, hermano. Batería ahí. Ya ando bien negado, va negando. De niña, ñañe, esta máquina negado, o sea, la gran siete, o sea.
5: De las coras, Carlos, o sea, ahí pues tú ya estás, voy a tirar laguna, madre, ahí pues, pendrive. Va, es pendrive, yo me jodas, cuidado yo, pues, pendrive, la palabra. Va, ese está bien, te llega ahí, más o menos, es el problema, que no.
0: Buen trabajo, señores Doña Betuna. Gracias, señora Elizabeth Gara. Ahí, páramo. Blanca Cabellera. Va a pelarse, señor amigo. ¿Qué le pasa a nuestro amigo? Va a pelar mía, ese era increíble.
3: Ismael, vio. Ni en el Bosí, Ismael.
0: No, Ismael, Bosí.
3: Ismael,
0: vos, Ismael, vos estás enojado con Ricardo.
3: Bosí, está dando a ley, Bosí.
0: Hagan ya transferencias de a tío, mandé.
3: No, Bosí, ni en su frente móvil, ahí.
0: Va, oye, me de 5 le pones allá, vamos a poner.
3: Oye, envía 200 y 150, y al final 100 y ya.
0: Ah, pero ¿dónde me dejaste? Oye, 100 de hipoteca y hospital la va, pero allá. Oye, pues ahí tengo esa,
3: Ya pues ahí está.
0: Mejor cigarrillo tomo timbo, ponemos, digo, ya. Pero yuca, o pegamos, o yuca también hueca tu, eso, allá. ¿A pero va, pero?
3: Ah, pues ahí veo, moco ya iba ahí la levanta. Iné, iba ahí.
0: Ay,
3: iba ahí,
0: ponte, iba, ¿dónde va?
3: Saluda a licenciada, estaba escuchando por ahí.
0: Más la licenciada.
3: Estaba por ahí, nomás. Se descubrí capaz.
0: También, tú pides, mire, cómo voy a más la licenciada y dónde iba.
3: Licenciada. A Pepo.
0: A la. No, él. A nivel ya, pues vea.
3: Maigo.
0: Se siente incómodo con tu comentario. A micrófono, Pepe, ¿cuán estés?
3: ¿Será?
0: A nivel, eso es la. Eso es la. Dice: ¿cuán a lo que hace mensaje? A leer. Muchachos, yo hago de mi vida lo que quiero, soy mayor de edad. Y si me muero primero, es mi problema. No te metas en mi vida. Hey, pesa el amigo. Dame más sin ni era por respeto. Hago ya pues, ya pues, estamos ahí con dependencia.
3: Ah, de goberé la jera y dice, oh, no, no. Tía mío, ¿dónde dejan de ya llorar más ese mamá?
0: Bueno, ya, ando a todo por ahí, para estar cancelado, con ella.
4: Manandú, urunde, urupe.

0: Bueno, bueno, le dice el burro al freno. Ay, ya, Ricardo, allí está, me acuerdo de usted, hermano. Allí está, me acuerdo de usted. De acuerdo, papá, y te la música, ¿cuerda? Pero negamos ya el urea, ¿y dónde es, papá? Bueno,
1: ay, curecito, ay, curecito, ¿qué pasó de vos, chanchito?
0: Ahí tenemos a Eduardo Pesú con el programa El Mecanismo. APBC y Cachique, Aguille, Ricardinho, Herrera, Bea Serena. Hasta mañana.

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1: Muy buenas tardes, audiencia de la 103.3 Radio Urundegui FM. Esto es El Mecanismo, iniciando ya en esta tarde, en esta edición del 24 de septiembre del año 2026. Ya estamos con todo para llevarle buena música y las informaciones a través del Mecanismo, a través de Urundegui FM. Nuestro vínculo telefónico es el 0971-71-1033. Pueden comunicarse con nosotros. Hasta las 17 te acompañamos con esta propuesta musical informativa. 28 grados la actual temperatura en la ciudad de Pedro Juan Caballero. Probabilidad de precipitaciones es del 10%. La humedad relativa del ambiente es del 52% y el viento está soplando a 6 kilómetros por hora. Este jueves se presenta parcialmente nublado con mínima de 16 grados y la máxima es de 28 grados. Para mañana viernes el tiempo se presenta mayormente soleado con mínima de 19 grados y la máxima será de 32 grados, bastante calor. El día sábado, sol radiante, 22 de mínima y 35 la máxima. Domingo 36 con 24 y así sucesivamente, un calorazo del fin de semana. Se viene mucho calor para el fin de semana, así es que a hidratarse mucho y a refrescarse. Claro, escuchando buena música a través de Urundegui FM. Esto es El Mecanismo, que te acompaña hasta las 17 con las informaciones del acontecer local, nacional e internacional. Vamos a estar compartiendo con la audiencia lo que dejó la mañana noticiosa, lo que hay en esta tarde de noticias también. Y así vamos a compartiendo una tarde amenas a través de Urundegui FM.

0: Hoy en la mañana también estuvimos hablando con el subcomisario David Pereira, subjefe de la comisaría segunda, con quien estuvimos conversando sobre un caso de estafa ocurrido en su jurisdicción el día de ayer. Esto también tuvo mucha repercusión en las redes sociales. También esta información está ya apostado en el www.urundeyfm.com.py. Escuchemos la nota con el subcomisario David Pereira.
1: Llamamos a la atención de un ciudadano brasileño, pues se puso un hecho de estafa, específicamente en la transportadora a Los Arenas, ubicada en Camino Barrio San Blas. El aprendido es el Edson Nardi Lamerix, de 27 años, brasileño. Esta persona había llegado hasta la farmacia ubicada a la transportadora, el propietario tanto de la transportadora como la farmacia, de donde retiró productos farmacéuticos por un valor de 41.800 reales. Esto ocurrió el 1 de septiembre. El mismo envió un famoso delivery a retirar el producto, ¿verdad? Luego hizo una transacción de PIX y luego lo revirtió, ¿verdad? Era apoyando así de los productos, ¿verdad? Y mientras que el propietario de la farmacia quedó sin el dinero, ¿verdad? El día de la fecha, esta persona llegó nuevamente al lugar a fin de retirar ya mercadería, ¿verdad? Que vino por la transportadora, donde estos se percataron, ¿verdad? Que se trataba de la persona que había realizado la estafa. Allí nos avisaron, nos conducimos al lugar, verificamos, ¿verdad? Las pruebas, las cámaras, entre las transacciones que tenían, todo registrado a nombre de esta persona, donde procedimos a la aprehensión del mismo, comunicamos a la agente fiscal de turno, era lo que aconteció, y puso su aprehensión. Posterior ya nos percatamos que esta persona tenía varias denuncias, ya tanto en esta comisaría, ¿verdad?, como en la fiscalía tenía procesos abiertos por hechos similares en otros distintos locales.
2: Bastante joven este sujeto, comisario.
1: 27 años, como te dije, aquí ya tiene varias denuncias, aquí en la comisaría 4 o 5 aproximadamente, más causas abiertas en la fiscalía y también creo que en otras jurisdicciones.
2: ¿Qué manifestó en cuanto a las denuncias que tiene y a este caso?
1: Él se mantuvo en silencio, ¿verdad? En estos momentos hemos mantenido en silencio y ya. Él se presentó a la transportadora acompañado de un abogado ya así retirado, porque el propietario de la transportadora, su intérprete, se presenta personalmente a retirar su mercadería.
2: ¿Y su abogado le está asistiendo en estos momentos?
1: Está asistiendo en estos momentos, está a cargo del Ministerio Público.
2: Este sujeto brasileño, en este caso, en el lado brasileño, no tiene caso.
1: Tiene antecedentes por similares hechos, antecedentes en Brasil.
2: ¿Ya era incidente entonces, comisario?
1: En el lado brasileño sí tiene antecedentes, aquí no hay. No.
0: Lo dicho por el comisario David Pereira. También habló sobre aprehensión en su jurisdicción.
1: Así mismo, tuvimos ya la aprehensión de un ciudadano brasileño, ¿verdad?, por un hecho de estafa. El mismo fue denunciado por una empresa, una farmacia, ¿verdad?, y una transportadora por haber realizado una estafa por un monto de...
0: Bueno, este ya compartimos con la audiencia. Vamos a ver la otra nota con el comisario David Pereira sobre un caso de persona que no regresa a su hogar. Sería una menor de 17 años.
1: Así mismo también tuvimos una persona que no regresa a su hogar, era una menor de 17 años, la adolescente que salió de su casa familiar, ¿verdad?, en hogar la mañana para dirigirse al colegio San Blas y no regresó. Luego su padre ya acudió al colegio para entregarle la llave de la casa porque se había olvidado y ahí se percató que la menor no había lo ingresado al colegio, ¿verdad? Hasta el momento se desconoce el paradero de la misma, ya se comunicó al Ministerio Público, ¿verdad? Tenemos información de que la menor estaría por aquí, nomás en la casa de una amiga. Estamos en búsqueda de la misma, tratando de localizarla.
3: Esa es la información que se maneja, de que la misma estaría con su amiga. No manifiesta, por ejemplo, sus padres que estaría con algún supuesto novio.
1: Exactamente, sus padres desconocen, ¿verdad?, de que tendría algún tipo de novio, como diría, pero allí hay una comunicación ya con un mensaje de la menor manifestora que está en la casa de una amiga.
3: Lo importante es que se tiene la información de que se encuentra bien.
1: Esa es la información que tenemos, ¿verdad?
0: Y también hubo un caso de robo de motocicleta y un caso de herida por arma blanca tipo machetillo. Vamos a escuchar todos los detalles con el subcomisario David Pereira.
1: Exactamente, ayer a última hora de la noche, a 23 horas aproximadamente, tuvimos un hecho de robo de motocicleta y posterior recuperación del mismo. Ocurrió ahí en el barrio Vieja de Cacupé. Recuerdo el susto de víctima, la señorita Dayana Antonella Ledesma, ¿verdad? la misma Univeto que circulaba ahí mediación en la calle Blas Garay con el Martín de Abordo, su biciclo de la marca Kenton Blitz, momento que fue seguida ahí por dos personas a bordo de una moto tipo CG, ¿verdad? Quienes la interceptaron en la zona oscura y la obligaron a enchegar su biciclo prácticamente la echaron, ¿verdad? Luego se dieron a la fuga con Prado de conocido. Luego, tras una rápida reacción ahí con coordinación con que tenía GPS, logramos ubicar el biciclo allí en dirección de la penitenciaría regional. El biciclo fue localizado con la llave, ¿verdad? No se logró desactivar el GPS y fue entregado nuevamente a su propietario.
3: Bueno, ese detalle ayudó bastante a la policía el hecho de que la motocicleta contaba con el GPS correspondiente.
1: Exactamente, y que la avisaron de forma rápida.
3: Sí, porque hay que destacar, señor comisario, de que actualmente los delincuentes ya detectan y desconectan el GPS en caso de que se reacciona
1: tarde. Tratan de desactivar, ya nosotros prácticamente ya encontramos la motocicleta, no tenía mal pago delante, pero no estaba la batería ya sacada de su parte.
3: ¿Cuál es la característica, reiteramos, de la motocicleta?
1: La moto una Kenton Blitz color blanco. A la tarde 18:20 aproximadamente tuvimos conocimiento de que una persona con una herida ocasionada por un arma blanca de machetilla había llegado hasta el hospital regional. La persona fue identificada como Mario César Aquino, era de 60 años. Esta persona manifestó que se encontraba ahí en la zona del barrio San Blas, caminando cuando fue interceptado por un conocido, sí, de un tal Marquito, ¿verdad? Quien sin medida palabra lo agredió con un machetillo, él ocasionó una herida en el brazo. Contigo después fue trasladado hasta el hospital donde quedó internado debido a que le ocasionó una fractura de esa herida. El mismo refirió que se encontró con este Marquito en la calle, ¿verdad? Y que el mismo lo leyó sin media palabra. El otro este se dio a la fuga, Marquito.
3: ¿Qué referencias tienen las dos personas?
1: Resumimos que son son personas que deambulan por la calle, ¿verdad? Consumiendo bebida alcohólica.
4: ¿Adictos serían vos?
1: Consumiendo bebida alcohólica.
3: ¿Habría iniciado una discusión que tuvieron?
1: No se descarta, como la que dio la víctima, manifestó que solamente transitaba a pie y que fue interceptado por este Marquito y que lo leyó sin media palabra.
3: La fractura que sufrió con la zona del brazo.
1: La zona del brazo, por ese motivo que había internado era debido a la herida.
0: Ahí están las novedades que se tuvo en la jurisdicción de la comisaría segunda. Estuvo hablando el subcomisario David Pereira sobre cuatro novedades que tuvo. Una aprehensión de persona por un hecho de estafa, un hecho de robo de motocicleta, también persona que no regresa a su hogar. Este herido por un machetillo, ¿verdad? Que ocurrió entre dos personas de calle, por decir así, consumidores de alcohol, según el comisario, su comisario David Pereira.
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0: También esta mañana el compañero Nelson Candia estuvo con el abogado Ricardo Berau, defensor público. Escuchemos lo que dijo el defensor público Ricardo Berau.
1: Y a toda la audiencia que estos representados tienen el derecho de poder indicar cuál es el motivo que les lleva a ellos a una recusación. Y esta recusación, la cual es indicada, es la recusación por parcialidad manifiesta. Hemos indicado muy respetuosamente, y eso siempre lo vengo indicando porque luego también voy a hacer mención de eso, que muchas veces el tribunal, y en este caso en particular, ha utilizado una figura procesal la cual es denominada medida de mejor resolver o medida de mejor proveer. Esta medida de mejor proveer o medida de mejor resolver exige tres presupuestos. La primera es que sea de carácter excepcional. La segunda es de que no cubra trabajos que corresponden a otra parte. Y la tercera es que sean hechos o circunstancias nuevas. Extremo de esto que lo hemos denotado y no ha ocurrido dentro de lo que es el desarrollo de este juicio oral y público. Sumado a eso, luego recusarlo, la miembro del tribunal, la presidenta del tribunal, indica de que mi parte ha incurrido en una falta de decoro, una falta de respeto. Y la misma me ha indicado de que yo he faltado el respeto al tribunal. Yo, Candia, te comento a vos y le comento a toda la audiencia que llevo 7 años de ejercicio en la profesión de defensor público y en momento alguno he maltratado a mis representados, en momento alguno he maltratado a la representante del Ministerio Público y en momento alguno, mucho menos, he faltado el respeto al tribunal de sentencia. Y eso no lo hago solamente de una manera a indicarlo, sino que yo soy una persona que trae eso de casa, respeto para poder exigir respeto. Por lo tanto, al momento de la presidenta indicar que he faltado al respeto, procesalmente, por mi artículo 112, 113 y 114, he exigido que la misma me indique cuál fue la falta de respeto a la cual he incurrido. Por eso tengo sanciones disciplinarias. Consecuentemente, mi foca de servicio en cuanto a la Defensoría Pública se haya caracterizada por un ejercicio regular del derecho. Esta mención del artículo 113, te digo, Candia, hace referencia al ejercicio de que esta facultad disciplinaria, que se olvidan que es un principio de autoridad, este principio de autoridad, el tribunal pretende restringir lo dispuesto por el artículo 113, la última parte. En ese sentido, han manifestado ellos su deseo de recusar al tribunal y de mi parte en particular me hago la reserva del derecho de posteriormente recusar al tribunal ya como una cuestión personal, no como representación, porque estos magistrados han referido un actuar mío, no relacionado a la representación. Sin embargo, se olvidan ellos de que la representación ejercida por mi parte debe ser cumplida de manera cabal, de manera íntegra, de manera a poder garantizar los derechos que asisten a estos representados. Y cosa que lo hago con todos los que intervienen en mi representación.
2: Ahora, doctor, ¿la recusación se da a los tres miembros?
1: A los tres miembros, al tribunal en sí, porque lo que hace el tribunal es cubrir el trabajo que corresponde al Ministerio Público. Ellos traen a la vista algo, un expediente judicial y una carpeta de investigación fiscal, siendo que la misma ya ha sido objeto de debate en la audiencia preliminar, el cual la agente fiscal ha referido su allanamiento. Y ahora nos encontramos con el que el tribunal pretende dar origen a unas documentaciones. Es importante tomar en consideración eso a los efectos de evitar resoluciones que atenten contra un auto interlocutorio o bueno, un acuerdo y sentencia ya confirmado en segunda instancia. Entonces, se olvidan ellos también de que esa firmeza y esa certeza por parte de la resolución de la Corte de Sentencia número 2, de fecha 30 de diciembre del año 2025, se encuentra firme. No ha sido recurrida por el representante del Ministerio Público. Y eso llama poderosamente la atención. Ahora tenemos que explicar a los representados cuáles son las consecuencias administrativas que trae la recusación que puedan plantear.
3: El Ministerio Público, conjuntamente con el colega Santiago Martínez, hemos participado en este juicio oral. Una causa que ya ha iniciado en el año 2017, luego de la investigación estar en Asunción por los artículos 10 y 11 del Código Penal, lugar y celebración a los hechos punibles, perdón, ha llegado a este Ministerio Público, pero los hechos fueron sucedidos aquí. Entonces, los colegas de Asunción han efectuado este trabajo. Únicamente nosotros participamos en el juicio oral y público. En ese contexto, en fecha 22 de septiembre del año 2026, el tribunal de sentencia ha resuelto con su sentencia definitiva número 70 de fecha 22 de septiembre del año 2026, ha resuelto declarar la competencia, ¿verdad?, del tribunal y en su parte resolutiva condenar a Jimmy Masaque Watanabe Cabañas y Ever Rodrigo Suárez a una pena de 2 años con la suspensión a prueba de la ejecución de la condena e imponer, ¿verdad?, las costas, cuál es resarcir, ¿verdad?, el daño causado a la empresa Toyo Norte Pedro Juan Caballero.
4: Es una causa ya antigua, doctor. Manifestaste que es del año 2017. Sin embargo, se desarrolló en Asunción, teniendo en cuenta de que la central de Toyo Norte está en Asunción.
3: Eso justamente lo que yo explico. Los colegas de Asunción intervinieron en esta causa, porque ya se inició, pero conforme al lugar y celebración de los hechos punibles, la Fiscalía General dispone que se traslada a Pedro Juan y que aquí se haga el juicio oral y público. En ese contexto nosotros participamos con el colega Santiago Martínez del juicio oral y luego el desarrollo del juicio oral, ¿verdad?, la valoración de las pruebas, fue un extenso juicio oral, ¿verdad?, de varios días, donde se tenía que valorar varias pruebas, y finalmente el tribunal ha resuelto condenar 2 años a ambas personas y también de imponer las costas, ¿verdad?, con el perjuicio que se ha demostrado con una intervención de peritos y también una suma, ¿verdad?, de 240 y algo que no tengo en mente, pero más de 200 millones que ambas personas tienen que pagar en 5 años.
4: O sea, al final se comprobó de que estas personas realmente estuvieron desviando el dinero. Tengo entendido que en esa época este sujeto de apellido Watanabe con este Suárez, ellos trabajaban en conjunto en esta empresa y en complicidad entre ambos llegaban a desviar el dinero de la empresa Toyo Norte.
3: Conforme a las pruebas emitidas, tanto documentales, periciales, ¿no?, entonces se demostró la autoría y participación. Por ello, el tribunal ha condenado a estas personas a 2 años.
4: Si bien fueron condenados a 2 años con suspensión de la condena, ellos también están obligados a pagar justamente por el perjuicio que sufrió la empresa.
3: Totalmente así mismo, Nelson, le impone, ¿verdad?, que puedan resarcir los daños causados conforme a esa intervención pericial.
4: Ahí está Raúl, el fiscal Andrés Cantalupi, tiene una consulta, te escucha.
5: No, está todo dicho. Gracias, fiscal, muy amable. Se dio la condena finalmente, entonces, ¿ellos todavía pueden apelar esta sentencia o ya feneció el plazo de apelar?
3: Doctor, con relación al plazo, este 30 será íntegramente la lectura.
5: Ah, todavía.
3: Posteriormente, van a tener el plazo procesal para recurrir o no esta sentencia.
5: Excelente. Gracias, muy amable, fiscal.
3: Igualmente, señor, está mucho.
5: Ayer no hicieron un procedimiento de ellos. Preguntaron por si no hicieron un procedimiento ayer.
4: Doctor, ¿realizaron un procedimiento ayer? ¿Creen que realizaron un procedimiento ayer?
3: No, aún no, porque estamos esperando algunos retoques, ¿verdad?, a los títulos de realizar. Pero en cualquier momento.
5: Excelente, gracias.
3: Sí, señor. Fin de semana. El martes 29, la próxima semana, perdón, el martes 29. Ya a las 7 de la mañana estamos de turno.
5: Muy bien, gracias, muy amable.
3: Igualmente, doctor.
5: Hasta luego.
4: Gracias, doctor. Fiscal Andrés Cantalupi.

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0: 52 minutos de las 15 en todo el territorio nacional. 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Volvemos luego de la pausa musical que tuvimos escuchando buena música en esta tarde. Esta mañana estuvimos en conversación con la agente fiscal Sarita Bonzi. Ella es de antinarcóticos. Y estuvo hablando sobre el procedimiento que se realizó en una vivienda. Vamos a escuchar la nota.
1: He ejecutado en horas de la tarde en una vivienda ubicada en el barrio Defensores del Chaco. En dicho lugar encontramos más de 5 kilos de presunta marihuana, como así también elementos como serían balajes, balanzas y otros elementos que hacen suponer la comercialización de dicha sustancia. También hemos procedido a la aprehensión del ciudadano identificado como Rubén Villalba Recalde, y en ese sentido el Ministerio Público ha presentado imputación y ha requerido como medida cautelar la prisión preventiva del mismo.
2: Ahora, ¿esta persona llegó a manifestar algo con relación a las evidencias ciudadanas?
1: No, el mismo se abstuvo en todo momento de manifestar cualquier circunstancia con relación al hecho.
2: Ahora, algo no, algo muy peculiar que se suele encontrar,
1: ¿verdad?
2: Marihuana, ¿será esta
1: especie
2: de famosa marihuana?
1: ¿Hay funciones? Sí, es marihuana tipo wax, como le dicen.
2: Ahora, tengo entendido que este sería un componente un poco más fuerte que la marihuana ordinaria.
1: Así mismo es. Tiene un alto componente de THC. Y es un tipo de sustancia muy apetecible en el mercado por su alto valor.
2: ¿Y eso también se llega inclusive a utilizar el valor si pasa a la
1: gente? Así mismo es.
2: Ahí está Raúl, la agente fiscal Sarita Bonzi, y acá le paso el retorno que escuchamos.
3: ¿Qué tal, fiscal? ¿Cómo le va? Buen día.
1: Muy buenos días, Raúl. Buenos días, Tomás.
3: Bueno, es un procedimiento que tiene su importancia por el hecho de, como estaba contando, es muy apetecible para el usuario de drogas por su alto contenido de THC. Demuestra de que estos traficantes, digamos así, están guardando estas drogas para comercializar. Comúnmente esto se envía hacia Brasil, ¿verdad?
1: Así mismo, esa es la información que estamos manejando el Departamento Antinarcótico.
3: Ya, ¿qué se sabe de la persona aprehendida?
1: Él tiene un local comercial que se dedica a la reparación de celulares.
3: Ya, él tiene venta y de ahí comercializaba esto. ¿Cómo se llama el local de venta de celulares?
1: Así mismo es. Él no tengo ese detalle a mano, Raúl. Ajá.
3: No tenés a mano ese detalle, pero ¿que dónde queda? ¿Cuál es la dirección del local?
1: Es en el barrio Defensores del Chaco.
3: Barrio Defensores del Chaco, ya. ¿La policía antinarcóticos manejaba la información de que ahí se comercializaba la droga?
1: Así mismo es, y en base a eso hemos solicitado la orden de allanamiento.
3: Ya. Muy bien, excelente, excelente. Yo creo que esto simboliza un golpe. ¿Cuánto aproximadamente sería el perjuicio económico para el narcotráfico?
1: Y según lo que manifestó el jefe del Departamento Antinarcóticos, estaría 20.000 reales más o menos el kilo de esa sustancia.
3: 20.000 reales el kilo. ¿Y cuántos kilos incautaron?
1: Un poco más de 5 kilos.
3: Ya. Mira, que estamos hablando de un monto bastante elevado, más de 100.000.
1: Así mismo, Raúl.
3: Muy bien. Excelente, fiscal. Ya como es tu incursión, ya como fiscal antidrogas en la zona de Pedro Juan Caballero, doctora.
1: Sí, desde semana pasada estoy al frente de la unidad especializada número 1, antidrogas.
3: ¿Pero ya hiciste algunos procedimientos en Pedro Juan o ahora en tu turno te tocó? Porque anteriormente le escuchaba a Rosana Coronel en los procedimientos anteriores.
1: Sí, desde el martes entré de turno y este es mi primer procedimiento. Bastante positivo, por cierto.
3: Perfecto, doctora. Un gusto en escucharte. Éxitos en tu trabajo y bien por el procedimiento.
1: Muchísimas gracias, Raúl. A las órdenes.
3: Igualmente, hasta luego.
0: Ahí está lo dicho por la agente fiscal Sarita Bonzi, sobre el procedimiento realizado en una vivienda en el barrio Defensores del Chaco. Se incautó 5 kilos de marihuana alterada genéticamente, ¿verdad? Marihuana premium, como le llaman. Un alto valor en THC, según la fiscal Sara Bonzi. Esto es el mecanismo, las informaciones pasan por Urunday FM. También se habló con Isaac, él es fiscalizador de la Municipalidad de Pedro Juan Caballero, y también con el señor Agustín Torres, él es jefe de tránsito de la comuna local. Escuchemos la nota.
4: Bueno, justamente la directora se apersonó en la municipalidad y de ahí se le pidió para que se haga un informe de pericia, ¿verdad? La situación, porque para verificar en qué situación está, ¿verdad? Entonces vino el ingeniero a verificar in situ y hizo su informe. Su informe para clausurar la galería en sí, ¿verdad? Tal como está ahora. Entonces esa mañana la directora con unas compañeras profesoras estuvo otra vez en la sala del intendente y nos autorizó a nosotros del Departamento de Obras para venir a tocar el techo, que es lo que el más peligroso, que es de la galería, ¿verdad? Que se retiró hacia afuera, ya hay un fuera de plomo de los pilares, entonces está luego clausurado, ya por lo menos ya no se está usando la clase, ¿verdad? Sí. Las aulas. Sí. Y de esa tarde con los personales de la municipalidad del Departamento de Obras vamos a empezar el trabajo.
5: Hasta tarde, ya, forma inmediata.
4: En forma inmediata.
5: Por orden, señor intendente municipal.
4: Así mismo.
5: Bueno, estaba observando entonces, yo me acerqué, pero de abajo uno no puede notar absolutamente ningún problema. Ustedes como expertos de obra pudieron ver que los pilares ya están un poco más hacia atrás, digamos, desplomados por ese motivo. Bueno, ya seguramente de otra manera, ¿qué información tuviste? ¿Cómo se dieron cuenta de esta situación?
4: Bueno, y justamente uno de los indicadores te dice ya que el techo en sí se movió de su lugar, ¿verdad? A la hora yo también me fijé y esta chapa de cobertura, que es de fibro cemento, que normalmente le llamamos terní, ¿verdad? No es chapa de zinc, es pesado, lo por decir, es mucho más pesado que la chapa. Y con ese material está cubierto esta galería. Y nos fijamos, ya movimos una de las hojas del cielo raso y nos dimos cuenta que se retiró ya la cobertura en sí de la pared de las aulas. Entonces, ahí está el peligro.
5: Así es. Ahora, Isaac, básicamente uno puede decir de la parte donde podría haber derrumbe, si hay una tormenta, sería el corredor, ¿verdad?
4: Así mismo, el corredor, ¿verdad? El tema es que el corredor también hace parte de las aulas, ¿verdad?
5: Y sí, afectar también.
4: No, y claro, porque todos pues están sujetos uno con otro, ¿verdad? Y la veracidad de eso es lo que queremos ahora constatar después de bajar las chapas. Ahí vamos a saber exactamente en qué situación está la parte de estructura del techo.
5: Lo que vamos a hacer, bueno, primero es despechar, mirar por la parte afectada, y si es muy grave, van a totalmente venir abajo de esta sala de clase y el corredor o cuál va a ser la
4: medida. Así mismo es. Después de esto, vamos a hacer una inspección y ver hasta dónde están dañando esta galería, porque es un pabellón, ¿verdad? Un pabellón más o menos de casi 20 metros de largo. Mirando
5: aulas, más o menos hasta abajo.
4: Para mí que son tres aulas, sí, así mismo. Son tres aulas, pero son grandes, son 8 metros cada aula, ¿verdad? Pero ya desde esta tarde, yo estuve acá con los personales, ya le dimos la orientación. Se van a preparar con los respectivos herramientas y desde esta tarde ya tocamos el trabajo.
5: Raúl, tiene retorno, Isaac Acosta, fiscalizador de obras en la municipalidad.
3: ¿Qué tal? ¿Cómo está, Isaac? Buen día.
4: Buen día, ¿qué tal, Raúl? ¿Cómo estás?
3: Bien, bien,
4: ¿todo bien?
3: Todo bien
4: también por acá.
3: ¿Y cuál sería el porcentaje, digamos así, de comprometimiento de la estructura con relación a las aulas y el peligro? ¿Cuál es el nivel de peligro que se está teniendo hasta ahora?
4: Bueno, pues eso justamente ahora que estamos mirando, el más afectado son las galerías, el corredor en sí, ¿verdad? Mm. Es lo que se retiró de la pared de las aulas, la parte de estructura de la que sostiene el techo de la galería, ¿verdad? Por esa razón es que nosotros primero lo que vamos a hacer es bajar las chapas, ¿verdad? Porque como le dije ya anterior, son chapas de fibrocemento. No es la chapa de zinc como le llamamos ahora. Y eso es un material mucho más pesado, pues. Y todo eso ayuda ahora, ya que hubo movimiento del sostén del techo y hay un movimiento brusco del aula, la parte del techo.
3: Cuando hablas de movimiento brusco, ¿a qué te referís? ¿El viento movía?
4: Y de a poco esto se iba moviendo, ¿verdad? Y nosotros pensamos que la parte de estructura no se aseguró bien por la pared del aula. Mm. Eso es lo que a primera estamos viendo que es el motivo, ¿verdad?
3: ¿Pero son estructuras, aulas con estructura nueva o antigua?
4: Ya, es antigua. Por eso lo que... Para realmente inspeccionar bien, vamos a bajar las chapas esta tarde ya, ¿verdad? Y de ahí después vamos a ver qué decisión tomar para realmente dejar todo en orden otra vez, ¿verdad?
3: Sí, porque es un peligro, ¿verdad? ¿No?
4: Es un peligro, así como está ahora, es un peligro.
3: Representa algo muy porque peligroso para...
4: Acá demuestra que la chapa se desprendió más o menos ya a una distancia de 8 centímetros ya prácticamente de la pared del aula, ¿verdad? Mm. Y eso es lo que preocupa ya, pues.
3: 8 centímetros es considerable.
4: Sí, de repente no sabemos hasta qué profundidad tiene pues el apoyo de la estructura del techo que la ataca a las chapas, ¿verdad?
3: ¿Cuántas aulas están comprometidas actualmente?
4: Y son tres aulas grandes.
3: Tres aulas grandes.
4: Sí, prácticamente todo un pabellón, ¿verdad?
3: Todo un pabellón. ¿El pabellón que se ubica dónde prácticamente? Para dar un poco una noción al...
4: Esto da hacia la calle 14 de mayo, por decir así.
5: Más o menos, Raúl, al costado de la iglesia de San Alfonso.
3: Ya.
4: Sí, exactamente, casi en la esquina de eso.
3: Sí, 14 de mayo. Y bueno, mira que es muy delicado el tema porque está en riesgo la vida de los niños y los docentes, ¿verdad? Quienes acuden a la institución educativa con el peligro de que pueda derrumbarse el techo. Pero solamente ahí es lo que encontraron ahora o otro punto también. Me imagino que van a hacer una revisión general, ¿verdad?
4: Sí, ahora mismo de urgencia esto, ¿verdad? Y después, posterior a esto, vamos a hacer una verificación, como usted dice, general, de los otros pabellones, ya por lo menos estando aquí, ver si hay algo afectado. Demuéstralo cuando hay un inconveniente, ¿verdad?
3: Uh-huh. Hablaste también que el pasillo, ¿verdad?
4: ¿Cómo así?
3: El corredor también está en...
5: No, es también, Raúl, el corredor que empieza.
3: Ahí lo empieza.
5: El desprendimiento.
3: Ah, Pebuña por un baite.
4: Así mismo, así mismo.
3: Y bueno, ojalá que se pueda. ¿Los pilares?
4: Así mismo, los pilares lo que apeliga, pues, porque de repente vemos que ya tiene un... No está en la plomada indicada, ¿verdad? Ya hay una inclinación.
3: ¿Cuánto tiempo más o menos tiene? ¿Hace cuánto tiempo más o menos se construyó eso?
4: Mira, no tengo ni... Son años y años ya de que se haya... hecho estas aulas, ¿verdad?
3: No cabe duda.
4: Sí.
3: Y bueno, por ahora se suspenden las clases, la decisión es suspender las actividades hasta tanto se pueda buscar la forma de subsanar, porque prácticamente se va a tener que cambiar todo, es un proceso, tendrá su tiempo, ¿verdad?, la de poder refaccionar todo eso.
4: Así mismo, yo... Creo que suspensión de clases, yo creo que es con la directora, si ellos mudaron a los alumnos en otras aulas, como era. Uh-huh. Pero sí, está clausurada esas aulas que ahora está con esta situación, ¿verdad?
3: Ya. Muy bien. Excelente, Isaac. Un gusto en escucharte nuevamente y bien por el trabajo, y ojalá que se actúe con prudencia para poder sacar un diagnóstico de todo lo que está pasando y buscar posteriormente. La directora se va a buscar recursos para poder buscar la comunidad educativa, la directora, las autoridades, de poder refaccionar esas aulas.
4: Así mismo, Raúl, por en cuanto ya de inmediato, ¿verdad?, la municipalidad, ¿verdad?, con nuestro equipo de obras, vamos a intervenir este trabajo primero y después posterior ver si demanda más gasto o algo, ¿verdad? Se habla con la directora y ver cómo se llega a tocar, ¿verdad?
5: ¿Los gastos están a cargo de la municipalidad?
4: Ahora mismo sí. Ahora este trabajo que vamos a tocar sí es de parte de la municipalidad, ¿verdad? Con la autorización del intendente, ¿verdad?
0: Lo dicho por Isaac, el fiscalizador de la municipalidad, sobre el tema del peligro de derrumbe que tiene la escuela Mariscal López, ¿verdad? Por otro lado, también habló la directora de dicha institución, la profesora Sunilda Vargas.
6: Sí, Escuchemos. Así es. Tenemos una situación con la baranda de nuestra institución y por suerte, como estabas diciendo, ¿verdad?, no llegó a mayores. Pero estamos haciendo las gestiones ya como para que podamos solucionar un poco el problema.
5: La rápida decisión de ustedes de constituirse hasta la municipalidad y la atención del intendente, ya envió al jefe de obra, al fiscalizador de obras, para ver e inmediatamente esta tarde empezar la obra, ¿verdad?
6: Muy contenta con la gestión, realmente con la rapidez que acudieron a la institución. Hay que destacar un poquitito y también la solución así parcial, digamos, ¿verdad? Por eso hoy, por ejemplo, ya van a estar procediendo a desechar un poquitito esa parte. Son cuatro las salas afectadas.
5: Cuatro
6: salas afectadas y son cuatro secciones de niños que estarán con ese inconveniente, ¿verdad? Y así como les digo, estamos haciendo las gestiones también. Agradezco mucho el apoyo también de la supervisora que en todo momento nos estuvo acompañando y el representante de padres también.
5: Bueno, profesora, según datos que tengo, porque por abajo, pues ahora como acá observamos, no hay nada, uno no puede observar nada, porque lo primero que no entendemos luego la parte de los pilares, si está un poco más hacia atrás, hacia adelante. Pero una avenida subía al río, puedo constatar, es cierta esa información.
6: Sí, el lunes hubo aquella lluvia intensa en donde voló una de las chapas que tiene el techo, y al día siguiente con la lluvia, entonces al día siguiente se subió el señor como para cambiar, y ahí constató, ¿verdad?, de que el techo ya estaba, o sea, que lo que le sostiene es lo que se estaba desprendiendo de la pared. Entonces, cuando él bajó, informó eso, y realmente por abajo uno no puede ver, no visualiza el peligro, ¿verdad? Pero gracias a Dios, ¿verdad?, se pudo notar, observar eso y estamos actuando en contra de esto.
5: Gracias a ese desprendimiento del techo, ¿verdad?, de repente podría ser algo peor que ni queremos imaginar.
6: Así mismo.
5: Presidente, profesora, le quiero hacer unas preguntas más al compañero Raúl Ortiz. Se escucha a profesora Sunilda Vargas.
3: ¿Qué tal, profe? ¿Cómo estás? Buen día.
6: Buen día, buen día.
3: Bueno, por ahora, después de la reunión, se le informó a los padres de que las actividades van a estar cesando o van a seguir con las clases normalmente.
6: Hoy a las 4 tenemos la convocatoria de los padres para comunicarles de forma certera las acciones que se están haciendo y cómo se va a proceder.
3: Uh-huh. Ya, en ese sentido hay buena predisposición también de los padres, me imagino, porque ustedes pudieron detectar a tiempo todo esto, ¿no?
6: Así es, vamos a estar conversando con ellos hoy de tarde, ¿no?, para que podamos definir las acciones que vamos a llevar adelante.
3: Muy bien. Gracias, profe, por ahora, muy amable.
0: Ahí está lo dicho por la directora de la escuela Mariscal López, la profesora Sunilda Vargas. También habló una de las madres de un alumno de dicha institución, la señora Mirta Gavilán.
7: ¿Tu nombre, por favor?
8: Mirta Gavilán, soy representante del cuarto grado C. Uh-huh. Y venimos porque estamos muy preocupados con relación a que voló el techo y está en malísimas condiciones, pésimas condiciones. Y la directora dice que no puede suspender clases porque viene orden de la supervisión, ¿verdad? Pero no está en condiciones. Yo quiero invitarte a que vos pases y mires allá cómo está la situación, ¿verdad? Y nuestra preocupación es que
6: puede pasar cualquier inconveniente, una desgracia, ¿verdad? Tanto con los profesores o los niños o cualquiera que saca en la clase, ¿verdad?
5: Pero ahora es una directora que va a sostener, que a las 4 dice que no.
6: Tenemos una reunión y se tiene que pasar todas las cosas que están en la clase, se tiene que pasar en otra clase, la otra clase no están en condiciones.
5: Pero señora, de afuera, así como decía a la profesora, uno no se puede dar cuenta si podría haber derrumbe o no. Digamos de una manera, gracias a que un techo voló y una granizo ya río.
6: Sí, exactamente, pero si usted se fija en la esquina, usted va a ver que se desprendió la madera allá de la pared. Sí, yo le
5: se puede notar.
6: Entonces allá pusieron ya esa faja para no pasar, ¿verdad? Pero sabemos que los niños no respetan, los niños no tienen conciencia, no saben.
5: No pasan bien.
6: Y ellos pueden, y claro que sí, ¿verdad? Entonces lo ideal sería, así como la vez pasada hubo el derrumbe del tinglado y se suspendió las clases y se hizo en forma virtual, ¿verdad? Entonces la directora tiene que ponerse también en
5: un lugar. Claro que vamos a
6: decirle.
5: Señora, hoy les cuento que la municipalidad ya va, sí. Y que mire, entonces un poquito más van a correr un chico ahí, pero hoy hasta esta tarde ya van a estar.
6: Y ojalá que puedan suspender las clases para que se pueda organizar, ¿verdad? Porque no se sabe la gravedad en sí, ¿verdad? Tiene que venir a ver los técnicos en sí, a decir, de repente se tiene que derrumbar sí, todo. Entonces, tiene todo su proceso, ¿verdad? No se va a resolver de un día para otro, va a llevar tiempo, puede llevar meses, todo, ¿verdad? Entonces, hay que cuidar esos aspectos.
5: Justamente lo que dijo el fiscalizador ahora, viendo si hay necesidad de algún remiendo, digamos, remodelación, o en su caso un derrumbe total para construir
6: nueva. Eso, ¿verdad? Y entonces no sabemos cuál es la veracidad del caso, entonces hay que estar preparados y no tenemos que esperar a que pase una desgracia para poder suspender, ¿verdad? Prevenir a tiempo es importantísimo.
5: No, pero mira, señora, yo creo que si tiene buen senso la directora, jamás que van a poner más chicos ahí.
6: En esa área ya no se van a ir los niños, ¿verdad? Como te digo, ¿verdad? Pero los niños, pues, no tienen noción de que no pueden irse hacia ahí. Ellos
5: igual. Gracias, señora. Okay. Muchas gracias.
0: Ahí está lo dicho por una de las madres del uno de los alumnos del cuarto grado de la escuela Mariscal López. Estuvo hablando esta mañana para El Radar.
7: El mecanismo.

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1: ¿Cómo están? Bienvenidos todos. Escuchamos Ayud Unlimited, justamente. No Limit, con esta canción. ¿Cómo están? Bienvenidos todos. Hoy es jueves, el cuarto día de esta semana, donde se está yendo paulatinamente este noveno mes de este año 2026. Espero que estén pero tremendamente bien. Vamos a ir compartiendo noticias, música, efeméride, noticias de la música, del espectáculo. Vamos a ir compartiendo con todos ustedes en esta jornada de hoy. Espero que estén pero maravillosamente bien. Pero maravillosamente bien, vamos a ir disfrutando de los clásicos. 27 grados centígrados tenemos de temperatura en Pedro Juan Caballero, la humedad del 55%. Cielo parcialmente nublado, pero tenemos un sol radiante, viento soplando a 5 kilómetros por hora. Al menos para lo que anunciaba la Dirección Nacional de Meteorología, para Pedro Juan Caballero, para hoy jueves, cálido, cielo parcialmente nublado, viento del noreste. Se estimaba una máxima de 29 grados centígrados y una mínima de 16 grados centígrados. Para mañana viernes 25 de septiembre, para Pedro Juan Caballero, vamos a tener un clima cálido, caluroso, cielo parcialmente nublado, viento del noreste, mínima de 19 grados centígrados y la máxima de 33 grados centígrados para el viernes 25. Sean todos bienvenidos en esta versión jueves, jueves de TVT, jueves que vamos a ir recordando buenas canciones, clásicos. Espero que estén pero tremendamente bien. Vamos a ir compartiendo también algunas que otras noticias, todo lo que resalta a nivel local, a nivel nacional, las noticias que también surgen en el mundo. Vamos a ir compartiendo con todos ustedes en esta tarde, agradeciendo ya a los que nos escuchan a través de urundegfm.com.py, que es nuestra principal fuente de las noticias, donde compartí noticias, compartí todo lo que se refiere. Y obviamente también nos escuchás. También agradecer a todos los que nos siguen a través de todas las noticias en arroba Radio Urundey 103.3 en Instagram y también en X. Y por supuesto nuestra fanpage también en el Facebook Radio Urundey 103.3 FM, y nuestro WhatsApp 0971 711 033.
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Escuchamos a Late Back con esta canción. 17:44. Si querés escuchar tu canción favorita también, puedes escribirnos al 0971-711-033 para ir acompañándonos justamente con tus canciones, con la buena música en esta jornada, en esta tarde, por supuesto. Saludos cordiales. También a todos los que nos escuchan a través de internet,

0: a todos los que nos escriben al 0971-711-033 a través de urundeyfm.com.pe, y también gracias por ir acompañándonos con la buena, buena, buena música. Saludos cordiales, que la pasen bien. Reciclarte 2026, horario y todo lo que tenés que saber del festival que se va a realizar el sábado 26 y el domingo 27 de septiembre en el Anfiteatro José Asunción Flores de San Bernardino. Fito Páez, Turf, Los Auténticos Decadentes, Ratones Paranoicos, Vacilo, Cachiporro y otros artistas forman parte de la programación de esta edición. El festival Reciclarte 2026 se prepara para dos jornadas de música en el Anfiteatro José Asunción Flores. Imagínense artistas como Fito Páez, Turf, Los Decadentes, Ratones Paranoicos, Guasones, Conociendo Rusia, Guachito Club, Soy Gotuso o El Zar. También incluye a Cachiporro, La Secreta, Ripe Banana, Sky, Villagrán, De Crayolas, Ovejas Negras, Cielo Ámbar, Abacueté, Néstor Lolo, con Los Caminantes, Francisco Russo. Estos son los artistas que van a estar este fin de semana, este sábado, a partir de las 14 horas de la apertura de portones. Después va a ir ya a las 15:50 Ovejas Negras, luego De Crayolas, Gauchito Club, Francisco Russo, La Secreta, Guasones a las 20, Ripe, Banana, Sky también a las 21 horas, a las 22 Vacilos, a las 23 Ratones Paranoicos, y va a cerrar la noche Turf a las 0 horas. Y el domingo también a las 15 Cielo Ámbar, a las 16 Abacueté, a las 17 Zoe Gotuso, a las 18 El Zar, a las 18 Néstor Love, a las 19 Villagrán, a las 20 Conociendo Rusia, a las 21 horas va a estar Fito Páez, a las 23 Cachiporros, y el domingo va a cerrar, el lunes feriado, a las 0 Los Decadentes, justamente para lo que va a ser el Reciclarte en San Bernardino. Platea 275.000, generales 395.000, césped 505.000, launch 805.000. Si te vas solamente por día, justamente, y si te vas por los dos días es más barato. 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Para lo que quieran ir a ver este fin de semana, porque el lunes obviamente el feriado por la batalla de Boquerón. Entonces es fin de semana pura música en San Bernardino.
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0: Escuchamos a Gala con esta canción Free From Desire. 18:02. Saludos cordiales para todos los que están conectados con nosotros. 26 grados centígrados tenemos de temperatura en la terraza del país, disfrutando de los clásicos. Y hoy jueves arrancamos con los 90 para disfrutar aquellos clásicos que obviamente muchos recuerdan y lo bailaron, ¿verdad? 26 grados centígrados tenemos de temperatura, la humedad del 58%, tenemos cielo parcialmente soleado, el viento soplando a 3 kilómetros por hora. Se está yendo la tarde, obviamente, ¿eh? La información que destaca el ámbito nacional dice: Hernán Rivas condenado a 8 años de cárcel, catástrofe judicial sin precedentes. El Tribunal de Sentencia condenó a 8 años de cárcel al ex legislador y ex titular del GEN, Hernán Rivas, por el hecho derivado de su título falso de abogado en instituciones públicas. La Fiscalía ya había solicitado una pena de 12 años, calificado, dice la conducta de este, como especialmente grave. Hernán David Rivas Román, ex diputado, ex senador y ex miembro y ex presidente del jurado de enjuiciamiento de magistrado, fue condenado a 8 años de pena privativa de libertad por el Tribunal de Sentencia, integrado por Juan Carlos Zárate Pastor, María Fernanda García de Zúñiga, presidenta, y Yolanda Portillo, por el caso de los títulos falsos, dice la información. Que resalta justamente el ámbito nacional. En el plano local lanzan oficialmente la campaña Octubre Rosa en Pedro Juan Caballero. En el área oncología del Hospital Regional fue sede del lanzamiento oficial de la campaña Octubre Rosa. La iniciativa busca recaudar 300 millones de guaraníes para la construcción de un centro paliativo destinado a pacientes en el área de oncología del Hospital Regional. Acabo este último miércoles la presentación oficial de la campaña Octubre Rosa, dice la información local. En el plano internacional, Donald Trump recibió a Xi Jinping en la Casa Blanca. Tuvimos una gran reunión, la cita protocolar, la primera de este tipo desde 2015. Concluyó con un breve mensaje del mandatario estadounidense, quien calificó el diálogo bilateral como una gran reunión ante la prensa. Donald Trump recibió a Xi Jinping en lo que fue su primera visita de Estado en la Casa Blanca en más de una década, en una jornada que combinó una recepción protocolar sin precedentes con advertencias directas sobre los principales puntos de fricción entre las dos mayores economías del mundo, dice la información que destaca justamente el ámbito internacional. Son las 18:06.
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18:16, escuchamos a Love con All Saludos cordiales para los que están conectados con nosotros en sus talleres, en sus negocios, en el auto, en el taxi, yendo a casa, estando en casa, disfrutando de una ya descanso después de una larga jornada. Saludos cordiales para todos. Vamos disfrutando de muy buena música. Que la pasen pero bien en este jueves. Casi ya fin de semana.

18:17. El servicio de inteligencia de Dinamarca alertó sobre un riesgo creciente de ataques rusos limitados contra la OTAN. El organismo sostuvo que Moscú podría actuar en los próximos meses para desviar recursos destinados a Ucrania y poner a prueba la unidad política militar de la Alianza Atlántica. El servicio de inteligencia danés advirtió este jueves que aumentó el riesgo de ataques militar ruso limitado contra uno o varios países de la OTAN que, dice, comparten frontera con Rusia, aunque consideró poco probable que la invasión a gran escala. Bueno, todo lo que trae el ámbito internacional.

0: La información nos lleva al plano nacional. Fideicomiso IPS Atlas liberan 80 mil millones de guaraníes para el Fondo de Salud. El Instituto de Previsión Social anunció la firma de la tercera adenda al contrato de fideicomiso con el Banco Atlas, permitiendo disponer de unos 80 mil millones destinados a fondos de enfermedad y maternidad. A través de un comunicado divulgado este jueves, el IPS comunicó la firma de la tercera adenda al contrato de fideicomiso IPS Atlas S.A. Esta decisión representa un avance importante en términos financieros y de liquidez, dice la información nacional. Por otro lado, la información también que destaca la Mien Nacional: pastor busca penalizar las muestras públicas de afecto entre personas del mismo sexo. El pastor Miguel Ortigosa encabeza una iniciativa popular que pretende tipificar como abuso infantil o conducta de cualquier adulto que a través de actos o señal o enseñanza en espacios públicos exponga a niños a manifestaciones que consideren que confunden su identidad sexual. La iniciativa será entregada al Congreso el próximo 21 de octubre, dice la información que destaca también a nivel nacional. 18:20, 26 grados centígrados tenemos de temperatura. Nosotros en esta primavera seguimos disfrutando buena música.
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0: Escuchamos a John Fogerty con esta canción. 18:53 minutos, va a ir bajando paulatinamente la temperatura. Tenemos 25 grados centígrados. Cielo parcialmente nublado. La humedad del 64%. El viento está soplando a 3 kilómetros por hora. Para mañana viernes, según el pronóstico de la Dirección Nacional de Meteorología, vamos a tener un día cálido en horas de la mañana temprano, a caluroso, cielo parcialmente nublado, viento del noreste, la mínima de 19 grados centígrados y la máxima de 33 grados centígrados para mañana viernes 25 al menos. Lo que anuncia, no vamos a tener al menos, no hablamos de pronóstico de lluvia al menos para mañana viernes. Vamos a ver. Saludar a todos los que están conectados con nosotros. Saludos cordiales para los amantes de la buena música. Ir acompañándonos con los clásicos. La información nos lleva al plano deportivo. El único paraguayo en el top 10 del MAS, la joya que sobresale en un prestigioso estudio, dice el CIES Football Observatory. Ubicó a Eduardo del MAS, jugador olímpico, capitán del Albirroja Sub-20, en el tercer puesto del ranking de valores de transferencia de Sudamérica, con una tasación estimada de unos 6,23 millones de euros, unos 7,1 millones de dólares. La lista deja fuera a jugadores de Argentina y de Brasil, dice la información que trae el ámbito deportivo y que habla obviamente de la joven figura de Olimpia, Eduardo. Hablamos de Eduardo del MAS. Por otro lado, también la información nos lleva al plano nacional. La información nos lleva al plano nacional. Dice, imputan a sospechoso a abusar a un niño de 13 años en Hernandarias. La información nacional. El fiscal Víctor Adolfo Santander resolvió imputar por el hecho de punible de abuso sexual en niño a Sandro Javier Duarte González, de 24 años. Este joven fue detenido por la Policía Nacional luego de ser señalado como el principal sospechoso de violación de un niño de 13 años en Hernandario. Según la información que nos trae el ámbito nacional. Por otro lado, también nos lleva al ámbito nacional. El dólar vuelve a niveles registrados hace 8 años para llegar a un pico de 8.006 guaraníes en abril 2025 y cerrar ese año a 6.725. El dólar retrocedió hasta 5.890 este jueves, según datos del mercado. La cifra es similar al promedio de finales del año 2018, según la información que nos trae el ámbito nacional. 18:57 minutos.
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Vamos disfrutando By My Lover, se llama la canción de Boucher, de La Boucher. 19:19, disfrutando de buena música, saludando a todos los barrios, a los que nos siguen, interactúan con nosotros, a los que todavía están en los talleres trabajando. Varios todavía que están trabajando. Saludos cordiales para todos. Un jueves agradable, tenemos ya actualmente 24 grados centígrados de temperatura. Un cielo todavía parcialmente nublado en la noche.

Saludos cordiales para todos los que están en sintonía de la radio. El secretario de la OTAN, el secretario general, respaldó el nuevo acuerdo de defensa sobre Groenlandia. Mark Rutte sostuvo que en Nueva York, que el entendimiento entre Washington, Copenhague y Nuuk transformó la diferencia entre aliados y una respuesta conjunta para un alto norte tras la firma del martes. El secretario general de la Organización del Tratado del Atlántico Norte, Mark Rutte, consideró bueno y sólido el acuerdo firmado por Groenlandia, Estados Unidos y Dinamarca, al sostener que el pacto fijó una nueva marca, un marco de defensa para la isla ártica con mayores facultades militares para Washington y límites a la presencia de países ajenos a la alianza, dice la información que destaca el ámbito nacional. Gobernadores, a Carlos Núñez, la política puede ser firme sin ser vulgar. El Consejo de Gobernadores escribió una carta al senador Carlos Núñez, quien los llamó de bandidos y sinvergüenzas, y respondieron que el Paraguay se construye desde los departamentos y le dedicaron algunas palabras. Los gobernadores se dirigieron al senador Carlos Núñez para exigirle pruebas, nombres y elementos que sustenten las acusaciones hechas al llamar ladrones, sinvergüenzas y bandidos a los gobernadores. Los fueros que la Constitución concede no son un cheque en blanco para la ofensa ni una excepción frente a la responsabilidad de las palabras, y de que en caso de existir irregularidades, que en el programa Hambre Cero estas sean investigadas por los culpables sancionados, agregan en una misiva enviada justamente al parlamentario. Peña anuncia inversión de $200 millones para impulsar la industrialización rural. El gobierno selló acuerdo estratégico con capitales internacionales que destinará $200 millones para el desarrollo de una plataforma forestal sostenible a gran escala a partir del 2027. La iniciativa contempla la creación de empleos en el área rural, la restauración de bosques nativos y la industrialización de la madera en origen para abastecer a los mercados globales, dice la información que nos trae justamente el plano nacional.

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Escuchamos Sobredosis de TV con Soda Stereo. Son las 20 con un minuto. Vamos disfrutando de muy buena música, agradeciendo a todos los que nos acompañan, disfrutando de los clásicos aquí, por supuesto, a través de la 103.3 FM. Buena música hasta las 21 con ustedes.

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2: Muy buenas noches, buenas noches a toda la audiencia. Estamos en la transmisión del Sistema Solidario Gato Preto, edición nocturna de hoy, jueves 24 de septiembre. Estamos ya en este primer premio que es Avestruz Grupo 1.009.601. Primer premio, Avestruz Grupo 1.009.601. Se le da el número para la decena y para la unidad de este segundo premio y es el 00 la unidad de este segundo premio. Para la decena y con el grupo es el 550, es la decena que corresponde a Gallo Grupo 3 en este segundo premio. Se me lleva centena y es el 350, es la centena que corresponde a Gallo Grupo 13 en este segundo premio. Ya se viene el millar y es el 3.350. Es el billar que corresponde a Gallo Grupo 13 en este segundo premio. A continuación, el número para la unidad de este tercer premio es el 6. 6 es la unidad de este tercer premio. Se da ya el número para la decena y así confirmar el grupo es el 226. 26 es la decena que corresponde a Carnero Grupo 7 en este tercer premio. Será el número para la centena, es el 8826. 826 es la centena que corresponde a Carnero Grupo 7 en este tercer premio. Se viene ya el millar, es el 3826. 3826 es el millar que corresponde a Carnero Grupo 7 en este tercer premio. A continuación, el número para la unidad de este cuarto premio es el 6. 6 es la unidad de este cuarto premio. Se viene aquí el número para la decena y así confirmar el grupo. Es el 336. 36 es la decena que corresponde a Víbora Grupo 9 en este cuarto premio. Ya sería el número para la centena, es el 336. 336 es la centena que corresponde a Viera Grupo 9 en este cuarto premio. Ya se viene el millar, atención, es el 7.7336. 7.336 es el millar que corresponde a Viera Grupo 9 en este cuarto premio. A continuación, el número para la unidad de este quinto y último premio es el 4. 4 es la unidad de este quinto y último premio. Es el 8-84-84, es la decena que corresponde a Toro Grupo 21 en este quinto premio. Se veía número para la centena, es el 1-184-184, es la centena que corresponde a Toro Grupo 21 en este quinto premio. Se viene ya el millar, ya la última bolilla, atención. Es el 5.184, es el millar que corresponde a Toro Grupo 21 en este quinto y último premio. Reiteramos el sorteo de esta noche, sorteo nocturno de hoy, jueves 24 de septiembre. Primer premio, Avestruz Grupo 1.009.601. Segundo premio, Gallo Grupo 13 millar, 3.350. Tercer premio, Carnero Grupo 7 millar, 3.826. Cuarto premio, Víbora Grupo 9 millar, 7.336. Quinto y último premio, Toro Grupo 21 millar, 5.184. Con su atención, muchas gracias. Nos volvemos a escuchar mañana a las 14 horas en otro sorteo de Gato Preto.
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0: Escuchamos a Soda Stereo cuando pase el temblor. Para irnos unos minutos antes, nos vamos. 22 grados centígrados tenemos de temperatura en la terraza del país, despejado con intervalos nubosos esta noche. Agradable, humedad del 78%, el viento soplando a 8 kilómetros por hora. Para mañana viernes vamos a tener un día cálido, caluroso, cielo parcialmente nublado, vientos del noreste, mínima de 19 grados centígrados y la máxima rondaría los 33 grados centígrados para Pedro Juan Caballo. Nos vamos agradeciendo a cada uno de ustedes por la preferencia, por la sintonía. Mañana temprano, con las noticias de 6 a 11, el radar con el señor Raúl Ortiz y todos los compañeros. Y nosotros, mañana, después del mecanismo que va con Eduardo, nos venimos con el territorio paraguayo. Nos vamos con Andrés Calamaro, con los Black Eyed Peas, con Rata Blanca y LP, cerrando esta edición del jueves, pero sí, seguir disfrutando de los clásicos. Nos reencontramos mañana, cuídense.
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